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7:07. Es Diego Verdaguer cuando él no está.

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1: 7:10, hora exacta.
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3: Es Eric Rubin, cuando mueres por alguien. 7:15 minutos.

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desde Sol Estéreo 97.7, exactamente las 7:24. ¿Cómo están? ¿Cómo les está pintando este San Lunes, arrancando una semana más con actividades ya inherentes al regreso de la chamba después de unas vacaciones merecidas para algunos, otros después de las diferentes actividades deportivas? Todo mundo ya anexándose a lo que se tiene que realizar a cada inicio de semana. Muy buenas tardes, yo soy Mike, soy Miguel Rodríguez, estaré con ustedes hasta las 11:30, si me lo permiten, en este horario. Como ya les comenté la semana pasada, es el horario de mi carnalita Yasmín Salazar, pero está de vacaciones, ¿eh? Se fue a ver la final del Mundial, le quedó cuadrado el tiempo, salió y bueno, estaré con ustedes acompañándoles en las tardes, noches, por si usted gusta hacernos compañía. Estaremos con usted a través de la línea telefónica activada 983-83-238-85 para los mensajes, para los saludos, los temas que usted quiera escuchar. Con mucho gusto, aquí se lo vamos a complacer. Quédate con nosotros, bienvenidos, yo soy Miguel Rodríguez, esta es la estación número uno por excelencia, Sol Estéreo 97.

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1: Son las 7 ya, 7:48 aquí en Sol Estéreo 97.7. Bienvenidos a nuestra programación, estamos en vivo. Soy Miguel Rodríguez, buenas tardes, buenas noches.

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4: ¿Sabías que en México 3 de cada 10 niñas menores de 15 años han faltado a la escuela porque estaban menstruando?
5: No porque estuvieran enfermas,
4: sino porque no tenían una toalla sanitaria, porque el baño de su escuela no tenía agua, jabón ni papel. O simplemente porque nadie les explicó que lo que les estaba pasando era completamente normal. La menstruación es un proceso biológico que se presenta en todas las personas con útero. Es tan natural como respirar, como parpadear.
5: Sin embargo, durante milenios, la humanidad le colgó etiquetas terribles.
4: En culturas antiguas, la mujer que menstruaba era vista como impura, como portadora de fuerzas negativas. Su sangre se consideraba sucia
5: y se decía que podía contaminar los campos de cultivo.
4: Hoy, en pleno siglo XXI, aún persisten estigmas, tabúes y mitos que impiden vivirla con dignidad. Por eso, en la Agenda Mundial, hoy se habla de menstruación digna
5: y de pobreza menstrual.
4: Este último término se refiere a la imposibilidad de adquirir productos de higiene menstrual por falta de recursos económicos. En México, más del 40% de las mujeres en edad de menstruar
5: vive en situación de pobreza,
4: lo que significa que muchas tienen que elegir entre comprar comida o comprar toallas sanitarias. Según la segunda encuesta nacional de gestión menstrual elaborada por UNICEF México en 2025, el 67% de las encuestadas no contaba con productos de gestión menstrual en su escuela o lugar de trabajo ante un imprevisto. ¿Te imaginas tener que enfrentar esa situación cada mes? Pero las cosas están cambiando. Colombia fue el primer país de América Latina en eliminar el impuesto a los productos de higiene menstrual. Y México siguió el camino. Estados como Colima, Hidalgo, Tamaulipas, Quintana Roo y la Ciudad de México otorgan licencias menstruales para ausencia laboral cuando el dolor es incapacitante. Y existe una estrategia nacional por una menstruación digna que lleva campañas informativas y kits de gestión menstrual
5: a estudiantes de secundaria y bachillerato en todo el país.
4: La menstruación digna debe entenderse desde tres dimensiones: bienestar físico, con acceso a productos, baños dignos y atención ginecológica; bienestar mental, combatiendo la vergüenza y el miedo que genera el estigma; y bienestar social, erradicando las cargas culturales negativas. Su propuesta es clara: el tema debe dejar de tratarse como algo privado, porque nos compete a todos como sociedad. Menstruar no es un castigo ni una enfermedad.
5: Es biología pura.
4: Un proceso que merece ser vivido con información, con recursos
5: y sin vergüenza.
4: Si tienes una hija, una hermana, una amiga, una alumna o tú misma, habla del tema. ¿Cómo la pasas?
5: Convéncete de que el silencio no protege a nadie.
4: Hablar de menstruación no es indiscreción.
5: Es salud.
4: Es educación.
5: Es derecho.
4: Porque cuando una niña falta a la escuela por no tener una toalla sanitaria, no es ella quien falla, es la sociedad entera. Con información de la licenciada María Isabel Salazar Gómez, del Programa de Salud Sexual Integral de la Facultad de Medicina de la UNAM. Un guión de Leonardo Santiago, con información del portal Ciencia UNAM. Les saluda Mónica Genis.
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Cuando el reloj me está marcando en este momento ya las 9:05, vamos a abrir ya lo que es la rocola de los desvelados en este lunes, arrancando la semana con una actitud positiva donde quiera que se encuentre. Desde la cabina central de Sala Estéreo le saluda Miguel Rodríguez en esta noche calurosa, por cierto, muy calurosa en este arranque de semana, pero también comentándole que esto es pasajero, porque el servicio meteorológico nos dice que a partir de mañana habrá un viento ahí medio raro, chubascos aislados, porque tendremos precipitaciones pluviales. Así que vamos a aguantarnos hoy. El día sí estuvo muy caluroso en todo el día, en todo el sagrado día desde lunes. Pero bueno, estaremos ya con ustedes el día de mañana, primero Dios, con algo de lluvia. Así nos marca el Servicio Meteorológico Nacional. Acompáñenos, vamos a hacer de esta noche una velada nostálgica, romántica, donde la poesía, donde el saludo, donde el amor pueda fluir, con los temas que usted requiera. Vamos a hacer la programación juntos. La línea telefónica que está disponible es el 983-83-238-85, que es el mismo número para el WhatsApp. Disponible para que usted pues pueda estar con nosotros, mandar saludos, acompañarnos en este trayecto de 2 horas de buena música. Si usted va entrando o va saliendo de la bella capital del estado, maneje con mucha precaución. Vaya con cuidado. Quédese con nosotros porque vamos a estar haciendo lo propio para acompañarle, si usted nos lo permite, a lo largo y ancho de este nuestro espacio titulado Desvelados. A nombre de Yasmín Salazar, yo soy Miguel Rodríguez. Quédate, estás en sintonía. Esto es Sol Estéreo. Buenas noches. Sea usted bienvenido.

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Bueno, pues ya colocamos el primer bloque musical de esta noche a través de estas ondas hercianas que están regando la señal por parte importante de la Villa República Mexicana. Y nosotros aquí llevándoles buena música a través de 97.7. Efectivamente, usted hace la música, ¿eh? Usted coloca los temas, usted nos dice a quién. Nosotros hacemos que esta noche sea amena. Que quien está en este momento laborando, o todavía esté a punto de salir de su centro laboral, pues pueda con mucho gusto acompañarnos y escuchar algún tema que le haga revivir, o un tema el cual quiera ser partícipe con todo el cariño del mundo, decirle cuánto le ama o cuánto la ama. El teléfono está libre. Déjenme hacer un paréntesis antes de irnos con uno de los temas que pues también nos han solicitado y que agradecemos a la terminación 09. Hola, muy buenas noches a todos allá en cabina. Buenas noches. Quisiera enviar un saludo muy especial para mi esposa. A ver, súbele tantito, aquí, para mi esposo Rayito, que lo está escuchando hasta la colonia Lázaro Cárdenas. Todas las noches hace esta formalidad de poder mandarnos un mensaje, de decirnos que están en sintonía. Nos están escuchando en la colonia Lázaro Cárdenas. Si fuera posible, me gustaría que nos complaciera con un tema de Rayleigh Barba, que por cierto estuvo aquí, ¿eh? Llegó a la capital, estuvo nutrido, muy participativo. La forma en la cual pues todos cantaron y corearon el tema de Rayleigh, como el que vamos a escuchar a continuación, que se llama Amor del Bueno. También quiero mandar un afectuoso saludo para mi cuñado Damián. Él está escuchando el programa. Que tengan una excelente noche y muchas gracias. No, gracias a usted. Muchas bendiciones a usted que está en sintonía y que efectivamente usted y nosotros hacemos junto la programación.

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vamos avanzando en esta nuestra programación en esta noche de lunes, iniciando la semana con buena actitud, con buena vibra. Y vamos temas musicales sin corte para que usted pueda disfrutarlo en la comodidad del hogar, decíamos, en el automóvil donde usted se encuentra, hasta en el baño. Ahí también usted puede tener la sintonía perfecta de Sol Estéreo. Vámonos con buena música. Vamos avanzando. ¿Qué horas son ya? Son las 9:50. Se va el tiempo muy rápido, ¿eh? 9:50 en esta noche de lunes. Y vamos a dejarles con tres temas también de este mismo género. Como lo es el señor Alejandro Fernández con Caballero, que es un rolononón. Y también con Jenny Rivera, la desaparecida Jenny Rivera, con el tema de La Gran Señora. Entra para rematar ahí el señor Pepe Aguilar con el tema que se llama Prometiste. Acompáñenos. Está disponible la línea. Está disponible también el número de WhatsApp. Es el 983. ¿Sí? ¿La apuntó usted bien? 983-83-238-85. 9:51.

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1: En Solo para Desvelados son ya las 11:20. 11:20.

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6: Buenas noches, señor.

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1: 6 de la mañana con 29 minutos. Muy buenos días. Bienvenidos a este primer turno desde Cabina Central. Te da los buenos días, Lorena López Cigarroa, en este martes 21 de julio de este 2026. Como siempre, saludando a los amigos locatarios de los diferentes mercados de esta ciudad capital, a los que estamos iniciando jornada laboral, a los que en un momentito más se van a descansar después de una jornada ardua de trabajo, y para los que están cumpliendo años o celebrando algo en especial, muchísimas felicidades. Ya estamos en línea. www.sol97.7.com. Nos puedes escuchar, nos quieres seguir en las redes, nos encuentres como Sol Estéreo 97.7 FM, todo juntito, en X, en Instagram, en Facebook. Ahí estamos en cabina, 983-83-23-85, para que te comuniques con nosotros, para los mensajes de texto, WhatsApp y voz. Pues vamos a iniciar ya con este primer bloque musical. Vámonos con Viri, primera, eso que se llama Dime Cómo Te Olvido. Los Tropilatinos nos dicen Bombo y Maracas. Tito Nieves, Rey Ruiz, oye corazón, el Rey Ruiz también está con nosotros. Master Cumbia con Giovanni Domínguez nos dicen, ay, ¿qué nos dicen? Enamorada, enamorada. Vámonos entonces, 6 de la mañana con 30 minutos. Bienvenidos, muy buenos días.

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6:47, 6:47 y vámonos con más, por supuesto. Llega Kenia Voz, eso que se llama Tú y Yo por Siempre. Carol G nos dice, ese hombre es malo. Flans, bye bye bailando. Y Dulce María, casi algo.

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0: La puerta está cerrada, lo sabes. Pero algo adentro te dice que la revises una vez más.
1: Y otra, y otra.
0: Saludas a alguien y de inmediato necesitas lavarte las manos. Bajas las escaleras contando cada peldaño.
1: Y si pierdes la cuenta, regresas al primero.
0: No es manía, no es exageración.
1: Es un trastorno real que afecta a millones de personas.
0: Y la ciencia acaba de descubrir que parte de la respuesta está en tus genes. El trastorno obsesivo compulsivo, conocido como TOC, no es un sentimiento pasajero ni una simple costumbre. Es una enfermedad mental que, según la Secretaría de Salud, afecta entre el 1 y el 5% de la población en México. Quienes lo padecen experimentan obsesiones, ideas o imágenes que aparecen una y otra vez en la mente sin ser invitadas, generando una ansiedad enorme. Para calmar esa angustia, la persona recurre a compulsiones, rituales como lavarse las manos durante largos periodos,
1: contar patrones,
0: acomodar objetos siempre de la misma manera o seguir rutinas inquebrantables. La persona sabe que esos pensamientos no tienen lógica, pero no puede detenerlos. Durante mucho tiempo, se creyó que el TOC era solo consecuencia de traumas infantiles o de la educación, pero la genética tenía algo que decir. En un estudio colosal, más de 200 investigadores de todo el mundo analizaron el ADN de más de 50.000 personas con TOC y lo compararon con el de más de 2 millones de personas sanas. El resultado: identificaron 30 regiones del genoma y 25 genes clave
1: relacionados con el trastorno.
0: Estos genes están vinculados a circuitos cerebrales que controlan la planificación, la toma de decisiones y la regulación de emociones. Es decir, el TOC no es un capricho, tiene raíces biológicas profundas, escritas en nuestro ADN. Además, la investigación publicada en la prestigiosa revista Nature Genetics reveló que algunos de estos genes también están relacionados con otros trastornos,
1: como la anorexia nerviosa, la ansiedad y la depresión,
0: lo que abre la puerta a tratamientos más precisos en el futuro. La buena noticia es que el TOC tiene tratamiento. Combina fármacos con una terapia llamada exposición con prevención de respuesta. El terapeuta expone al paciente a aquello que desencadena sus obsesiones. Y poco a poco, la persona aprende a tolerar la angustia sin recurrir a sus rituales. No se trata de dejar de sentir, sino de aprender a no dejarse atrapar. Si conoces a alguien que revisa la puerta 5 veces,
1: que se lava las manos hasta que la piel le arde,
0: que cuenta cada paso como si la vida dependiera de ello, no te burles, no lo minimices. Puede ser TOC. Y hoy, la ciencia nos confirma que tiene raíces genéticas, tiene nombre y, sobre todo, tiene solución. Porque el primer paso para sanar es entender que no estás mal. Tu cerebro solo necesita un poco de ayuda. Con información del doctor Humberto Nicolini Sánchez, del Instituto Nacional de Medicina Genómica. Un guión de Leonardo Santiago, con información del portal Ciencia UNAM. Les saluda Mónica Genis.

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1: Con gran revuelo, gran algarabía, mucha expectativa, esperanza, cariño, aplausos, concentración de gente, declaraciones en medios, saturación de redes, selfies, presencia detrás de las vallas, faltaba más, de todos los políticos que quieren algún tipo de candidatura y magnificación, permítaseme el término, de todo lo anunciado. La semana pasada estuvo en Quintana Roo la presidenta Claudia Sheinbaum Pardo. Anunció el programa Tulum Renace, fue a verificar la llegada de 12 locomotoras para la parte de carga del Tren Maya, atendió a gente que se ha dicho despojada de predios, y pareciera que la esperanza volvió a Tulum. Sin embargo, uno de los problemas más urgentes, que es el combate al recale del sargazo, como que quedó a medias. A ver, sí, desde hace por lo menos mes y medio, desde Palacio Nacional y en videos subidos incluso a través de sus redes personales, la gobernadora Mara Lezama ha dicho que pues van a reforzar las tareas, que van a llegar más elementos de la Marina, que se van a destinar más recursos, que van a llegar incluso, y lo dijo ayer mismo, embarcaciones más grandes para recoger la macroalga en mar abierto. Pero se fue la presidenta y como que algo faltó, ¿no? Digo, solo para que vayamos entendiéndonos y no se entienda esto, para las pieles de duras, ¿no?, como una crítica malsana a la administración. A ver. Después de que se va la presidenta Claudia Sheinbaum y de que la gobernadora dice pues que ya están preparando todo para hacer efectivo lo que se anunció, la secretaria de gobierno, Cristina Torres Gómez, ayer, digo, como si tuviéramos tiempo para eso, pidió paciencia a la ciudadanía para conocer de manera específica en qué va a consistir las estrategias, en qué van a consistir las estrategias para atender el recale de sargazo. La expresión fue: yo les pediría esperar un poquito. La presidenta traía dentro de sus planes anunciar las estrategias de atención al sargazo y el tema de la electricidad. Ya los pormenores de cómo, cuánto y cómo sería la dinámica, qué responsabilidades tendrían cada uno de los involucrados, desde empresarios, autoridades, gobierno municipal, federal, lo darán a conocer en breve. ¿En breve cuándo? ¿En breve cuándo? A ver, no me lo crea mucho, pero a lo mejor se me figura, a lo mejor, y a lo mejor estoy mal, que tenemos poco más de 10 años luchando contra el sargazo, año tras año, tras año, y nunca, desde que comenzó a ser esto un problema, se ha dicho al año siguiente que la cantidad de sargazo se haya reducido. De hecho, en los últimos 3 años, ojo con esto, en los últimos 3 años hemos perdido por lo menos 9 millones de turistas. ¿Sabe lo que eso representa en cuanto a dinero? Han regresado en el sector turístico, por ejemplo, los llamados días solidarios, es decir, recortar los días que se trabajan por semana para no correr a gente y permitir que otros tantos sigan trabajando. El pago, por ejemplo, de las utilidades en el sector turístico cada vez son un mayor problema. Ayer mismo, 10 hoteles fueron emplazados a huelga por parte de la CROC porque están solicitando un incremento salarial, incremento que los empresarios hoteleros dicen no podemos sostener, a la vez que estamos intentando sostener la plantilla laboral para no despedir a nadie. Sin embargo, 10 hoteles de los más grandes en Quintana Roo acaban de ser emplazados a huelga. Ya se fue la presidenta y la semana pasada le dije, ojalá que cuando se vaya la presidenta no regresemos al mundo igual antes de que viniera la mandataria. Y resulta que regresamos al mundo igual. No es que querramos que las cosas ocurran al día siguiente, pero mire, ayer justamente que se publicó en el Diario Oficial de la Federación el plan Tulum Renace, por medio del cual se exime a los mexicanos del cobro de acceso al Parque del Jaguar y se reduce el 50% el cobro en zonas arqueológicas, ayer se difundió en redes sociales la tranza de los trabajadores del Parque del Jaguar, siguiendo cobrando las cuotas y cuando son filmados, escondiendo los boletos. Le voy a presentar el video más adelante, pero entonces le recalco lo que le acabo de decir. Se fue la presidenta y volvemos al mundo de siempre, al mundo donde por lo bajito se siguen cobrando esas cuotas. A los automovilistas no los dejan entrar así nada más, les dicen que entonces tienen que entrar a pie porque ya lo del estacionamiento es otra cosa. O sea, sí pueden entrar, pero tienen que pagar estacionamiento. Y para el combate al sargazo, pues mucha promesa, pero la promesa ya nos la habían hecho hace poco más de un mes. La gobernadora ya había ido a Palacio Nacional, ya había anunciado el reforzamiento de las tareas, la llegada de más personal de la Marina, la llegada de más embarcaciones. Es decir, en ese tema en concreto no hubo ningún anuncio nuevo. Incluso la titular de Semarnat, Alicia Bárcena, reconoció sí que como nunca hay sargazo flotando en las costas de Quintana Roo, que se han recogido unas 75 mil toneladas de sargazo, pero que hay flotando 90 mil. Y entonces, para el remate de esas declaraciones de Garbanzo de Libra, la secretaria de gobierno, Cristina Torres Gómez, nos sale con que hay que esperar un poquito. No se preocupe, señora secretaria. Total, si ya han esperado 10 años, ¿qué les cuesta esperar otro poquito, no? Si de todas maneras ya se les cayó el turismo todo el año, pues qué tanto es con que se les caiga otra vez la temporada de verano, ¿no? Digo, termina, vamos a ponernos en esa tesitura, pues si ya falta un mes para que se acabe, ya que tanto es tantito, ¿verdad, secretaria? Esas son las salidas discursivas que terminan pegando en el hígado, a una ciudadanía que espera ya respuestas, ya empresarios que no ven la contraparte del esfuerzo en la parte gubernamental, valga la redundancia. Se les ha pedido ahora a los empresarios, para el remate, ahí le va, que se sumen a las acciones en contra del sargazo y que también ayuden en la recoja de esta macroalga. Y ya comenzaron a soltarse las respuestas. Las primeras dicen lo siguiente: que nos sumemos, que nos sumemos. Si aquí los únicos que no se han sumado con suficiencia son ustedes. En la Costa Maya, los empresarios restauranteros y hoteleros han dicho: pero si aquí los que estamos solos somos nosotros, los que a veces se suman son los gobiernos estatal, municipal y algunos marinos. Si los que hemos recogido siempre el sargazo en la playa somos nosotros que intentamos vender comida en la playa, porque si no, no vendemos ni ceviche. ¿Que nos sumemos? Creo que ya es tiempo de que los que se sumen sean ustedes, pero con decisión. Y por lo pronto, mientras allá en Belice, la semana pasada, hicieron la declaratoria de emergencia por la presencia del sargazo, aquí nos siguen diciendo, es que esa declaratoria de emergencia es facultad totalmente federal. La única pregunta que habría que hacer es, oigan, ok, es una atribución federal. Pero sí ya la pidieron, ¿verdad? Porque acaba de estar aquí la presidenta. Entendemos que es una atribución federal, pero sí ya la solicitaron, ¿verdad? No es lo mismo que digan, es una atribución federal, la vamos a pedir, a ver a qué nos responden, a que nos digan, es una atribución federal y nada más así quede. Pues entonces, ¿de qué sirvió que viniera la presidenta? ¿Nada más a endulzarnos los oídos? Ah. Le decía ayer una frase que explica mucho la manera en que a veces los gobiernos gestionan los problemas de la ciudadanía. Cuando conoces un problema y aún así no haces lo que tienes que hacer, estás mucho peor que si no conocieras tu circunstancia. Porque si la conoces y no la resuelves, entonces eres displicente, ineficiente, desinteresado y al final no sirves para resolver problemas. Así nada más. Muy buenos días. Bienvenidos a Sol Noticias. Esta es la propuesta informativa de Grupo Sol Comunicaciones. Yo soy Julián Santiesteban y les saludo como todas las mañanas, pues en este que es un espacio construido por y con usted. Gracias por estar aquí. Tenemos mucha información. Ya comenzaron las renuncias en el gabinete estatal. ¡Ay, Dios! Y le tengo otra declaración, por cierto, de la misma persona, de Cristina Torres Gómez, a propósito de las renuncias, y que dicen que ahora sí, van a vigilar la actuación de todos los secretarios de gabinete, para ver si andan chambeando o andan distraídos en sus adelantadas campañas personales. No estoy hablando nomás de Flavio Carlos, ¿eh? Ya le vamos a platicar. Ayer se fue Pablo Bustamante. Y en fin, mucho por platicar esta mañana. Vaya preparando el hígado. Muy buenos días, Lorena.
2: Buenos días, bienvenidos a Sol Noticias, martes 21 de julio de este 2026. Teléfono en cabina 983-83-238-85 para que te comuniques con nosotros.

murió su hija, al parecer, digamos, por maltratos ocurrió a cuatro días de que ingresara allá en una academia militarizada, si no estoy mal, del estado de Tamaulipas. Sí, ¿verdad? Del estado de Tamaulipas, donde la fiscalía, por cierto, no ha informado la causa oficial de la muerte, ni ha dado a conocer los resultados de los peritajes practicados al cuerpo de la menor, pero la madre habla de tortura a su niña, a pesar de que ingresó con toda la ilusión a un curso de verano en semi-militarizado, en el que aprendería a hacer muchísimas cosas, y luego de 4 días le hablan para decirle que tuvo un desvanecimiento en la regadera. Y en palabras de la propia madre el día de ayer, que escuché varias entrevistas que ella dio, me habló para decirme que se sentía mal. De la academia me reportaron que se desvaneció. Ella entró con toda la ilusión de aprender nuevas cosas y me la entregaron en una bolsa negra. Esa fue la expresión terrible de la madre. Pero por si no fuera suficiente, a propósito de madre, y de que no la ha de tener este hijo de la mañana, del director de esa academia, por fin habló el director de la academia militarizada, Jorge Luis Ponce. ¿Sabe qué dijo? De veras que cuando no se tiene la más mínima sensibilidad, se hacen declaraciones tan pinojas como la que acaba de hacer este vato. Le vamos a dar todo el apoyo a la familia, incluso si quiere le regresamos todos los adelantos que ya hizo. Total, nomás ocupó 4 días. Hágame el rechingado favor. Si quiere, le regresamos todos los depósitos que ya hizo. Total, nomás ocupó 4 días. Claro, porque al quinto lo entregaron el cuerpo del adolescente en una bolsa. Créame o no, para los TX que ya andan tendidos sobre el volante, tómense si quieren 10 minutos y googleenlo. Es impresionante lo cruel, lo pendejo de la declaración. Cualquier padre conocido, amigo, y hasta cualquier mexicano que no tenga tole en las venas, ve a este cabrón en la calle, lo menos que le va a recordar es la carencia de progenitora que tiene. Lo menos, ¿eh? Si vamos a apoyar con todo a la familia. Si quiere, le regresamos todos los depósitos ya hechos. Total, nomás ocupó 4 días. Al quinto, entregaron a Dafne en una bolsa negra. Híjole, de veras que hay que tener muy poca consideración. O de plano estar totalmente enajenado, ¿está de acuerdo? Bueno, y que sirva esto, por cierto, a esta hora de la mañana, en martes, para hacerle un recordatorio a usted, como padre, madre de familia. No se trata, ojo con esto, no se trata de deshacerse de las bendiciones yéndolas a aventar a un curso de verano. Se trata de encontrar cursos de verano, no donde los pongan a jugar futbolito, nada más, que no es que sea malo. No es que se deshaga uno de las bendiciones y los lleva a un espacio para que se entretengan. Busque usted espacios que les sirvan. Que les sirvan. Usted sí tiene que velar por el esparcimiento de sus hijos. Pero fundamentalmente, a lo mejor es muy estrecha mi manera de pensar, pero fundamentalmente es usted responsable de formarlos, no de deformarlos. Entonces, no se trata de que mientras usted se va a trabajar, dice, pues es que yo me voy a trabajar, ¿qué los dejo haciendo en la casa?

0: No, no, no, no, no, no, no, no. Usted encuentre un curso de verano que les ayude a entender mejor su entorno, a enfrentar mejor su entorno y a formarse como individuos de manera integral. Y luego preocúpese por qué van a hacer en la casa. Le voy a decir, por ejemplo, discúlpeme que me meta hasta la cocina. Encuentre cursos educativos. Entiendo, por ejemplo, que el planetario, no sé si este año, no estoy diciendo que me conste ahorita, pero el planetario de repente ha organizado muy buenos cursos de verano. Hay cursos, por ejemplo, aquel que se llamaba Verano en tu biblioteca. Había en algún momento el Tecnológico de Chetumal, si no me equivoco, abrió, no sé si este año lo hizo, pero creo que abrió en algún momento un curso en una especie de museo de biología que tenían ahí, padrísimo. Entonces, ese tipo de cuestiones, no es que sea malo un curso como el Bachelor Palalop, ¿no? Donde aprenden ciertas reglas, convivencia, juegos, y no es que sea malo. Pero a veces hay que probar algo diferente con los niños, con las niñas, y a veces los niños y las niñas no son precisamente muy dados a la interactuación, y a veces uno, por ponerlos a hacer algo, los anda metiendo a ese tipo de cursos, cuando a lo mejor hay que encontrar ese otro tipo de opciones. Y en recapitulación, cuide mucho en dónde va a ir a dejar a sus hijos. No se trata de entretenerlos mientras usted trabaja. No se trata de deshacerse de ellos mientras usted se ocupa en el día a día. Y no es que no lo entienda, no la entienda, porque la vida sigue y los frijoles no se compran gratis. Pero una madre allá en Tamaulipas, por estas horas, sigue pensando en lo que no debió hacer. Sigue pensando y recibiendo jadas como a las de este baboso, que afortunadamente le quiere de regresar lo depositado total. Hombre, pues ya ni se ocupó. Nomás faltó que le dijera que iba a cooperar para el sepelio, regresándole lo que ya pagó. Ojo con eso. Mucha atención en lo que hace, y se lo comento de una vez, me adelanto a eso de los cursos de verano, porque justamente están empezando esta semana, ¿ok? Justamente están empezando esta semana, y bueno, es tiempo todavía incluso de cambiarlos, si es que, o de encontrarles algunos, si es que no les ha encontrado usted algún espacio este verano. Cuide mucho a sus hijos, cuide mucho a sus hijas, quiéralos mucho y demuéstreselos formándolos, no deformándolos. Ahí nomás. Bueno, oiga, el día de ayer Pablo Bustamante, el que hasta ayer era secretario del Bienestar, presentó su renuncia a dicha dependencia. Es la primera que de manera formal se hace al gabinete de Mara Lezama Espinosa. Bueno, la primera que tiene tintes, ese tufillo político electoral. Pablo Bustamante es aspirante hasta ahora a la presidencia municipal de Benito Juárez. Cabe decir que, de acuerdo al discurso en el imaginario colectivo, pues es el más adelantado de los aspirantes a la presidencia municipal, y adelantado, me imagino, en lo posicionado. Bueno, también es el que más se adelantó, porque ya presentó la renuncia. No sé si con esto Pablo Bustamante esté sentando un precedente en lo que deberán hacer los que le sucedan, porque hay que recordar que, por ejemplo, hubo declaraciones el fin de semana de quien, bueno, por ejemplo, de quien cobra como presidenta municipal de Felipe Carrillo Puerto, María Hernández. Digo, no ejerce, pero cobra. Ella anda buscando la Diputación Federal por el Distrito 02. Ha dicho que todavía no sabe si va a renunciar, porque pues en estricto sentido no tienen que hacerlo, como si desde Palacio Nacional no les hubieran ya dado ya la ordenanza de que para buscar un cargo de elección popular no se debe tener ningún otro cargo político electoral o administrativo. Bueno, Pablo Bustamante el día de ayer se fue del gabinete. Todavía no se sabe si irá por la presidencia municipal de Benito Juárez o por la Diputación Federal, también, por cierto, por una Diputación Federal. Pero Cristina Torres Gómez señaló también, le digo que hay días, digo, Cristina Torres Gómez ha sido, digamos, la funcionaria más constante del gabinete de Mara Lezama. Y también en su momento le señalamos que era, digamos, la que le ponía el pecho a todas las balas antes de que contrataran a Nabil, digo. Antes de que contrataran a Nabil, la muralla de las balas. Es... Pero a últimas fechas me parece que la trayectoria administrativa de Cristina Torres Gómez, y esa es una apreciación personalísima, anda por lo menos bastante errática, con unas declaraciones bastante, por lo menos polémicas, por lo menos polémicas, porque dijo que efectivamente todavía no hay una convocatoria para los que quieran ser coordinadores de la defensa de la 4T en los municipios y en los y en las diputaciones federales. Entiéndase quiénes quieren la candidatura. Así que dijo que se va a revisar el trabajo que realizan secretarios de gabinete, de manera particular en municipios. Dice, como es el caso del titular de salud, Flavio Carlos Rosado, en Isla Mujeres. Otra vez, el tema de salud. Pero entiéndase que no es solo el tema de salud, es decir, en el gabinete legal, ampliado, órganos autónomos, descentralizados, o cualquier instancia de la administración pública estatal, en cualquiera de esos espacios hay aspirantes a cargos de elección popular. Digo, el caso de Flavio Carlos ha rayado ya de plano, pues casi en la desfachatez, ¿no? Lo mismo hace Tortas, que declara que se anda comiendo un helado. No, de esas cosas que solamente ve uno en estos tiempos electorales. Vengan a las marquesitas de Don Nachito, aquí en la calle no sé qué, y qué ricura de nuestras más ricas tradiciones en Isla Mujeres. Dices, oye, cabrón, no me creas mucho, pero me parece que todavía cobras como secretario de salud. ¿Qué pasó con la investigación, con los documentos, con los medicamentos echados a perder? ¿Cómo va el abasto de medicinas en los centros de salud? ¿Cómo está esto de que no hay aire acondicionado en el quirófano del Hospital General de Chetumal y que por eso tienen suspendidas las operaciones, las cirugías, quiero decir? Digo, qué bueno que te vayas a comer una marquesita en Isla Mujeres. Qué bueno que andes repartiendo tortas con Chepe Tortas allá en Isla Mujeres. Está bien. Pero ¿y el trabajo para cuándo? Ahora, doña Cristina, tampoco nos quiera dar a tole. Es decir, bien, qué bueno que lo va a revisar. Pero ni siquiera tendría que hacerse a partir de una pregunta expresa en una entrevista, doña Cristina. De hecho, más que de aquí para allá, de allá para acá, era que tendrían que estarnos diciendo, oigan, ¿saben qué? Hemos detectado estos fenómenos y queremos decir que ya no los vamos a permitir. Vamos a hacerle una recomendación pública y atenta, si quiere, a funcionarios como Flavio Carlos, a que ya se vaya a Chetumal a trabajar, por cierto, y que dé muestras de estar trabajando en Chetumal. Porque luego, no solo no están en Chetumal, sino que viatican estando fuera. ¿A poco cree que es gratinado? ¿A poco cree que se va a ir las mujeres y dice, no, pues como quiero gobernar aquí, no voy a viaticar? Hasta Crestón. De Pablo Bustamante también hay que decirlo, porque no crea que se van lisos. A Pablo Bustamante ya lo habían señalado desde que hace más de un año que no venía para Chetumal. De plano. Ayer estuvo en un evento con la gobernadora en la capital de Quintana Roo y fue el último en el que estuvo. ¿Qué hubo? Y así sucesivamente. Aquí le hemos señalado y yo le he dicho que si alguien le reconozco, no es ni mi tancuate cacahuate, es al topo Aguilar Osorio, el de Sedarpe. Pero pues por una lógica de a Wilson, pues ni modo que se vaya a supervisar a los agricultores de la zona hotelera de Cancún, ¿verdad? Acá es donde está, aquí en Morelos, en Carrillo, Bacalar, es donde está la zona agropecuaria importante de Quintana Roo. Es al único vato que de repente lo veo, a lo mejor de lunes a jueves, o de martes a viernes. Pero de ahí en fuera, ni uno. Ayer declaró Cristina Torres Gómez que efectivamente el único que había renunciado hasta ese momento era Hugo Garza, el titular de Capa que le comenté la semana pasada que ya se había ido a las calladas, por cierto. No emitieron ni un che boletín, ni uno. Y ya llegó por ahí otro vato de apellido Masegosa que yo he dicho, bueno, ¿y qué le debe Quintana Roo a los Masegosa? Ya se apropiaron de municipios como Puerto Morelos. Ah, sí, porque Blanca Merari no crea que despacha muy bien como presidenta. Más bien hay otro vato de apellido Masegosa que es el que parte el queso allá en Puerto Morelos. Digo, ¿qué le debe Quintana Roo a los Masegosa que le están dando tan importantes espacios? Bueno, más allá de eso, hasta ayer era el último, Hugo Garza, que había presentado renuncia a la Capa. Y ese sí se va por la puerta de atrás, ¿eh? No crea que se va por alguna aspiración político-electoral. Luego ya se le sumó Pablo Bustamante. Pablo del Bienestar, le decían. Ahora, pues no sé si ya esté con un pie en el estribo Flavio Carlos, que yo creo que de plano, si ya no va a ayudar, pues ya que no estorbe, ¿no? Y así habría que irles diciendo a todos, de verdad, si ya de plano no van a ayudar, pues ya no estorben. Porque a la gobernadora Mara Lezama Espinosa, con todos los esfuerzos que tiene, lo hemos dicho siempre, vaya que le ha hecho falta gabinete. Vaya que le ha hecho falta gabinete. Mucho trabajo, muchos esfuerzos, todos los días, desde la mañana hasta en la noche. Y uno dice, ya no la chiflen. Ya háganlo por agradecerle a la morra que le... Perdón, por lo de morra, discúlpeme, señora. No fue... A ver, ya háganlo hasta por la señora que les dio trabajo, carajo. De verdad. Ya háganlo hasta para agradecerle. Ya cuando la vean cansada, díganle... No, pues como que ya me voy a quitar la hueva un rato, ¿no? Como que ya se me hace muy desvergonzadote estar así nomás cobrando. Háganlo ya hasta por eso. Digo, nada más. Lorena, tenemos mensajes.
1: Así es, Julián. Dice, buenos días, saludos en cabina. El tema del sargazo es un barril sin fondo, donde algunos servidores públicos aprovechan para hacer negocio con el sargazo. Ya México debería buscar ayuda internacional para atender, este problema que afecta a gran parte de los países del Caribe, como el programa de las Naciones Unidas para el Medio Ambiente.
0: Sí, y además lo que se ha señalado es que existe la posibilidad incluso de interponer litigios internacionales en contra de gobiernos como el de Brasil, que entiéndase que el sargazo viene efectivamente una buena parte desde África, del Mar de los Sargazos y todo lo que ya se ha sabido, pero no llegaban esas cantidades. Desde hace algunos años en Brasil comenzó a utilizarse de nuevo la agricultura extensiva para cadenas internacionales como McDonald's, que enriquecen la tierra y los cultivos con fertilizantes. Y además de la minería profunda que están practicando y la liberación de aguas a los ríos, todo eso ha enriquecido una alga que era chiquitita, que es el sargazo, y con el enriquecimiento con fertilizantes y con aguas de minas profundas, se nos ha hecho una cosa enorme, ¿ya? Entonces, bueno, a Brasil lo han señalado como el punto de origen de este problema. Hasta ahorita no se ha hecho absolutamente nada o muy poco, y ojalá que pronto le entren a ese tipo de cosas.
1: Buenos días. Mientras muchos capitalinos sufren por el vital líquido en el ICAT, les vale un comino. El día de ayer en la tarde estaban desperdiciando el agua y esto es cada 15 días. Dice, esto es sobre la avenida Héroes. Así sea de día, de noche, dejan tirando agua. No olvidemos que este edificio era antes un hotel, por lo que el Tinaco, ICAT, dice, es inmenso para lograr abastecer.
0: Ah, ya, sobre la avenida Héroes, lo que era antes, ¿era Gran Marlo? No Gran Marlo, no, sí. El Gran, algo del Arges, okay. No, hombre, ese es el problema. ¿Ya no recuerdan las de la semana pasada ya por la avenida Universidad? Ojalá que fuera, si el problema fuera el ICAT, estaríamos del otro lado. Pero la verdad es que Ayer lo decían, que son tantas las fugas, y yo le recordaba, la misma capa reconocido, 60% del agua que se bombea a Chetumal se pierde en fugas. Ese es el verdadero problema. ¿Y sabe cuál es el otro problema profundo? Que se hacen obras y obras y obras y obras y obras. Y como están enterradas las tuberías, nos dicen que ya le metieron 100, 200, 300, 400, 500, pueden ser 5,000 millones de pesos. Y uno nunca lo va a creer y van a decir, ¿no me crees? Pues anda a desenterrar las tuberías a ver si no es cierto. Y entonces uno se queda así, como el chinito, nomás mirando.
1: Buenos días, ¿cómo viene el anuncio de Mara Lezama que ahora habrá alertas de huracanes por medio del celular? Si el de sismos no funciona, ¿para qué tirar dinero en algo que no se necesita? Para eso están las aplicaciones de Conagua.
0: Permítaseme hacerle una aclaración profunda, porque me parece que no conoce usted el antecedente, y además le voy a reclamar con toda mi razón, que aquí se lo platicamos la semana pasada. No es un anuncio de Mara Lezama. Es un anuncio que se hizo en la conferencia matutina de la presidenta de la República, en donde se destacó que se está diseñando una alerta nacional para fenómenos hidrometeorológicos similar a la de los sismos. Y primero va a empezar a funcionar para el área del Pacífico, porque en este 2026 el fenómeno del Niño, que afecta a aquella región, a nosotros en el Atlántico, nos afecta el fenómeno de la Niña, o sea, el opuesto. Y para esta zona esperarían que a partir del próximo año comience a funcionar. Lo que aquí dijimos y faltó es que no se ha especificado desde dónde se va a operar. Que si lo va a operar efectivamente con agua o alguna instancia estatal desde aquí, y que lo único que se va a entregar es el software y el banco segmentado de líneas telefónicas. No es un anuncio estatal ni es una tiradera de dinero estatal. Es un programa federal, un plan, mejor dicho, federal, anunciado desde la conferencia matutina. Y bueno, ya tiene usted el contexto, nada más. Se lo dijimos la semana pasada, tuvo usted falta, ¿eh?
1: Mensaje de voz. Vámonos a escuchar el mensaje de voz.
2: Buenos días, hermosísima Lorenita. Feliz y bendecido martes. Buenos días, licenciado Julián. Es martes, ni se casen ni se embarquen. Desgraciadamente, ahí faltó muchas formas a esa institución para formalizar o hacer parte de un régimen académico. Para hacer ese tipo de acciones, tiene que tomar otros tipos de acciones, como su estado físico, exámenes de laboratorio, para ver cómo se encuentra apto, si no es cardíaco, si no es X, si no sufre alguna enfermedad. Eso es lo primordial para entrar en una institución como esa, es mi humilde opinión.
0: Gracias. Bueno, sí, a ver, lo que pasa que parte de lo que se ha destacado de esta academia en Tamaulipas es que durante muchísimos años, ojo, es una academia que ha funcionado por décadas. Ahora que ha muerto Dafne, han salido señalamientos por parte de jóvenes y ya adultos que han estudiado ahí, que hablan de que la formación, es incluso en muchas ocasiones con base en la tortura y los malos tratos. Digo, cuando ocurren casos así, comienza a destaparse la cloaca, ¿no? Ya sabe. Y lo que ahora señala la madre es que de lo que se ha venido enterando, ojo con esto, no es que, porque lo dicen, pues si ya lo sabía, no, a ver, de lo que se ha venido enterando es que ha habido muchas quejas de malos tratos, y lo único que ha hecho la academia es estar cambiándose de domicilio. Lo que señala el director de la academia es que el cuerpo médico con que cuenta la academia, hasta se llena la boca para decirlo, evidentemente muy deficiente, no detectó un padecimiento que dice, muy probablemente la muchachita ya venía enferma. Lo cual es que entre más le mueve, más entierra el vato, ¿eh? No hay una cosa que haga bien y o que declare bien y que no le rebote A ver, ¿se supone que tienen médicos? Sí. ¿Se supone que lo revisaron? Sí. Y dice, y a lo mejor la muchacha venía enferma y nuestro médico no lo detectó. Pues, ¿qué clase de médico tienes, caro? Digo, no es que tampoco sea muy especializado, pero por el tipo de actividades que les van a poner, por ejemplo, me parece obligado un electrocardiograma. ¿Ok? Un estado físico pulmonar, por ejemplo. Su aparato respiratorio, su aparato, su sentido auditivo, cosas básicas como el equilibrio, la respiración, el corazón, y a lo mejor la revisión básica a las articulaciones de las extremidades superiores e inferiores por aquello de que los van a poner a hacer actividad física. No va a ser que sufran algún tipo de lesión que resulte en algo permanente, ¿no? Una quebrada de tobillo que no tenga reparación integral y deje a un adolescente chueco de por vida. Cosas de ese tipo a las que siempre se está, digamos, en riesgo cuando se trata de ese tipo de academias, pero una vez enterado de, oye, mira, tu hijo tiene esto, yo lo puedo aceptar bajo firma de que tú aceptes el riesgo. O que finalmente diga la academia, mire, usted, su hijo tiene un problema cardíaco, no podemos aceptarlo, búsquele otro tipo de actividad. Pero si eso no se hace o se simula que se hace, pues los resultados luego vienen así. Y además, si luego tienen a un conejo que se siente efectivamente general del ejército sin haberlo sido, las autoridades municipales y estatales le permiten que opere y saca su frustración con adolescentes que lo único que querían eran conocer actividades nuevas, pues pasa lo que aquí pasó, Lorena.
1: Dice Julián, entonces, ¿quién regula este tipo de academias?
0: En estricto sentido, las autoridades estatales. Y para determinar que sean militarizadas o no, no es que les hagan el reconocimiento por parte del ejército. Es que entiendo que a la Secretaría de Educación y a la de Seguridad, en todo caso, le presentan un plan, le presentan una plantilla de maestros, les exigen ciertos porcentajes de gente que haya estado en el ejército con grado de oficial. Ojo, no raso. Con grado de oficial. Y entonces, y solo entonces, después de revisar eso, es que se les puede dar la acreditación. El problema es que no exista supervisión, que esa es la otra cuestión de la que se adolece.
1: Dice, un saludo a mi esposa Elizabeth, dice por acá, por favor, bueno, pues un saludo.
0: Saludos, Elizabeth, gracias por estar aquí. Saludos a la esposa de quién,
1: porque terminación 4591, porque no me dice de
0: qué. Saludos a la esposa de terminación 4591, de nombre Elizabeth. Sí. Gracias por estar aquí. Muy buenos días.
1: Hasta ahí los mensajes.
0: Bueno, pues ahí está. Oiga, vamos, híjole, ¿sabes qué? Yo creo que nos vamos a ir a pausa. Cuando regrese, por si usted pensaba que esta mañana iba a salir con el hígado limpiecito, pues no. Váyase preparando. Resulta que hay una declaración de un aspirante a la presidencia municipal de Otompe Blanco, pues que ahora resulta que no sabe nada. No sabe ni cómo andan las finanzas de los municipios, no sabe ni cómo andan las finanzas para el combate al sargazo, no sabe ni cómo andan las solicitudes de emergencia, porque no sabe qué opinan los hoteleros con respecto al sargazo, como si no llevaran todo el año en emergencia. Y esas declaraciones de las que uno dice, ¿y así quieren gobernar? No voy a decir que se trata de Saulo Aguilar, porque pues estaría gacho. Pero cuando regresemos le voy a platicar. Y además, ojalá fuera lo único que tengo que platicar. Bueno, ¿sabe qué? Mejor no. Vámonos a pausa y le reservo las sorpresas.
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0: Con 15 ya estamos de regreso. Oiga, hay mucho mole esta mañana y ojalá fuera de los bonitos. No es de ese mole picoso que a uno le irrita el estómago, como si trajera la peor de las gastritis, que termina enojado hasta del malestar que le genera. Dice, está tan sabroso, ¿por qué me hace tanto daño este hinche mole? Bueno, lo voy a decir porque dijo, no, bueno, ok, no lo dijo Morena, Morena, de tragar tanto chile, dice, qué feo, pues así se siente uno de repente con las gestiones gubernamentales, ¿no? Lo mismo decía el señor de los copetes, ningún chile les embona, y bueno, y ahora, pues de tragar tanto chile, ya anda uno con gastritis. ¿Se acuerda del caso de Xibalbá? Este falso crematorio en la ciudad de Chetumal, en la que se cometió fraude en contra de decenas de personas que llevaron a cremar ahí sus mascotas y que finalmente lo único que le hacían era regresarle tierra negra y ya, y que a sus perros y gatos y mapaches, tlacuaches, suricatas, suripantas, no, esas son nuestras copervas, perdón, iban y las aventaban nomás ahí al terreno de al lado y siempre apestaba perro muerto. Yo me acuerdo que en ese terreno, ahí yendo por el fraccionamiento Bahía sobre la Primo de Verdad, en ese terreno, cuando, pues, digo, créame que también fui morro, no crea que nací ya así de jorobado como me ve. Lo que pasa que a mí, como a nuestra hermosa cabecita de algodón, me aflojaron en terracería también. Bueno, cuando era morro, nunca fui muy bueno para el fútbol soccer. Es más, nunca he sido, ni seré ya, evidentemente, bueno para el fútbol soccer. Pero siempre había retitas en ese terreno. y siempre se mantenía relativamente limpio. Pues digo, le estoy hablando de hace mucho más de 25 años. Pero de repente, pues creo que fuimos una generación que concluyó con eso y el terreno comenzó a dejarse en el abandono. Y luego era utilizado, pues por este caso del falso crematorio, pues como un terreno para ir a tirar animales muertos. Usted pasaba por ahí y de repente era insoportable el olor. Resulta que hace unas semanas, la cómplice de Guillermo Alejandro N., el que era el titular, este individuo que engañó, que incluso hacía que es que un ritual para ese tipo de conejadas, que hacía un ritual que para que las mascotas atravesaran el ese tipo de cosas. Su pareja Briseidy N., que estaba, si no me equivoco, para aquel entonces estaba embarazada, algo así por el estilo, obtuvo la prisión domiciliaria. A pesar de que se comprobó de que a la cuenta de ella, primero que ella conocía los procederes de su pareja, y que a la cuenta de ella se depositaban gran parte de las ganancias que obtenían por estos engaños a la ciudadanía. Se le otorgó prisión domiciliaria. El vato sigue en prisión, ¿eh? Y ya se empieza a hablar de por lo menos 10 años de prisión. Por lo menos 10 años de prisión. Y otros tantos para Briseidy N., su pareja. Bueno, le habían concedido prisión domiciliaria. Y el abogado Rafael Rivero Aburto, presidente de una asociación civil, todavía es importante, que por cierto habría que decir que esta es una de las pocas asociaciones civiles que, además de ayudar, digamos, en el rescate de los animales y cosas así, se dedica, digamos, a los litigios en casos como estos para ayudar a personas que han pasado por temas de así. Bueno, dice Rafael Rivero Aburto que van a solicitar que Briseidy N. deje ese arraigo domiciliario y que se le regrese para el Cerezo. Al concluir el beneficio que obtuvo por estar en una cuestión de lactancia. Le digo, estaba embarazada en su momento. Bueno, el caso provocó indignación nacional luego del hallazgo de decenas de cadáveres de perros y gatos abandonados, además de exhibir el daño emocional causado a cientos de familias que confiaron en el servicio para despedir dignamente a sus animales de compañía. Rafael Rivero explicó que actualmente varias carpetas ya se encuentran en la etapa intermedia del proceso penal previo al juicio oral. Ya se agotaron prácticamente todas las posibilidades de llegar a un acuerdo. Las víctimas no aceptan ninguna salida alterna perdón, y están pidiendo que el proceso avance para obtener una sentencia. ¿Sabe cuántas denuncias se le acumularon a esta pareja? 335. Y es la gente que se decidió a denunciar. Ahora, imagínese si en promedio les cobraban de a 4,000 pesos, que es más o menos lo que se cobra en promedio, sin rituales, y ya si usted quería algo acá muy acabado, me imagino que era más. Imagine, digo, estaríamos hablando de más de 1,000,000 de pesos, un millón y cuarto de pesos, solo por esas 335 que se habrían decidido a denunciar. Y bueno, derivado de eso, es justamente que de esas 335 a 1,500, había paquetes de hasta de 1,500 pesos en oferta. Bueno, lo menos que costaba, que se cobraba era 1,500. O sea que lo menos que se obtuvo fue casi un medio millón de pesos. Échele. El caso es que de esas 335 denuncias se han integrado 35 expedientes que avanzan en etapas procesales más adelantadas. Según Rafael Rivero, el juicio a estos dos chavos pudiera tardarse entre 1.5 y 2 años más debido al elevado número de víctimas y a que cada expediente presenta circunstancias distintas. El asunto es que dice Rafael Rivero Aburto, perdón, que Guillermo Alejandro N. todavía sigue en prisión preventiva y que van a insistir en que Briseidy N. regrese también al Centro de Readaptación Social de Chetumal. De las penas, recalco, todavía no se dice nada en firme. Lo que se ha especulado es que pudieran ser mucho más de 10 años. Y bueno, 35 expedientes avanzan de 335 denuncias ya presentadas. ¿Se imagina cuándo va a concluir? Digo, me parece que este va a ser uno de los casos que va a durar años y años y años y años sin obtener una sentencia en firme. Para cuando se obtenga esa sentencia en firme y conociendo la dinámica de la justicia mexicana, pues ya habrán pasado décadas. Décadas. Todo por la irresponsabilidad de actuar así, pensando, ¿quién se va a dar cuenta, hombre? ¿Quién se va a dar cuenta? Pues se dieron y les cayó la voladora. En fin, voy a más información. Le platicaba antes de ir a la pausa que hay una declaración que me parece de lo más lamentable por parte de un legislador. Saúl Aguilar Bernés, que es el presidente de la Comisión de Asuntos Municipales de la 18ª Legislatura, fue cuestionado a propósito de una dinámica que traen los ayuntamientos recientemente. A ver, siempre la han tenido, porque los ayuntamientos en este país viven ahogados de deudas. Nótese el caso de Tompe Blanco, Benito Juárez, que incluso ha sido uno de los que dicen que más recursos debe a nivel nacional. Cozumel, que es el municipio en donde los ciudadanos tienen más adeudo per cápita de todo México, y así sucesivamente. Pero bueno, en estos últimos dos años los ayuntamientos han seguido una dinámica de solicitar a cada rato préstamos de corto plazo. Dice Saulo Aguilar Bernés que, dada la autonomía municipal, los ayuntamientos no están obligados a informarle a la legislatura, que tienen esa autonomía. Ahora, ha dicho que tampoco se ha informado a la legislatura sobre posibles procedimientos contra los responsables de las condiciones financieras de los ayuntamientos, como es el caso de Javier Regalado Hendrix en Playa del Carmen, o de este muchacho, no recuerdo el nombre, que apenas hace dos semanas le platicábamos, el ex tesorero de Tulum, que fue detenido allá en el aeropuerto internacional con dos armas de fuego y que lo cesaron de manera fulminante, y pues tampoco se sabe en qué condiciones dejó las finanzas. Dice, hay muchas cosas que se pueden comentar tras la salida del tesorero de Playa del Carmen, pero hay que ver si existe algún motivo o alguna investigación. Y hasta ahí digamos que todo iba bien. Digo, si la cuestión es de los ayuntamientos es tener autonomía, pues efectivamente la legislatura, si de por sí no andan preguntando ni cuando tendrían que preguntar, cuando son asuntos de los que no tienen alguna injerencia, pues menos, ¿verdad? La cuestión es que luego le preguntan sobre la opinión sobre la postura empresarial para que el Estado declare emergencia por la presencia de sargazo en los municipios afectados. Y ahí sí, es donde me parece que la respuesta fue bastante displicente. Dice que el problema se está atendiendo. Cuando no quieren meterse en problemas a propósito de, y menos en problemas discursivos, cuando están soñando con algún cargo de elección popular, responden como ahora le voy a decir. Se está atendiendo y se le está dando el seguimiento respectivo. Es un tema que les corresponde al Poder Ejecutivo, porque es quien mantiene la estrategia coordinada con la Secretaría de Marina para evitar que llegue tanto sargazo a las playas. ¡Ah, qué caray! ¡Qué profundo desconocimiento, don Saulo! Por cierto, debo decir que a Saulo lo conozco muy bien desde hace muchos años. Y hasta pesado nos llevamos, ¿no, líder? Bueno, la cosa es que aquí sí se te patinaron las cuatro. Porque desde que se diseñó la estrategia de combate al sargazo en la administración de Cabecita de Algodón, se determinó que la Marina iba a hacer la recoja en alta mar y el gobierno del estado y los ayuntamientos asentamientos lo harían en los litorales. Por cierto, los ayuntamientos están obligados todos, y no se sabe ahorita, por cierto, ni cómo le están haciendo, que es tema que debieras estar cuestionando. Los ayuntamientos tienen que tener obligatoriamente sitios de disposición final del sargazo. ¿Alguien sabe en dónde se está tirando el sargazo en Quintana Roo? ¿Algún sitio oficial? Ya hemos visto que lo desparraman por todos lados. Que hacen como que, dijo cierta presidenta municipal, es que se convierte en arena. Bueno, el asunto no es ese. Así como Saulo, no, se está atendiendo. A ver, ese es un profundo desconocimiento, señor presidente de la Comisión de Asuntos Municipales. Por eso andamos como andamos. Nomás faltó que dijeras, como dijo ayer la secretaria de Turismo, poquito de paciencia, hombre. Dirían los polivoces, ¿cuál es la prisa, Celerino? ¿No? Pues total, si ya llevan más de 10 años, ¿no? Bueno, y luego dice, para el remate, habría que ver qué nos dicen los hoteleros, pero tampoco se han acercado a nosotros, particularmente conmigo. Tal vez lo hayan hecho con los diputados que integran la Comisión de Turismo, pero a nosotros no nos han dicho nada en ese sentido sobre la solicitud de alerta. Oye, Carón, ¿y no se puede hacer el camino a la inversa? ¿No te puedes acercar tú con los hoteleros, con las asociaciones municipales de hoteleros? Yo nada más. Digo, no sé si sea más difícil de ida que de venida. No lo sé. O no sé si sea muy difícil informarse en los medios de comunicación. Ya declaró el de los hoteleros de la Costa Maya, solo por hablar del lugar que quieres gobernar, ¿eh? El de los hoteleros de la Costa Maya. Ya habló el de los hoteleros de Chetumal. El restaurante Almina, ya hablaron las mujeres empresarias, ya hablaron. Hay que leer un poco. Cuando se trata de evadir el golpe, a veces se terminan recibiendo dos. Me parece bastante lamentable que haya posturas de ese tipo, particularmente cuando se quiere tomar las riendas de un lugar que está tan golpeado en sus finanzas para empezar y en el sargazo para acabar. En el primero no saben porque no les han informado, y en el segundo pues no se han acercado a él, hombre. Él a barrer la calle, ¿no, Saulo? Así lo exhibieron la semana pasada, barriendo una calle con su camisa blanquita impoluta. En fin, el caso del diputado Aguilar Bernés es solamente un ejemplo de cómo, cuando se quiere evadir un tema, lo más fácil es aventar un discurso que, por cierto, pues les terminan rebotando, porque evidencian mucho más que un desinterés, a lo mejor una incapacidad para atender los temas que dicen que son capaces de atender. En fin, ahí están los temas. Oiga, una cuestión nada más para que no se me vaya a perder. Hoy, en México, publica el periódico El Economista que la gasolina premium, ojo, que la gasolina premium ya rebasó al precio del diésel. Sí. Así como lo está escuchando. La gasolina premium se vende en algunas gasolinerías de este país hasta en 28, poco más de 28 pesos por litro. ¿Cuándo? 28.49 incluso es el precio más alto registrado en el país. ¿Cuándo? Por acuerdo presidencial, recordará, el precio del diésel se mantiene en promedio en unos 27 pesos por litro. La diferencia, si usted lo calcula por tanques, es bastante. En un vehículo pequeño cuyo tanque sea de 60 litros, para empezar, sería algo así como 90 pesos por cada vez que cargue. La diferencia entre el diésel y la gasolina premium. Así está, y luego dicen Y luego dice que andamos mejor y que no hay gasolinazos en este país. Una más antes de ir a mensajes. ¿Tenemos mensajes? Ok, perfecto, entonces nos vamos. Oigan, hoy andan muy desanimados. ¿Qué onda con los mensajes? Les voy a poner falta a todos. Aquí les viene una información a propósito de lo que dicen los diputados, a propósito de lo que se tapan entre ellos y a propósito de cómo estamos todos en este país. Publica el periódico Excelsior que el 94%, escúchese, el 94% de todos los congresos de México ocultan información oficial de cómo se gastan el dinero, de cómo se gastan los presupuestos. Y es terrible. Un análisis a los portales web de los 32 poderes legislativos estatales revela opacidad generalizada en el uso de recursos públicos, rezagos de hasta 5 años en información y falta de datos sobre las asistencias y votaciones de 705 diputados locales. Quintana Roo está entre esos y de los más opacos. A pesar de mejorar la transparencia del trabajo que realizan los 1,127 diputados que los integran, el 94% de los congresos estatales en las 32 entidades del país son opacos en la forma en que gastan el presupuesto que reciben del erario estatal. Además, no es posible conocer las asistencias y el sentido de votación de 705 legisladores, lo que representa el 62.5% de todos ellos. A ver, los congresos son tan opacos que ni siquiera ponen el sentido de los votos sobre determinados proyectos de los legisladores que le integran. 62% del total de diputados no se sabe cómo vota los proyectos que les presentan. Los congresos de las 32 entidades federativas se mantienen como la zona más opaca en la rendición de cuentas del Poder Legislativo mexicano. En sus portales web es imposible conocer con claridad la composición de sus plenos, el peso porcentual de cada bancada en las decisiones que se toman, las agendas de las sesiones del pleno, ni las convocatorias oficiales a sesiones extraordinarias. Bueno, aquí le viene algo para el remate. Sinaloa es de los que tiene transparencia parcial y está junto con Veracruz entre los mejores del país, a pesar de que ambas entidades son opaquísimas y se encuentran ambas en el ojo del huracán actualmente, en Veracruz por el asesinato de periodistas y las ocurrencias de Rocío Nale, de remodelar el Palacio de Gobierno para autoalabarse en uno de los salones, y en Sinaloa, pues lo de Rocha Moya. Imagínese si esos dos son los dos mejores, ¿cómo andaremos en el resto del país? Y para el remate, nada más decirle algo. Ya tenemos mensaje, espérame. Decirle algo. En la 16ª legislatura, presidida entonces por el panista Eduardo Martínez Arcila, en los tiempos de Carlos Joaquín, se cometió uno de los más grandes abusos que ha habido de los dineros públicos en la historia de Quintana Roo. Por cierto, ese abuso que se comenzó entonces se ha sostenido en el tiempo y ahora se ha oficializado. Ahí le va. Resulta que existía antes un área en la administración del Poder Legislativo quintanarroense que estaba dedicado específicamente a la gestión. Recordará que antes se veía a decenas y decenas de quintanarroenses cuando no había vallas de por medio, ahí nomás sirva el apunte, desfilando por el Congreso de Quintana Roo, personas solicitándole apoyo a los diputados en turno, y los diputados, pues lejos de sacar de su bolsita, canalizaban al área de gestión del Poder Legislativo para que les dieran las medicinas, los viajecitos para llevar al enfermo, bueno, los zapatitos para el niño, la sillita de ruedas, y a veces dicen que hasta para mantener unas 150, 200 líderes de colonia. Pero eso es especulación. Yo no creo que exista eso en Quintana Roo. Usted lo sabe. A lo mejor allá en Michoacán, no lo sé, Chihuahua. Ese tipo de lugares anacrónicos en donde a lo mejor les daban una lanita a los líderes de colonia. Aquí eso no ocurre. Inglaterra, por supuesto. Ya sabe usted, países anacrónicos, Dinamarca, como... Ah, no, hombre. No. Terrible la situación en aquellos países. Aquí no. Aquí, digamos que se les dan estímulos, no apoyos económicos. Bueno, ahí le va. A Eduardo Martínez Arcila lo señalaron de haber desviado unos 150 millones de pesos que nunca se aclararon con suficiencia. ¿Ok? Todo en gestiones. ¿Qué es lo que hicieron? Metieron doble factura, falsificaron firmas, metieron recetas médicas que nunca se surtieron, pasajes de autobús, en fin, y una gran cantidad quedó como que en el limbo. Y entonces, para sanear la cosa, se inventaron algo que se llama casas de gestión para todos los diputados de mayoría. Y entonces, el recurso para gestión, en lugar de cancelarlo, como sugirió el Instituto Mexicano para la Competitividad, que señaló al Congreso de Quintana Roo como uno de los más caros y opacos del país, estos vatos lo oficializaron. Ahí le va. Lejos de desaparecer el recurso para gestión, ahora dijeron, bueno, cada diputado de mayoría va a poner una casa de gestión en su respectivo domicilio. ¿Ya las vio? Ok. ¿Y ya vio que son casas que casi siempre están vacías y cerradas? Bueno, aún así, cada una de esas casas de gestión cuenta con pago de renta, pago de servicios, pago de personal y una feria mensual para que la dispersen los diputados. ¿Cómo la ve desde ahí? Eso se suma a los 40 mil varos de gasolina que recibe cada uno por mes y ya mejor ni le rascamos. Pero por lo pronto nos quedamos en las casas de gestión. O sea, en lugar de desaparecer algo que el Instituto Mexicano para la Competitividad te dijo, oye, ¿y de cuándo acá los congresos son para repartir dinero? Los congresos son para legislar, para mejorar las normas, para cogobernar, pero no para dar asistencia social, no para dar gestión. Esa no es la función de un congreso. Y entonces dijeron, perfecto, ya te escuché, me queda perfectamente claro, ahora lo voy a institucionalizar. Es decir, me vale 3/4 o 3 hectáreas de lo que opines. ¿Cómo la ves desde ahí? ¡Qué chulada! 94% de los congresos del país, opaquísimos. Y lo que falta, Lorena.
1: A ver si tenemos mensajes. Mil disculpas, es que nos manda un mensaje de audio de 4 minutos.
0: No podemos.
1: Mil disculpas. Dice, mentira, el gobierno dijo que costaría 10 pesos el litro de gasolina. No le buigas,
0: porque el de las 4 camionetas y 2 motos se va a enojar.
1: Dice, la información de afuera da sueñito, dice. No sé.
0: Ah, ok, sí. Pues, sí, pero local. Es lo que hay. No todos los días hay tanto mole local. Pero bueno, estése atento de esas, de a ver si finalmente lo que dijo la presidenta que se iba a hacer, sí se hace.
1: Mensaje de voz.
2: Buenos días, hermosísima Lorena. Buenos días, caballeros Santi Esteban. Eso del gasolinazo ya se viene dando. Pero déjate de eso del gasolinazo, aunado de que nos siguen robando en las gasolinerías. Claro, los empleados no tienen la culpa, pero saben qué bomba está robando y qué bomba no está robando. No se vale.
0: Pues sí, dice Alfonso Arredondo, dice, ah, caray, lo jorobado no te lo había notado. Ahora, ¿qué pasó, cabrón? ¿Cuál joroba te refieres, a la del frente o a la de la espalda? A veces como se sienta uno. Maldita sea, ponme esa cámara más opaca para que no se vea la. Saludos, Alfonso, desde Tamaulipas, donde hacen devolución de los días no usados. ¡Hijo, qué gacho! Se lo voy a leer completo, que sí, Sirio. Ah, caray, lo jorobado no te lo había notado. Saludos desde Tamaulipas, donde hacen devolución de los días no usados en los campamentos de verano.

0: sentido de los votos por cada uno de los proyectos presentados. No es que no se conozca en cada sesión cómo se vota. Además, en las transmisiones en vivo está la pantalla donde se muestra el voto de cada uno de los legisladores y legisladoras. A lo que se refiere la investigación de Excelsior es que se pueda indagar, digamos, en los archivos de cada proyecto aprobado, el sentido de los votos por cada uno de los legisladores, nada más. Saludos a todos los que están aquí, gracias por estar. ¿Cómo vamos?
1: Vámonos, dice Alfredo, presente, porque dijiste que vas a poner falta, ya.
0: Alfredo, ah, bueno.
1: Presente, dice. Qué bueno. Por acá. Buen día, saludos en cabina. Eviten cargar en las gasolineras. Ya nos dieron pista, no. Usted cheque donde pueda cargar, porque aquí nosotros no vamos a dar mala información.
0: Vamos a hablar en contra de una, no vaya haciendo que...
1: Ajá, exactamente. Buenos días, Gloria y Julián. Aquí estamos muy atentos a tu noticiero. Yo te escucho haciendo mis quehaceres, pero muy atenta a tu noticiero.
0: Qué bueno que no falte a sus quehaceres. No me lo va a creer, y si quiere no me lo crea, pero... Ahora me duele la espalda, pero porque anoche me puse a lavar ropa. ¿Se acuerda que le dije que me fallaron mis dos bombas? Este amo de casa... Anoche se acostó, ingue, ¿sabe qué? Bueno, ya que empecé, me acabo de acordar que dejé una tanda que no cambia la secadora. Chihuahua, voy a tener que llegar a enjuagarla. Ya como a las 10:30 dejé en él, ya no pelo. Anoche, ayer en la tarde todavía tuve programa de 7 a 8 con mi compadre Carlos Pérez Zafra en otra estación de radio, que obviamente no voy a decir. Empecé a las 5 de la mañana ayer y acabé a las 11 de la noche. Y me estoy acordando que dejé una tanda de ropa en la lavadora. Y ya sabe usted cómo va a oler ahorita que llegue. Le voy a tener que dar una enjuagada. Pero gracias por estar aquí haciendo los quehaceres.
1: Dice, ¿qué probabilidad de lluvia hay? No hay, ¿eh? Hoy no hay.
0: No hay mucha probabilidad de lluvia, pero hay una onda tropical formándose en el Golfo. Uh-huh. Y se acaba de formar el primer huracán en el Pacífico. Ahorita le doy el nombre porque como no representa riesgo por acá, dije, bueno, ok, lo vamos a dejar pasar habiendo tanta información.
1: Bueno, dice por acá que ya está el clima. Precipitaciones 0%, viento 6 kilómetros por hora, humedad 78%. Entonces, calidad del aire muy buena. Así que usted siga lavando, señora bonita.
0: Métale y aproveche. Aunque si anda medio nublado en el día, pero aproveche. Por cierto, ¿cómo le fue de canícula el día de ayer?
1: Calorón.
0: Suma.
1: La verdad.
0: Estuvo intenso. Resulta que hay una nota en Reportur, si usted no conoce esta página, se la recomiendo. Si a usted le gustan mucho, es muy afecto a la información especializada en turismo, Reportur es una página que se dedica a indagar mucho sobre este tipo de notas especializadas en turismo. Bueno, ahí le va. La canícula se extenderá por alrededor de 10 días en Quintana Roo y la península de Yucatán. En realidad son 40, ¿eh? Con sensaciones térmicas de entre 40 y 50 grados. Digo, es como, no sé si usted ha ido alguna vez a Mexicali. Hijo de su madre. No me lo crea, pero ha habido videos de gente en Mexicali o en el sur de Chihuahua, muy pegados al desierto, o muy al norte, por los médanos de Samalayuca en Juárez, donde la gente pone una camioneta y quiebra un huevito y se le cuece en el cofre, compadre. Se le cuece en el cofre. Dice Roger Gómez que acá en Yucatán lo pone y se le hace pasado por agua, ¿no? Bueno, la cosa es que dice Reportur, a través de una expresión del especialista de Meteorred, Juan Antonio Palma, que originalmente se anticipaba un periodo más prolongado de canícula debido a la consolidación del fenómeno del Niño. Sin embargo, los modelos actuales arrojan que la canícula durará poco más de una... Ah, ok. Este año va a ser particularmente corta, pero intensa. Lo iba a alburear, porque acá se rieron. Colta, pelo, golta. ¿Cómo son corrientes? ¿Cómo que se rieron los dos? Colta, pelo, golta. Qué feos y corrientes son. Ok, bueno, la canícula va a ser muy corta, pero intensa. Okay. Y bien manejada. ¿Qué corrientes son, de veras? Nos van a clausurar, mensos. Dice, en cuanto a la sensación térmica proyectada, los valores oscilarán entre, déjenme que me va a ganar la risa, entre los 45 y los 50 grados centígrados, debido a la combinación de calor con evaporación de agua, y agregó que a finales de julio,

0: Se prevé un incremento en los sistemas de tormenta, aguas con eso, y el arribo consecutivo de ondas tropicales a la región. Derivado de este pronóstico, el especialista recomendó a la población evitar la exposición prolongada a los rayos solares, particularmente esta semana, y mantener un esquema constante de hidratación, y a las autoridades meteorológicas y las autoridades meteorológicas exhortan a extremar el cuidado en la preparación y conservación de la comida, puesto que los ambientes con presencia de humedad, calor y calor extremo aceleran la descomposición. ¿Sabe qué me pasó ayer? Resulta que ayer, antier, pedí comida, pedí un kilito de chuleta ahí en un lugar que está bien sabroso, que no voy a decir. No me crean, pero yo cuando llego a mi casa parezco pingüino, bueno, oso polar más bien, y prendo el aire. Y a pesar de que tengo varias horas prendido el aire acondicionado en la sala donde, en el área donde como, esta cosa traía como piña, como salsa de piña. Híjole, se hizo un tiradero de piña, se infló la bolsa y reventó. Yo digo, no manches, si esto pasa en ambientes cerrados donde incluso tienes por un ratito el aire para no ahogarte, imagínate si lo dejas así, a la intemperie. Se te hace tepache, compadre. Tepache. Adelante, Lorena.
1: Dice por acá, buen día, le corrijo la plana al locutor. Los acuerdos de los gasolineros con el gobierno federal son voluntarios y los gasolinazos los dan van los gobiernos del PRIAN y no este gobierno, no da gasolinazo.
0: ¡Hoy no!
1: termino. Ahora los que manejan a su antojo los precios de los combustibles son libres gracias a la reforma energética de Peña Nieto.
0: Pues lo corrijo ahora yo. Déjeme decirle que lo que dice es absolutamente falso. El acuerdo con los gasolineros efectivamente es voluntario, pero los gasolinazos de toda la vida se han decidido a partir de lo que el gobierno da o deja de dar a partir de los subsidios al IEPS. Échese una clavadita mejor a lo que acaba de decir, porque evidentemente es falso. Y los gasolinazos han existido siempre, desde Peña Nieto, Andrés Manuel y hasta ahorita. Es más, incluso antes, con Felipe Calderón se le cambió el nombre, el enemigo público número uno de esta 4T les dio el concepto que han seguido utilizando. Ya no le llaman gasolinazos, le llaman deslizamiento de precios. Así que no, usted es el que está diciendo mentiras, se lo digo respetuosamente, porque si de algo me he puesto a clavar era sobre la aplicación o no del IEPS anunciado semana a semana. Por cierto, para esta semana retiraron estímulos en el IEPS a los gasolinas en este país, pero bueno, no entremos a detalle.
1: Dice, mi audio, si no lo quieren escuchar al aire, no hay problema, pero escúchenlo, porque esta pesadilla va. Yo la viví y me es imposible resumirla en un minuto así.
0: Lo escuchamos, pero no podemos transmitir un espacio
1: de 4 minutos.
0: De 4 minutos. Gracias.
1: ¿Vamos a la pausa?
0: Vámonos a la pausa y regresamos a la recta final. Aprovechamos para escuchar este audio.
1: Bueno, antes de la pausa comercial, yo les comento algo. 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

0: 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Nos quedan 4 minutos. Gracias por mandarnos sus mensajes. Ya escuchamos el audio. Gracias, señora. Un enorme abrazo solidario por el caso que le tocó vivir, por una escuela aquí en Chetumal semimilitarizada. Nada más háganos el favor de especificarnos a qué escuela se refiere. Y bueno, si quiere que lo retomemos, lo estaremos retomando con gusto. Nada más ya nos ponemos de acuerdo en fechas y detalles. Gracias. Y bueno, para quien nos hablaba sobre los gasolinazos y demás, no pretendo entrar en una disputa, únicamente comentarle que las cosas ahí están. Sugiero una lectura más profunda de lo que está ocurriendo y la información oficial, nada más, que quede ahí. Adelante, Lorena, nos queda poco tiempo.
1: Así es. ¿Sabes qué me dicen de acá? Ya no eres Julián, eres Esperancito.
2: Esperancito, ay, qué bonito.
1: ¿Y qué crees?
0: ¿Qué?
1: Si gustas, yo te lavo la ropa, te la plancho, si no tienes quien te lo haga. Y además te la enjuago.
0: ¡Ah, caray! ¿Arturo o algo así se llama o qué?
1: No sé, a mí no me mandaron nombres. Nada
0: okay,
1: más
0: pues muchas dijeron. Gracias por el ofrecimiento, lo valoraré. Ay, mañana le platico
1: ¿Cómo le va a ir
0: no,
1: hoy?
0: No, me llamo Zoila. Soy la que lava, soy la que plancha. Venga, venga, Lorena.
1: Mensaje de voz.
3: Buen día, Lorenita, y buen día, amigo Julián. Pues la canícula ayer sí me afectó, tanto que hoy amanecí crudo.
1: ¿A que amaneció crudo?
0: ¿Quién?
1: Pues por la canícula, calorón.
0: No.
1: Calorón.
0: Es que las caguamas después del mediodía se vuelven medicinales, compadre, sí te entiendo. Pero en él, yo no.
1: Por eso nunca compres piña de la que venden en carretera, Julián, ya preparada, porque el sol te da una de aquella.
0: No, ¿cómo? Sí, da shock now, ¿cómo le llaman? Ajá, no, compadre, es la salsa que viene con habanero y piña, ¿no? Explosión sabrosa en la cocina. ¿Qué más?
1: Dice, ¿saben algo de los trabajos que están haciendo el Ayuntamiento de Tulum? Dice que para actualizar el impuesto predial pretenden subir el impuesto en un momento de crisis económica por lo que atraviesa Tulum, yo digo todo México. Primero resuelvan los problemas que hay, según ayer hicieron una mesa para tal tema en el ayuntamiento, pero la población no fue convocada.
0: Sí, y lo mismo ocurrió en su momento en Playa del Carmen, lo mismo ocurrió en Benito Juárez, entiendo que ya ocurrió en Puerto Morelos, lo van a hacer todos, ¿eh? Y desgraciadamente, déjeme decirle una cosa y no es que me guste ni lo justifique porque me encamarona igual que usted. Desgraciadamente, no nos vamos a poder librar de esa actualización de tablas catastrales que es así. Oye, sí, es así, Saulo. Es así, van a pasar por el Congreso a ver si es así las revisas y por lo menos es así las detienes. O haces como que tienes ganas.
1: Bueno, dice por acá, buenos días, Lore, Julián, una duda, los trabajadores del ISSSTE que están en, ¿qué? En cuentas individuales, ¿quién aboga por ellos para reducir la edad y poder disponer de sus fondos?
0: No lo sé, pero a guía por aquí, sí. Por ahí uno o dos despachos especializados.
1: A Baeza le preguntamos.
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1: Ya nos vamos.
0: Oiga, gracias por venir aquí. Hoy me voy tan contento. Primero porque pudimos platicar a gusto, pudimos dar un poquito más de información. Gracias por todos sus mensajes y hasta por el ofrecimiento de la lavada de ropa. No me lo crea mucho, pero me va a hacer flaquear. Oiga, ¿también cocina? ¿O no cocina? Bueno, digo, ya nomás para enterarse completo del chisme. Gracias por estar aquí, ya en serio. Este es un espacio es hecho para usted y con usted, y ojalá que a partir de que usted eleve la voz, la autoridad lo escuche. Yo soy Julián Santiesteban. Nos vemos y nos escuchamos mañana a las 7:30, Lorena.
1: Así es, que tengan excelente día. Hasta mañana.
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0: ¿Qué tal, amigos? Muy buenos días. Bienvenidos a una emisión más de su programa Mira Deportiva, que se transmite a través de la frecuencia 97.7 Sol Estéreo. Martes 21 de julio del 2026, una mañana hermosa y esplendorosa en la ciudad más bella de todo el mundo, Chetumal, Quintana Roo. Una mañana sabrosona, con un calor deluxe, una temperatura ambiente acorde al chetumalito. Escuchaba los comentarios que hacía mi querido amigo Julian Santiesteban, de las temperaturas. Tiene razón, ¿sabes? En Mexicali el calor es infernal. Me ha tocado la oportunidad de estar allá en Mexicali, también en Hermosillo. ¡Qué clase de calores monumentales! Y sí, si pones un huevito allá en el cofre, sí se va armando la gorda, ¿eh? Y créeme, no necesitas ni aceitito, ni mantequilla, ni nada, directo, ¿eh? Te lo digo de verdad, ahora sí por experiencia propia. Pues bueno, como siempre, un gusto y un privilegio estar en esta cabina de transmisiones acompañado de mi queridísima amiga, la voz de Terciopelo. Hola, ¿cómo está, Lorenita?
1: Hola, muy buenos días, pues bienvenidos a Mira Deportiva en esta mañana de martes 21 de julio de este 2026. Teléfono en cabina, número 83-83-238-85. Estoy muy bien, y la bella Adri también está.
0: Excelente, y pues bueno, la belleza del deporte chetumaleño. ¿Cómo están, mi queridísima Adri Chumacero?
2: ¿Qué tal? Muy buenos días, muy bien, gracias por tantas flores. Y sí, qué calorcito, ¿verdad? Sabrosón, ya sabes, todos aquí anhelando tener aire acondicionado a donde vayas, en el carro o en las oficinas que vayas entrando. La verdad es que sí hay momentos en los que desde que abres la puerta y sientes el fresco, te empiezas a dar cuenta de el calor que está en la intemperie, ¿no?
0: Sí. No, pero está sabroso. La neta del planeta está sabroso.
1: Pero para tomarte una agüita de Jamaica.
0: Para una espirituosa.
1: No. Él tan temprano quiere la espirituosa, te digo, Adri. Ay, muchacho. No, muchacho. Un agua de Jamaica, de tamarindo, de piña. Ay, ¿no? Sí. Ya, mira, ya como a la 1:00 p.m, ya agarra lo que quiera.
2: Oye, esas agüitas que nos trajeron, sí. Qué riquísimas.
0: Oye, sí, esa de mamé. Que nos está escuchando, no, por favor,
1: bueno,
0: brother. Sí. Unas tripas, ¿no?
1: Sí, sí.
0: Tripas,
1: sí,
0: de
1: sí,
0: gato,
1: sí.
0: Para la banda aquí el día de hoy, porque sí, créeme, delicia. Que el cuerpo sí lo está pidiendo, sí. Está el cuerpo así como la esponjita. Así. Dale, porfa, no le te olvide, tenemos un encargo.
1: Uh-huh. Sí.
0: De la que te trajo el otro día, era de mamey, ¿no?
1: Ella no, era
2: yo,
1: de mamey.
2: Una de mamey, luego
1: fue melón, no sé qué fue, la mía.
0: Estaba muy buena, la neta, estaba muy rica.
1: Fruta.
0: Así que, brother, por favor, si nos estás escuchando.
1: Ah, no,
0: ya sabes, si nos estás escuchando, aquí te esperamos.
1: ¿Sabes?
0: Tienes una hora, si no vas a ser multado en Mira Deportiva. Pues bien, y pues bueno, estos calores están buenos.
1: No de gratis.
0: Buenos calores.
1: Sí,
0: bueno,
1: claro.
0: Ahora vamos a platicar de este calor con la superpista Elite en Chetumal que inauguraron, así lo dicen los medios de comunicación.
1: Ah.
0: Pista Elite, órale. Mira,
1: sí,
0: valió,
1: mira,
0: la pena la espera entonces, ¿no? La,
1: sí,
0: pista Elite.
1: Claro.
0: La única certificada en todo el sureste mexicano. Hágame usted el reverendísimo favor. Pues bueno, ahorita vamos a platicar de ese tema, porque créeme que estuve platicando con algunos amigos, entrenadores, especialistas en la materia, y solamente se ríen cuando les digo, por fin tenemos una pista certificada en Quintana Roo. Y me dicen, no, espérame. Ahí te va. Bueno, ayer nos quedamos con el tintero, porque me comentabas, ¿no? Y decíamos que se acabó el tema de moda, que era el mundialito.
1: Pues todavía había.
0: Se acabó con la masacre española ante los argentinos, a quienes hicieron papilla, los doblegaron como quisieron, sí, les hicieron lo que quisieron, y aunque fue por la mínima, porque bueno, tengo que reconocer que sí, el payasito este, ¿cómo se llama? Dibu Martínez, pues tuvo en su día, le cayeron unas pelotitas ahí a modo, hubo una que la agarró, hasta luego se aventó su pirueta en el aire, bueno, es argentino.
1: Uh-huh.
0: Bueno, ya pasó, ya Argentina ya. Ya demostró que no sabe ganar y tampoco perder.
1: Pues qué feo.
0: Ya vi los videos.
1: Yo no había visto el video. Yo apenas hace ratito. Don, ¿cómo le agarra el cuello a este?
2: No, qué impresión.
1: ¿Cómo lo avienta? Dices tú, ¿qué?
2: Es
1: ¿pero
2: lo que
1: qué
2: te
1: le
2: decía,
1: pasa?
2: O sea,
1: sí, ajá. Pero
2: como,
1: fíjate,
2: pandilleros. Totalmente. O sea, pelea de calle. No es ni siquiera un empujón, no es ni siquiera una molestia.
1: No.
2: O sea, es la agresión total hacia una persona. someter o intentar someter o hacer este movimiento de sujetarlo del cuello y lanzarlo hacia abajo, y además acompañado, o sea, ni siquiera solo, o sea, se ven dos encima del chico. Entonces, no.
0: Qué más puro estilo argentino. Bueno,
2: qué groseros.
0: Montoneros, bravucones, luchadores. Sí,
2: sí, sí, la opinión pública ha estado encima de ellos, así es,
3: no,
2: que...
3: Hombre, ahorita dice que estaba una chica llorando que por qué no apoyaron a Argentina los de Latinoamérica, que se pregunte ella el por qué no lo apoyaron. Que vea a sus compatriotas, porque decía, yo apoyo a México, pero ella es la excepción de todas las y los argentinos que se han pronunciado de una manera muy grosera a toda Latinoamérica, porque ellos dicen que son europeos.
0: Son tocados, bueno, por los dioses, dice.
3: Son tocados por los dioses, los che boludos.
0: Pero bueno, ¿qué podemos esperar de los boludos, uh-huh, no? Bueno, pues ahí ya terminó el tema, sí, de moda. Chido, estaba viendo la llegada de los españoles a tierras españolas, sí, válgase la redundancia.
2: Exacto.
0: Oye, qué chido, ¿cómo lo recibieron? La neta del planeta, se siente... Como jugador deben de sentir algo, sí, indescriptible.
3: Yo creo que Yamal les dice ahorita, Yamal, ya, con esto ya yo me doy por servido 19 años, ya. Dios.
0: Oye, 19 años campeón del mundo.
3: Óyeme.
0: Nada más.
3: Los que están entrando, están en universidad apenas entrando segundo semestre, tercer semestre, sí, de universidad, ya. Él ya es campeón del mundo.
0: Este ya probó las mieles de la victoria, y del triunfo y una pequeña lana que le habrá
3: millonario
0: caído.
3: Millonario del muchacho.
0: Bueno, pues qué chido. Que haya jóvenes con ese talento, uh-huh, y que estén destacando en el deporte mundial a estas alturas. Créeme que sí, le hace tanta falta al mundo, sí, encontrar ejemplos. Y fíjate, yo decía que ayer comentaba que ya a mí no era muy de mi agrado por ciertas actitudes que ha tenido, sí, de manera de expresarse, incluso con Cristiano, que nunca he visto que le haga un desplante, al contrario.
2: Sí.
0: Pero en el momento de la bronca, estaban allí.
3: Él estaba rezando.
2: Él estaba agradeciendo.
0: Se hincó, rezó, dándole las gracias a Dios, al más poderoso, por la oportunidad de vivir lo que estaba viviendo.
3: A
0: su lado, a menos de 3 metros, estaban los cruzados, ya volados, pellizcones, la tatatema, ya sabes, todo.
2: Qué barbaridad.
3: Pero si te diste cuenta que de donde está la bolita, él se, mira, lo rodea y va.
0: Ni a 2-3 metros estaba Yamín rezándole, dando gracias. Ahora sí que por las bendiciones, claro, obtenidas.
2: Claro.
0: Y al lado los argentinos tirando, Dios, dos que trae, ya sabes, un gancho, sí, al hígado, uno a la zona hepática, uno al volado, se puede, sí, con una cruzada a la pierna. Si se puede, te enredo la rodilla, vas para el suelo, ya sabes, ¿no?
2: Sí, claro, claro. Además, pero tampoco Messi, ¿eh? Eso también estuvo bien. O sea, Messi también disfrutando, digamos, no sé si disfrutar sea la palabra correcta, porque ha de haber sido difícil para él, pero sí me parece que en el presente, viviendo el momento como debería de ser. O sea, se despidió de la cancha, no se fue a la trifulca, de hecho estaba como estaba separado, estaba en un costado,
3: estaba llorando.
0: El madre que estaba derramando sus copas.
2: O sea, es que sí, es un momento que no se va a volver a repetir.
3: No, ya no, a él no.
2: Ya estuvo. No, y eso es constante, ¿eh?
3: Claro, o sea, pero a él ya no. Pero, y qué tristeza que se vaya de esa manera.
0: Pero como comentaron ayer ustedes aquí, qué pena que los compañeros argentinos, uh-huh, uh-huh, que termina el partido,
2: sí,
0: termina una competencia que independientemente que la hayan perdido, uh-huh, fue una competencia gloriosa para este equipo.
2: Así
0: haber llegado a una final. ¿Cuántos equipos quisieran estar en una final de la Copa del,
2: claro,
0: Mundo? ¿No?
2: Sí.
0: Y que aparte de todo, era el último partido oficial, podemos decir,
2: sí,
0: con la albiceleste,
2: sí,
0: de su más grande referente en los últimos años. Así que ha hecho una historia, que ha marcado ya su nombre con letras doradas en la historia del deporte mundial, y que en lugar de echarse ahí sus catorrazos con otra banda, que para pesar ni caso les hacían, los ignorados,
2: sí,
0: era apapacharlo, decirle, Leo, chido, buena onda, gracias por todo lo que nos diste, hoy caímos, pero caímos con la cara al sol, tratamos de defender lo que pudimos, vamos a pasar a recoger nuestras medallas con dignidad y orgullo.
2: Así es.
0: Pero no fue así. Sí. Tanto así que hasta nuestra presidenta nos la ignoraron varios
3: bien
0: de estos
3: años. Bien, no, ignorada. Bueno. El único que sí, porque lo vi, Messi. No. Pero le da la mano así de que, si se dan cuenta.
0: Sacatito para el conejo.
3: Sí. Ya, adiós. Era tanto su coraje, su frustración, y se entiende, pero ahí entra lo que decíamos, la mentalidad. Entra el jugador que está preparado para perder y para ganar, aunque usted no lo crea y puede hacer una paradoja. un deportista tiene que sacudirse una derrota así y una victoria asimilarla. Entonces, y también pasa en la vida. Entonces, si no estás preparado, es lo que vimos ahí el domingo. Y déjate de eso. Tienen psicólogos que van contigo, que te acompañan en el club, ahora sí que al país
2: o
3: que
2: vas a representar. O sea, por presupuesto no paran. Es uno de los deportes que tiene el presupuesto como para que tengan, ¿no? Lleguen preparados. Sí. Y sobre todo, ¿sabes qué? Que este momento que era la despedida de Messi, independientemente de si ganó y todo el proceso que pasó en este mundial, ¿no? Como bien dice Aarón, de todos los años que ha estado transcurriendo y que pues es una figura, ¿no? Élite para Argentina, se vio nublado totalmente ante los medios de comunicación global por la pelea y la trifulca.
0: Entonces, eso es lo acontecido. Chido por los españoles que lo recibieron como héroes. Como y pues bueno, ser. Ayer antes de despedir, nada más pues ya platicamos del tema de la Liga MX, a la que vamos a entrar. Adelante, Lore.
3: Dice, cállate, Aarón, hasta las chanclas se derriten, en serio, los de goma se derriten allá en Mexicali, dice.
0: Sí, tiene razón, la neta, que sí. Por cuestiones de trabajo me ha tocado la oportunidad de estar en diferentes ocasiones allá en Mexicali cubriendo algunos eventos deportivos. Y la neta del planeta, como dicen los chavos, el sol está quemante en Mexicali. ¿Y sabes qué es lo más impresionante, Lore, Adri?
3: ¿Qué?
0: Tú estás en Mexicali, por ejemplo, ¿no? Competencia de mediodía.
3: Los cholos.
0: La que te guste. Cualquier, no sé, luchas asociadas. Adentro.
3: ¿Y Tijuana no es caluroso?
0: Ahí voy, fíjate. Estás a las 12 del día en Mexicali, en el complejo de las Águilas, así se llama, el complejo deportivo de las Águilas de Mexicali. Bueno. Está buena la competencia, está chidísimo el gimnasio, la verdad, de lo más hermoso que me ha tocado ver allá, sin hacer promo, se llama Nido de Águilas, toda esa parte de ahí. Oye, ¿qué? Adentro está el clima, todo lo que da, y aún así está sudando. Claro que los chavos en competencia, pues peor todavía, ¿no? Pero terminas competencia a las 2 de la tarde y te subes al auto porque tienes que estar en Tijuana a las 6. Pero sabes que de Mexicali a Tijuana te ofrece 2 horas y media, 3 horas. Vas a entrar por la famosísima carretera La Rumorosa.
3: Ah, sí, esa es la bendita.
0: Entonces Rumorosa. Sales de Mexicali, bañado, sudor, pues casi te obligan a pasar por una espirituosa, ¿no?
3: Sí, claro.
0: Bueno, entras a lo que es la montaña y empiezas a rodear la Rumorosa.
3: Ok.
0: Como decía José Alfredo Jiménez, ¿no? Con la historia del caballo blanco. Bueno. Y entonces, en las orillitas, de repente hay paraderos para que bajes a mirar los pequeños cochecitos que se han dado en su catarina por ahí, y que los ves insignificantes por la altura que va tomando cada vez que vas subiendo a la montaña. ¿Ok? Bueno, llega un momento en el que te da pánico porque vas subiendo, y lo que es la orillita de lo que es la carretera, muchas piedras gigantescas. Dice, donde se mueva tantito una de estas. Sí. Y nos están haciendo, como dice mi querido amigo Julian, mole, pero de mole del bueno, ¿no?
3: Exacto. Bueno. Oaxaqueño.
0: Pero fíjate, te quitas de Mexicali a las 2, llegas a Tijuana a las 5:30, y de Mexicali te quitas casi con tu sport, chava.
3: Ni imagino.
0: Porque estás bañado de sudor, tu temperatura está en alta definición. Y llegas a Tijuana. Y tienes que sacarte la chamarra porque hace frío. Qué chido, ¿no? 2 horas abajo, te estás derritiendo. 2 horas arriba, te estás congelando, ¿no?
3: Cierto.
0: Es impresionante la belleza del territorio mexicano.
3: De nuestro clima mexicano, ¿eh? Nuestro clima. No, igual pasa, parece que me estuvieras describiendo la carretera del Istmo a Oaxaca, que tiene eso mismo. Las carreteras en Oaxaca tienen muchas curvas y precisamente mucho cerro.
0: Mucha altura.
3: Dios santo. Y te sales del Istmo, que es medio templado, y te vas a la capital, frío sabroso.
0: Sí, impresionante. Sí, igual, ¿sabes dónde pasa mucho eso? En Pachuca. Donde está el parque del reloj de Pachuca, que es el parque central, y ahí a sus alrededores, mercaditos y todo. Está chido el clima, ¿eh? Ahí sí está chido el clima, 20 grados, 18.
3: También Cuernavaca, ¿tú?
0: Cuernavaca, y para mí el mejor clima que me ha tocado vivir en varias ocasiones que he estado es Querétaro.
3: Querétaro, a mí me gusta más Cuernavaca. Puebla también me gusta el clima de Puebla. Me encanta.
2: Frío, pero sí.
3: Pero
2: no tan frío. No,
3: ajá, hay momentos en mayo, junio.
2: Hay lugares rico, donde está muy frío, pero hay otros donde está
0: Pero nada como nuestro Quintana Roo.
3: No, no, claro.
0: Esa temperatura elevada todo el año. No,
3: este es, como dices tú, puro misilazo.
0: No, en diciembre es tequilera, tequilera, como debe.
3: No, 11 meses.
2: El frío, sí, no es mi amigo, ¿eh? No, a mí el frío, dejo de pensar totalmente. No. Solo estoy así pensando en ya quiero calorcito, ¿no?
3: No es frío, te lo juro. Yo prefiero estar bajo cero.
0: Bueno, después de las clases de clima en los diferentes estados de nuestra queridísima y bellísima República Mexicana, vamos a platicar, aunque sea de manera atrasada, porque pues obviamente la final del Mundial, pues era la final del Mundial.
3: Claro.
0: Sí. Y ya hoy entramos en materia, para los que no saben, porque hay algunos que todavía no saben que la liga, la famosa Liga MX.
3: ¿Ya empezó?
0: Ya empezaron a derramar talento, los super equipazos conformados, ¿no? Para esta. Después de ver el Mundial y ver la Liga MX, pues espérate. Estamos chupando tranquilos, dame chance, lo voy asimilando,
3: sí, sí.
0: ¿No?
3: Sí.
0: Pero bueno, resultados de la primera jornada, Lore.
3: Sí.
0: El debut del Piojo Herrera con los Potros de Hierro del Atlante, el equipo de sus amores, fue derrotado por los Rayos del Necaxa. 2-1 ya en tierras hidrocálidas en la apertura de acciones de la jornada 1 de la Liga MX. El equipo de los Xolos de Tijuana recibió en la perrera más grande de México a los Tigres, a los cuales les propinó la primera arañada del campeonato. Nada más le metió 3-1. El equipo de San Luis recibió al nuevo monarca del fútbol mexicano, dicho con todas sus letras, en la presentación ya de manera oficial en un torneo al mando del buen Joel Wiki, que merece toda la oportunidad porque es un agente 100% cruzazulina, canterano ahí, y que ama a ese equipo, y que bueno, esta vez logran revertir un marcador que tenían en contra,
3: sí,
0: y sacan la victoria 3-2. Otro partido que estuvo de alarido, clásico del Bajío, del Tapatío ahí, León
3: Atlas.
0: Cae 3-2 ante el Atlas. Un buen partido, estuvo emocionante, la gente disfrutó, y pues bueno, esto nos presagia que va a haber buenos partidos a lo largo de la temporada. Puebla gana por la mínima al equipo de Juárez, y pues bueno, ¿qué te puedo decir de mis queridísimos Pumas de la UNAM, que sucumbieron 3-0 ante los Tuzos del Pachuca en la presentación del ex técnico del Pachuca? Este chavo Solari fue quien dirigió Pachuca la temporada pasada. Ahora le dan la oportunidad con los Pumas, y desafortunadamente para él y para todo su equipito, pues bueno, le tocó bailar con la más fea esta vez. Pero la verdad es que creo que Pumas tiene mucho trabajo por hacer, pero tiene sin duda alguna jugadores que le pueden volver a catapultar entre los primeros del torneo.
3: Tienes toda la razón, yo creo que también igual, ¿no? Se le da la oportunidad a los directores técnicos, sea del equipo de que sea, apenas estás conociendo el cuadro, vas sobre la marcha, es el primer ahora sí que partido que tienes, yo creo que sobre la marcha, y ojalá de verdad este director técnico sepa otra vez agarrar al equipo, llevarlos en buen camino, porque ¿sabes qué también pasa? Que también el director técnico de repente ya trae sus movimientos,
0: sus ideas. Implantar un sistema de juego, ajá, que a veces no es.
3: Exactamente, que no es el idóneo para tu equipo.
0: Para este equipo.
3: Y luego de repente ya te sienta uno, te sienta el otro. No. Ojalá se pueda hacer. La verdad que pierde Pumas 3-0, goliza, porque así es. Estamos en la jornada número 1, pero bueno, así vamos a empezar a ver realmente todos los equipos.
0: Sí, lo que pasa en la jornada 1 no define a ningún equipo todavía, ¿no? Y tal vez que también me dio gusto que hayan contratado a este chico Sebastián Córdoba.
3: Uh-huh.
0: Córdoba es un jugador, es un buen jugador de fútbol. Sí. Tiene muchas habilidades, mucho talento. Desafortunadamente sale mal del América, llega a Tigres como con cartel de estrella, pero por alguna u otra razón no pudo despuntar en el equipo felino. Fue pieza fundamental cuando fueron campeones ante Guadalajara.
3: Claro.
0: Fue un jugador clave, pero después lo relegaron al papel de suplente. Y ahora en Pumas, yo creo que va a tener la misma oportunidad que le pasó a Antuna, por ejemplo.
3: Ojalá.
0: Que Antuna, esta temporada que terminó,
3: ¿cierto?,
0: que recién terminó,
3: ¿cierto?,
0: la mera verdad, Antuna en Tigres estaba desechado. Y llega a los Pumas de la UNAM. Y tiene un gran torneo, ¿sabes?
1: Efectivamente.
0: Entonces, amigo, la verdad, igual este chico, la Pantera, que sí, con Toluca era suplente. Uh-huh. Y mira lo que hizo con, claro, con los Pumas de la UNAM.
1: Así es.
0: Entonces, yo creo que Sebastián Córdoba va a ser un buen revulsivo y un gran refuerzo para los Pumas. Hay que darle tiempo, claro, a Solari.
1: Sí.
0: Hay que dejarlo trabajar.
1: Cierto.
0: Y vamos a ver si al final del torneo, al hacer las cuentas, fue una buena apuesta el traer a Solari. Solari. Con estos chicos, ¿no? Y bueno, Monterrey, con el debut de Matías Almeida, 3-2 al equipo de Santos, lo tenía 3-0, le pusieron las cosas 3-2, la gente estaba muy contenta al principio, luego como que se chiviaron porque la verdad Monterrey ganó, ahora sí,
1: apenitas,
0: así, con cardíaco, sufriendo, pero sacó el resultado. Y pues bueno, Melito y sus Chivas Rayadas del Guadalajara sucumbieron en su presentación en su cancha ante los Diablos Rojos del Toluca, del famosísimo turco Mohamed, que pues bueno, el buen Mohamed ya sabemos de la calidad de técnico que es, siempre con variantes ofensivas, tiene punch, tiene su equipo, punch, sí, también tiene un buen portero, este sí, chico García está muy bien,
1: sí,
0: ha estado parando muy bien, incluso en la final del año pasado igual, muy buenas atajadas, fue decisivo en la tanda de penales también, o sea, el turco Mohamed tiene un buen equipo y si lo sigue manejando como lo ha manejado, va, puede volver a meterse, sí, a la disputa por el campeonato, pero sí, sin problema alguno. Y finalmente, en el debut del América, ante el Querétaro, un equipo que tampoco hay que decirlo como es. Querétaro es un equipo como tipo comparsa del campeonato. Un equipo al que realmente no sabes qué puede pasar, puede salir en una buena noche y le gana al líder general, puede salir en una mala noche y pierde con cualquiera, ¿no?
1: Cierto.
0: Lo que sí es que el América, uh-huh, debutó jóvenes,
1: sí,
0: que es la característica de su nuevo técnico, el profe Almada, y ya va a poder contar con alguno de sus jugadores, podemos decir top, como Brian Rodríguez, que no estaba presente, no, por estar saliendo del Mundial, como el buen Reyes, el defensa central o lateral, que muchos ya lo daban por hecho que se fuera a ir a otra liga, pero bueno, no hay ofertas, la verdad es que sigue ahí, y pues bueno, para el equipo de Almada, pues va a ser bueno contar con este jugador, que es un buen jugador, sin duda alguna, y yo pienso que el América con el profe Almada, pueden pasar dos cosas.
1: Ajá.
0: Una, que el profe, en su fiel estilo de trabajar con la cantera,
1: uh-huh, ojalá,
0: se cree un vestidor roto.
1: Eso sí es cierto.
0: Eso puede pasar.
1: Puede pasar, tiene razón.
0: Porque jugadores,
1: sí,
0: en el América que en cualquier equipo serían titulares indiscutibles, el profe Almada tiene la característica que a él no le interesa, quien seas, si en este momento no estás al nivel o hay un joven que me puede rendir más, porque puede ser polivalente, porque puede ser que tenga mayor ida y vuelta, uh-huh, porque puede ser que este joven le vea algo el profe Almada.
1: Así es.
0: Y tenga que sentar a lo mejor al Brian, al que sea, lo va a sentar.
1: Sí.
0: Y eso le puede ocasionar al interior de la América, porque sabemos cómo es en ese equipo, fricciones. Sí. Y un vestidor roto, Lore,
1: no sirve.
0: Es un vestidor
1: que no te sirve,
0: que
1: tarde para
0: que temprano
1: se rompe
0: por lo más delgado. Así. ¿Y cuál es el hilo más delgado? Que corren al técnico. Entonces, esperamos que el torneo siga teniendo partidos como los que tuvo este fin de semana con goles, que nos sigan deleitando los equipos con juego abierto, vertical, de frente.
1: Claro.
0: Que no se metan ahí a la cueva ratonera a defender un marcador, que den espectáculo, porque la neta del planeta, pues sí, mientras más goles haya,
1: claro,
0: pues la gente sale más contenta de cada partido. Si yo no, pregúntale, sí, a Adriana Chumacero, ¿no?
1: yo sí.
0: Pregúntale a Chumacero, que dice que el partido de Inglaterra con Francia todo ha sido buenísimo, el mejor que ha visto en su vida.
3: A mí me gusta que haya goles, ¿qué quieres?
1: Bueno, pues le gana América 1-0 a Querétaro, precisamente.
0: Le gana por la mínima un gol con gol de Violante.
1: Pero vamos, Querétaro.
0: Sí, o sea, también hay que darle el triunfo en su justa dimensión, ¿no?
1: Claro.
0: ¿A quién le gana? Como mencionamos, es un equipo que de la media tabla para abajo.
1: Sí, claro.
0: Sin
1: menospreciar.
0: No, nada.
1: Insisto, no, yo no sé por qué, y eso tiene que ser en la Liga MX, que
3: que cualquier equipo se crea que es importante. Sí es cierto, a lo mejor no tienen las mejores contrataciones, los mejores números y la mejor bolsa económica hablando, pero si tienes buenos jugadores, créeme que Toluca pues es el referente, Xolos es el referente, que ha avanzado pian pianito, no con las grandes estrellas, pero con el fútbol que tienen sus jugadores, ¿no? Entonces, por supuesto que sí. Y fíjate que apareció, hoy empieza precisamente la jornada número 2.
0: Sí, hay fecha doble. Y va a estar sabrosa, ¿no? Sí. Tienes ahí el
3: escenario, por favor, adelante. Todo. Dice, apertura jornada 2, Cruz Azul Puebla, hoy a las 8 de la noche. Toluca Pumas, hoy a las 10:05 de la noche. El viernes, Tijuana León, a las 9 de la noche. Atlante América, ¡ay, eso va a estar buenísimo! A las 9 de la noche, va a estar buenísimo. Es que por el entrenador más que nada, ¿verdad? Por el entrenador, claro. No por los jugadores. Atlante América, a las 9 de la noche el viernes. No creo que lo vayan a pasar donde yo lo veo, pero bueno, ni modo, me lo voy a perder, lo voy a ver en repetición. Porque no tengo esa plataforma. No está en mi paquete. Se probe. Guadalajara Juárez, el sábado a las 6 de la tarde. Tigres San Luis, a las 10 de la noche el sábado. Santos Atlas, el mismo sábado a las 10 de la noche. Necaxa Monterrey, domingo a las 6 de la tarde. Pachuca Querétaro, el domingo a las 7 de la noche. Y bueno, este es la jornada número 2. Ya tengo aquí todo, nos mandaron todo por partidos de la Liga MX.
0: Oye, fíjate qué tipo de calendario le está empezando a Pumas, ¿eh?
3: Sí, es lo que. Y mira qué me dicen acá. No, yo no tengo ningún. Y no es de risa, la verdad que cuando. Yo no entiendo eso, ¿eh? Cuando empiezan las burlas, porque es más fácil estar detrás. Yo creo que cuando uno toca un balón es cuando tiene el derecho de opinar porque jugaste. Yo no puedo decirle nada de box porque no sé nada. Nada más me puse el guante, entrené y le dije yo a Aarón. Ay, Aarón, es muy pesado. ¿Te acuerdas cuando estaba entrenando box? ¿Y quién me estaba entrenando? No, hombre, se los juro. Perdón, salía vomitando del entrenamiento. De verdad, me tocó 2 veces. Buenos días, banda, el del deporte. Aquí lo sintonizo desde mi taxi. Dice Lore que no sabe que ya empezó. No dije que no sabía. Dije que ya estaba la Liga MX, pero estábamos viendo la final. ¿Ves cómo no escuchan bien?
0: El tema de moda, el tema de moda. Estamos
2: platicando de otra cosa. Cerrando el tema.
3: Ajá, ya empezó la Liga MX. ¿Por qué será? Porque le dieron una trapeada a los Pumas y se empieza a burlar. Digo, bueno,
0: cada quien. Está bien, es parte del show. Es parte del show.
3: Del show, pero que allá con la familia, ¿no?
0: Ya profe, va a tocar.
3: Profe, buenos días. Ya que terminó el Mundial de Fútbol, ¿cómo sigue el ciclista Isaac del Toro? Gracias, buen día.
0: Ahorita en Francia. Vamos a hablar del buen Isaac del Toro.
3: Bueno, ahora sí te decías que le toca partidos fuertes a Pumas y es bueno, es parte también de cómo viene integrada la Liga MX con los partidos. Entonces, ahí te digo, es trabajo, le toca con Toluca precisamente.
0: Calendario difícil.
3: Muy difícil.
0: Calendario difícil porque, pues desafortunadamente, en su partido de local de apertura, donde se espera que saques un resultado positivo, te toca bailar con la más fea, te ponen 3-0, ¿no?
3: Sí, claro.
0: Y ahorita va de visita al infierno.
3: Nemesio de...
0: Ahí, cuando se abren las puertas del infierno para que los choriceros...
3: Allá Chorizo Power, hombre.
0: Chorizo Power. Entonces, sí, vamos a ver a un equipo Pumita de qué está hecho. Porque está bien, al final del día, enfrentarse con equipos rudos, duros, bien trabajados, te va a dar la pauta para saber... ¿Qué te falta y qué no te falta, Adriana?
3: Es como si yo pusiera a América con Atlante, un director técnico que conoce muy bien la base del América, que estuvo en el América, que no sale de buen término, y obviamente tú como director técnico lo que quieres es romperle el alma en la cancha al América. Es otro de los partidos que ojalá se pueda ver, bueno, yo no lo puedo ver porque va a pasar no sé en qué canal ni nada, porque sí quiero verlo, porque también no es hablar nada más del equipo, yo insisto, cuando hay un buen director técnico, cuando empiezas a manejar tus piezas, no hay ni rival fácil ni rival pequeño, hay estrategia. Si tú manejas a tu equipo con estrategia, sabiendo la posición que... Carambas, ¿cómo no vas a saber cómo juegan los demás equipos estando en una liga, Aarón? ¡Por Dios!
0: No, lo que pasa es que sí tiene razón, no hay equipo pequeño que te puedo hacer una fechoría.
3: Lo que dijiste tú de Querétaro, hay equipos grandes que lo han sabido manejar el partido, y equipos que dices, ah, pues ya es de trámite o es de compromiso, es donde los de la tabla media para abajo son los sotaneros. No entiendo esa forma de, bueno, cada quien de analista de fútbol habla, ¿no? Pero no, yo quisiera ver otra Liga MX diferente. De verdad, que se apueste por los partidos, que se apueste por los jugadores, que se apueste por un juego limpio, que se rompan el alma dentro de la cancha. De verdad, ¿y por qué digo esto, Aarón? Porque también ahí depende nuestra base, nuestra selección mexicana, de gente que siempre esté, ahora sí, que aprendiendo de todo, aunque ya sea un jugador profesional. Y lamentablemente hay jugadores que se duermen en sus laureles.
0: No, mira, la verdad es que después del Mundial yo creo que van a cambiar algunas cosas para la selección mexicana. Con la llegada de Rafa Márquez me parece que tiene la oportunidad perfecta de quedarse con la base con la que trabajaron. Uh-huh, claro. Adriana es una base muy joven, ¿eh?
3: Sí.
0: Joven de jugadores, 23, 24, 17 años. Uh-huh. O sea, el promedio mexicano de 24 años.
2: El mismo director técnico es joven para ser director técnico.
0: Sí, claro.
2: O sea,
3: sus 40 y tantos.
2: Sí, o sea.
0: Sí, Rafa Márquez no es una persona veterana.
3: No es veterano.
0: Es veterano en el fútbol.
2: Exacto.
0: Eso sí.
2: Exacto, ¿no? Pero como director técnico me parece que es joven, me parece también que pues obviamente toda esta, pues todo lo que tiene de experiencia y el haber vivido esta transformación del equipo de la selección mexicana en este mundial, sí, pues es muy enriquecedor para la manera en la que va a dirigir ahora. O sea, eso sí, definitivamente le da una gran pauta de análisis, sí, lo acercó muchísimo a los jugadores, uh-huh, lograron hacer esos vínculos necesarios de confianza, porque también, mira, estar en un equipo en donde no escuchas al director técnico, híjole, qué complicado, porque no se dejan coachear, uh-huh, no aceptan, no, el estar dirigidos por una persona, y es muy complejo, y viceversa.
3: Sí.
2: O sea, tener a un director técnico que no escucha a sus jugadores, que no es capaz de iniciar un diálogo, pues entonces, ¿cómo la armamos? Va a ser una disputa ya nada más.
0: Mira que sí, ¿no? A lo largo de la historia han habido directores técnicos que se casan con su forma, ¿sabes? Ellos dicen, así va y punto. Uh-huh. Y son necios,
3: pues, aferrados. Tuca Ferretti, Tuca, quítalo.
0: Cambiarlo de ahí era un tema, ¿no?
3: Temazo, sí, de Tuca. No, ese hombre... Mira, para sacar su lenguaje de florido entre español y brasileiro portugués, o sí, portugués. No, hombre, qué grosero. De verdad, ¿eh? Sí, lo que dice Aarón, sácalo de su forma de jugar. Cómo te sentaba, cómo te humillaba. No. Buen jugador, pero director técnico, acabara.
0: Sí, su carácter no lo ayudaba mucho para tener buena relación.
3: Así es.
0: Con los medios y con los jugadores, sí, con los que le echaba buenos rounds.
3: Buenos.
0: Públicos, ¿eh? Sin,
3: muy buenos. Sin filtro. Sin filtro.
0: Sin Yolanda, Mari Carmen, así como va. Exactamente.
3: Fíjate que hablando de Rafa Márquez Álvarez, el Kaiser de Michoacán, nació el 13 de febrero de 1979, tiene 47 años. Mide 1.80, yo lo veía chaparro, está altísimo el tipo, 1.85.
0: Pues era defensa central, imagínate.
3: Pero, bueno, sí.
0: Pero bueno, pues lo que comenta Lorena, una Liga MX que me parece que va a darle la oportunidad al técnico nacional.
3: Uh-huh, para checar.
0: Con 4 años de trabajo.
3: Así es, sí.
0: De poder... empezar a los chavos, sí, a verlos, a los más chavos, ¿eh?
3: A los más chavos, exactamente.
0: Para irse llevando poco a poco con los, sí, que ya tienen.
3: Exacto.
0: Y apuntalar un cuadro que me parece que lo mejor está por venir,
3: sí,
0: si lo dejan trabajar. Exacto. Y si esta base del equipo mexicano se mantiene jugando y sobre todo en los niveles a los que jugaron.
3: Óyeme,
0: olvídate, señor, de lo individual, a nivel colectivo.
3: Sí.
0: Qué,
3: sí,
0: bonito jugaron, la,
3: sí,
0: verdad.
3: Sí.
0: Perdieron al final, sí. Se equivocó el técnico en los cambios también.
3: Él se equivocó.
0: Pero, ¿sabes qué?
3: Javier,
0: Desde mi punto de vista, como aficionado.
3: Yo también.
0: Déjame decirte que Yo sí me sentí representado por esa selección.
3: Exactamente, no se puede quedar con esa frustración porque me dicen, no. De verdad que la selección mexicana, que no le veíamos esperanza porque lo platicábamos, Aarón. Sin embargo, qué base hicieron, qué chavos tan comprometidos, qué nacionalizados que sudaron la camiseta y me quito el sombrero ante Quiñones, ante Fidalgo, pero más ante Quiñones, que de verdad sudó la camiseta, que era la desesperación ver a un jugador, muévanse ustedes. Ya que creo que nos quería deschongar a todo el mundo. Ándale, ¿qué haces ahí parado, bruto? Bueno, pues esa manera que tenía Quiñones, ojalá lo puedan tener dentro de 4 años. No creo que le alcance a Quiñones, pero alguien que nos pueda...
0: ¿Tiene 27 años?
3: Pues no sé cómo, es que ahora sí. Hay que no sea lesionado, que estos 4 años estén
0: chavo,
3: bien.
0: Sí le dan chance. Estén bien. Lobo de Tepeji, a Raúl Jiménez, que tiene 35 años.
3: Pero a Raúl fue más por cariño,
0: Sí, y después no, pero Raúl después del accidente que tuvo.
3: Sí, ya no fue igual, pobrecito. Nada,
0: pero estuvo en un mundial. Imagínate, sí. Quiñones con toda la juventud que todavía tiene, la fuerza, y jugando al nivel que está jugando, porque créeme que...
2: La voluntad.
0: Que se la quieren llevar al Chelsea.
2: Mucha voluntad.
0: Se la quieren llevar al Chelsea. Pues o sea, va a aumentar todavía más su nivel deportivo. Y Adri, qué importante es lo que acaba de decir Lore. Antiguamente, se recriminaba mucho cuando se llevaba un naturalizado. Y decían, ¿por qué traemos a fulano, mengano o a perengano? Tiene que ser mucho mejor que el mexicano para darle la oportunidad, si no le quita un puesto a un mexicano. Qué importante es que tanto Quiñones, que fue el que más brilló,
3: sí,
0: pero también el aporte de equipo, de trabajo y en la cancha de Fidalgo.
3: Cierto.
0: Dejó en claro que estos dos no solamente tienen puesta la camiseta encima de la piel, no, la traen tatuada en la piel, y cuando cantaban el himno nacional mexicano, también se te encueraba el chino, sí, de ver cómo lo cantaban con la emoción de uno mismo que ha nacido y en estas tierras. Lo importante, Adri, es de cómo dos jugadores que no nacieron en esta tierra aman y se entregan a este deporte como si fueran nativos aquí en México.
4: Bueno, es que el ser humano tiene esta, digamos, es un don, ¿sabes? Es un don que el ser humano tiene para poder hacer suyo la experiencia totalmente. Y no solo es que te pones la camiseta, le encuentras el sentido de estar ahí. Le das un valor muy grande a quien celebra contigo, a quien te da la oportunidad, a quien te reconoce, a donde entonces tú empiezas a hacer pertenencia. Y eso tiene mucho que ver.

0: equipo, que perteneces ahí.
1: Toda la razón. ¿Por qué? Porque decía Julián Quiñones, si cuando a mí me abucheaban, me decían todo, no hablé, ahorita no voy a hablar, va a hablar su presencia. Y lo que dices,
2: claro, su trabajo,
1: sí, su inclusión con los jugadores, el sentirse mexicano, el verlo cantar el himno nacional, a él y a Fidalgo, decías tú, se te enchinaba la piel.
0: Encuentras congruencia. Sí,
1: exacto.
0: Encuentras congruencia, no sí, lo ves sí, falso. Sí, no ves como que nada más vengo porque aquí me dieron la oportunidad y voy a jugar un mundial y aquí voy a ganar fama, dinero, lo que quieras. No, encuentras congruencia, le crees, hay coherencia en lo que está haciendo. Corresponde su nivel de profesionalismo, su nivel de voluntad, su nivel de entrega a lo que se le está ofreciendo también en un país que es claro, extranjero, que sí, sin lugar a dudas, quita un espacio para alguien de aquí y estás otorgando ese espacio. Pero lo mismo es para los mexicanos. Cuando nosotros vamos a otros países, también se está quitando un espacio de allá. Así para es, que nosotros podamos aprender, foguear y tener cierto, estas experiencias. Cierto. Y además, reconocimiento global, internacional, que no nada más lo tienes aquí. Digamos que nosotros, de pronto, como mexicanos o en cualquier país, sí tomamos como referencia el, pero juega en tal lugar. Uh-huh. Pero ya tuvo esta experiencia en tal lugar. Uh-huh. Pero ya fue a tal país. Pero en tal, ¿en dónde lo reconocen? Uh-huh. ¿En dónde está haciendo sus marcas? ¿En dónde está dejando el nombre de México en alto?
1: Así
0: porque
1: es,
0: no nada más lo dejas aquí en el país. O sea, así también es, cuando sales fuera, y es cuando de pronto también te extrañas mucho al país, y estos calorones también se extrañan en el extranjero.
1: El representar, ¿no? Es ser parte representativo, claro, de algo. Así llámese es, deporte, llámese académicamente hablando, llámese lo que tú quieras, es representar con esa marca tu el país, nombre, no tiene precio.
2: Lo representaron, vistieron la camiseta con garbo y orgullo, y como te dije, no sé todos los demás, desde aquí, desde este humilde espacio, yo sí me sentí representado por este equipo y me gustó lo que hicieron.
1: También a mí.
2: En el terreno de juego. ¿Tenemos pausa y retornamos? Sí. ¿O tenemos? ¿Tú
1: vamos,
2: me dices?
1: Vamos a la pausa.
2: Vamos a la pausa y vamos a regresar a hablar del orgullo de Ensenada y de todo México. Isaac el Toro.
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0: Bien, amigos, ya estamos de regreso en su programa Mira Deportiva. Aquí, ¿dónde más? 97.7 Sol Estéreo. Aprovecho para mandar saludos a toda la banda, a mis amigos que están allá en la Magisterio con Altos de Sevilla. La neta del planeta, no es promo, pero qué chidas están las tortitas que vienen allá con el barbón de una señora que la verdad llegué, la vi. ¿Cómo está, jefa? Y pedí una tortita, chidísima, de verdad. Y la vamos a visitar porque la vamos a integrar al equipo de Mira Deportiva, claro que sí. Un abrazo para toda la banda, con razón se llena, pues si va toda la banda, está riquísima. Y también quiero saludar a mi amigo, el profe Miguel Gamero, que me comentaba, Adri, que te topaste en el camino, una buena charla. Qué buena onda el poder compartir todavía las experiencias con gente como el profe Gamero, ¿no?
1: Sí, la verdad es que yo le tengo muchísimo aprecio porque creo que ya te les había comentado que había jugado yo voleibol, entonces jugué un rato ahí con las tejonas y luego con las ardillas y eran entrenamientos pues arduos, con un gran conocimiento en el voleibol, integraba muy bien sus equipos. Entonces en el voleibol femenil la verdad yo le tengo muchísimo aprecio, me dio una gran oportunidad en estar entrenando con ellos, confió en mí, y pues parte de cuando uno practica el deporte es como tener ese agradecimiento, ¿sabes? A quien se toma el tiempo y se pone la camiseta para enseñar lo que sabe, pues a los niños. En ese momento pues teníamos 12, 13 años, ¿no? Jovencitas, y que lo toma como una misión de vida. O sea, porque realmente muchos de los que son entrenadores pues no se hacen millonarios de entrenar, ¿verdad? Y es una vocación en donde no nada más es como ir y te enseño al voleibol, sino que te enseñan cómo hacer comunidad, a resolver conflictos, a cuando llegas triste porque te reprobaron en la escuela o porque tus papás ya no te están dejando ir a entrenar porque saliste bajando una calificación, y ellos te van dando ese acompañamiento en donde tú vas entendiendo que no... que estás sí entrenando y que te gusta mucho el deporte, pero que tienes que cumplir con las responsabilidades de casa y que además tienes que ser respetuoso con tu mamá o con tu papá y agradecer que te están llevando. Entonces todo este bagaje de aprendizaje, de experiencia, pues es valiosísimo, y pues lo tomas de personas que lo tienen también como parte de su vida, como el buen profe Gamero.
0: Y bien mencionaste, no te haces rico siendo entrenador. Los que se hacen ricos son algunos presidentes de ligas, eso sí. Ahí le vamos a comentar luego cómo está el tema de los presidentes de liga. Y sí, un abrazo al profe Gamero, que pronto lo vamos a tener aquí compartiéndonos sus historias, a él y a otras tantas figuras del deporte chetumaleño, porque quiero darles a conocer que próximamente vamos a tener la sección de leyendas del deporte, como la tuvimos en años anteriores en nuestra primera etapa en Mira Deportiva. Vamos a instituirlo los miércoles de Leyendas del Deporte Chetumaleño, donde tendrán un espacio nuestras grandes figuras, los que jugaron en el barrio, los que salieron aquí a la región, al parque, donde sea, pero que hayan entregado su vida a hacer del deporte algo maravilloso. Aquí vamos a compartir tantas y tantas historias y anécdotas con gente tan valiosa que existe en Chetumal, que nos van a contar sus historias, como el tío Marzoca, el buen Vidal, el profe Gamero, que ha sido una institución, toda Aarón Bautista, que es una de las leyendas del boxeo chetumaleño, el Joe García, gente que ha dejado una huella indeleble en la historia del deporte quintanarroense, y que te aseguro que mucha gente los ve en la calle y no saben que alguna vez fueron los campeones de la matatena o del trompo, ¿sí me entiendes? O sea, no, sí, importa, claro, si fueron los campeones del, ahora sí que de la timbomba. Lo que sí quiero entender es que son gente que le han entregado su vida al deporte en algún momento y que han figurado leyendas de gran envergadura a nivel regional, por ejemplo, como Guillermo Contreras Izquierdo, la Yuya, uno de los referentes del ciclismo en la entidad. Un hombre que de verdad ganó todo lo que se le atravesó cuando había competencias, que en el Boulevard, ¿sabes? Se llenaba de gente y en la Héroes, para presenciar la carrera de ciclismo. Venía gente de fuera, venían los amigos de Belice, eran unas fiestas deportivas impresionantes, y ojalá un día se vuelvan a retomar. Ahí está el caso de Cuellar, que hoy está trabajando muy duro con su nietecito, que lo quiere hacer una gran figura, y que el buen Mati, buen Matías, tiene esa sangre y el ADN que tanto su padre como su abuelo traen por el ciclismo. Y hablando de ciclismo, pues bueno, alguien nos preguntó de Isaac del Toro. Isaac del Toro, nacido un 27 de noviembre del 2003, un joven ahí, nacido en Ensenada, que ha tenido problemas de enfermedades terribles. Es increíble, Adri, que hoy, después de 15 etapas del Tour de Francia, la competencia más prestigiada del mundo, en donde están los mejores ciclistas del momento, equipos grandes conformados con, ahora sí, con corredores de la élite mundial, Isaac del Toro, el mexicano, esté clasificado entre los tres del ranking de la clasificación general. Había bajado, había subido y ahí se iba. Después de la etapa 15 del Tour de Francia, donde Jonas Vingegaard, el holandés, tiene una caída, detrás de él cae el Toro. Desafortunadamente, este chico Jonas, pues no puede continuar, tiene fractura de clavícula en el brazo derecho, que es, según cuentan los cronistas que llevan las emociones a flor de piel, cuando al menos los escucho sí. Yo, Jonas era el único que le podía dar guerra al extraterrestre Tadej Pogačar, como le llaman, compañero de Isaac del Toro. Pero Isaac del Toro está haciendo algo increíble. Y la pregunta del millón es, Adri, ¿en México estarán conscientes de la historia que está forjando Isaac del Toro en el mundo del ciclismo?
1: No lo creo. No lo creo, y bueno, yo también me declaro culpable un poco de esto. Yo realmente, la pasión que siento ahora por el ciclismo, por este deporte, pues es gracias a ti, o sea, una de tantas pasiones que me has enseñado, pero es que este deporte es espectacular en todo sentido. Y de verdad que yo los invito para que puedan involucrarse, porque esta carrera, este Tour de Francia, es increíble. Para empezar, tiene estas cuestiones en donde no solamente vas por una presea de equipo, que ya hemos comentado alguna cuestión que tiene que ver con esto de cómo el equipo llega, te hace llegar, pero nada más es una persona la que sube al podio, sino que, a ver, también hay sus secciones, por así decirlo. Reconocen también, pues, al mejor...
0: Al más joven.
1: Ajá, al más joven que viene, si...
0: Al más combativo, al más de combativo, la montaña.
1: Al de la montaña.
0: Al splinter, al más rápido.
1: Exacto. Entonces, dentro de todos estos equipos que se van formando, ellos ya tienen un objetivo marcado. No todos los equipos que entran van con esta mira de ganar el Tour de Francia, porque es una cuestión así súper complicada.
0: Tenemos llamada.
1: Ok.
0: Sí.
2: ¿Qué tal?
0: Buenos días.
2: ¿Qué tal? Buenos días, Aro. Se te está pasando decirles a la gente que Isaac del Toro es el líder del maillón blanco juvenil. Es algo importante. Y lo está peleando con un campeón, Isaac. Y el otro es de español. Son de los mejores.
0: Ayuso, Juan Ayuso. Sí, tiene razón, es lo que estamos comentando, ¿no? Que este Tour de Francia te da no solamente el hecho de estar en la clasificación general, sino que hay diferentes departamentos que van reconociendo el logro deportivo en las diferentes etapas que se van pasando, y donde Isaac del Toro hoy en día es el rey de ese departamento.
2: Así es, y qué bueno, ojalá y las autoridades te escuchen y hagan caso. ¿Cómo hacen falta esos domingos de carreras en el bulevar del ciclismo? Era algo impresionante, con mi amigazo Contreras La Yuya. Ahí estaban muchos, muchos, muchos corredores allá. Su carnalito, Badier, Diablo, bueno, en fin, por mencionar algunos.
0: Gracias, brother, gracias por la llamada, y qué bueno que nos comentas de temas de ciclismo y de otros deportes que vamos a estar tocando aquí en Mira Deportiva.
2: Sí, malo, buen día.
0: Gracias, brother. Día.
1: Pues sí, justo. Entonces, bueno, cuando tú armas tus equipos y vas con este objetivo para lograrlo, en este equipo, en donde entra Isaac del Toro, entra realmente como un agregado, que ya era bueno que estuviera en el equipo, pero entraba y digamos, bueno, vamos a ver. Durante estas etapas que ha ido avanzando, o sea, el nivel de resistencia que ha tenido Isaac del Toro ha sido inimaginable. Ni siquiera su mismo equipo, su propio equipo, se podían imaginar que iba a estar haciendo lo que está logrando este muchacho.
0: Y algo importantísimo, Adri, Lore, el campeón del mundo, Tadej Pogačar, Pogačar, sí, como le digan ellos, el esloveno, haciendo trabajos de gregario.
1: Exacto.
0: En la última competencia, como dicen, Isaac del Toro entró a esta competencia del Tour de Francia para cubrir las espaldas, para protegerlo, sí, para marcarle el ritmo en la subida, para ir, sí, siendo el hombre clave en la última etapa para que el Tadej logre salir,
1: sí,
0: como bala en la parte final del tramo de competencia para entrar como lo que es considerado el mejor ciclista del mundo.
1: Sí.
0: Pero ese es un trabajo de todo el equipo. Y Isaac del Toro ha sido el ciclista designado para trabajar con él en el último tramo de la, sí, de la carrera. Qué importante, Lore, que ahora el día en la carrera antier,
1: sí,
0: Tadej haciendo trabajo de gregario.
1: Increíble.
0: Para arrastrar él a Isaac, porque acuérdate que Isaac tuvo una caída ese día.
1: Sí, tenía que recuperar el tiempo.
0: Y claro, en la última parte final, uh-huh, en Van der Poel, uh-huh, le gana en el sprint.
1: Sí. Exacto.
0: Pero es comprensible. Había tenido una caída, traía la pierna toda,
1: sí,
0: inflamada.
1: Sí, sí, sí,
0: imagínate. Sí, y aún así, lo que pasó, qué que Tadej lo cobijó y le dijo, pégate, sí, acá y nos vamos los tres. Y lo protegió hasta el final.
1: Sí.
0: Cuando ya tuvo que salir Isaac al sprinter final, pues obviamente tienes una caída, sí, fuertísima, sí, subida, importantísimo, como un campeón del mundo, al que se supone que tú fuiste ahí para protegerlo, él te protege,
1: no,
0: en ese momento
1: de...
0: y te va llevando al triunfo, ¿no?
3: Claro, por supuesto, y es que hemos dicho, es trabajo de equipo, aunque sea muy doloroso, tienes que sacar en ese momento para ayudar al equipo. Es que fíjate que es... Ay, ahí se van los egos, ¿eh? Creo que en el ciclismo se quitan los egos.
1: Sí,
3: definitivamente.
1: Sí, sí, sí, sí.
3: Porque yo voy a trabajar para Aarón, pero también voy a trabajar para Adri. Pero a ratito va a trabajar Aarón para mí y Adri para mí. Y es llevar el acompañamiento al equipo. Aquí se trata de que el equipo gane.
1: Sí.
3: De sacar a tu mejor ciclista, de buscar las carreras, los tours.
1: Y es que sabes que carreras, durante la carrera,
3: las etapas.
1: Van cambiando los, sí, objetivos.
3: Sí, claro.
1: O sea, de pronto, como le está pasando ahorita a Isaac, que es increíble, la verdad, que le esté pasando esto, que es memorable, que nos esté pasando como mexicanos, que esté triunfando así. O sea, es único. Y de pronto tener todo este reconocimiento en donde está usando este jersey que lo coloca como el mejor dentro de los más jóvenes,
3: sí, sí,
1: porque
3: sí,
1: el jersey amarillo es como que el mejor de las etapas, lo lleva y
0: sí,
1: es para que lo vayas para,
0: ajá,
1: que lo vayas reconociendo también. Qué importante esto en el ciclista, porque cuando vas así, pues entonces no alcanzas a ver muy bien la importancia de los colores dentro
3: así
1: del deporte,
3: es,
1: como
3: es,
1: una marca. Sí. Entonces no alcanzas a ver, pero si tú estás viendo el jersey amarillo por allá, aunque vaya adelante, tú ya sabes dónde va el líder, ¿no? Uh-huh. Cómo va marcándose, si eso te va dando datos, te va dando razón para ver cómo vas a ir llevando tu carrera.
3: Sí,
1: y ahorita Isaac tiene el jersey blanco, que es lo mismo, pero hasta los 25 años. O sea, menor de 25 años y...
0: No, pero le quedan tres más, tiene 22 años Isaac del Toro.
3: Sí, y claro, que entra desde los 2000... Y es que estamos hablando ahorita de Isaac del Toro, pero pues es que él trae una historia,
1: sí, claro,
3: increíble.
1: Como todos los...
0: Mira, fíjate,
1: increíble,
0: de lo poquito desde el Tour de Avenir que ha ganado, el UAE Tour, que se hace en montañas allá en Arabia, el Tour de Francia juvenil, la Vuelta de Asturias, el Giro de Italia,
1: sí,
0: la Vuelta Española, sí, la Vuelta a Austria, la Vuelta a Burgos, ha ganado Isaac
3: la Vuelta a mi cuadra. No, ni
0: también
3: eso hacemos.
0: Y cuando le decimos vuelta, estamos hablando de la vuelta a un país.
3: Sí,
1: así es.
0: No, métale a nivel de piernas, pero sobre todo de mentalidad.
3: Es lo que te decía, nosotros ni en la cuadra. Vamos a hacer más ciclismo, amigos, por favor,
1: sí,
3: nos ayuda
1: totalmente
3: mucho. Contaminamos menos, ya nos vamos.
0: Pues el tiempo es oro, pasa volando. Mañana vamos a tener tema de la pista élite. donde vamos a platicar de la certificación, porque sí me llama mucho la atención. Quiero, de verdad, no es mala onda, pero quiero salir de la duda, porque dice que es la primera y única pista certificada de atletismo en Quintana Roo y a nivel península.
1: Sí.
0: Entonces, pues yo soy ignorante de esa materia.
1: Ajá.
0: Voy a invitar a un especialista que nos platique.
1: Sí, claro.
0: ¿Por qué considerar una pista certificada? Claro, ¿para qué funciona? Sí. ¿Cómo sirve? ¿Cómo se utiliza?
3: El mantenimiento, todo. Sí,
0: todo
3: eso.
0: Claro, claro. Es que uno no sabe. Y no es mala onda, es justo.
1: Claro, que pues tengamos que aprender.
0: Que la gente sepa, y nosotros también.
1: Sí, mira, claro. parte de poder apreciar lo que tienes es el conocimiento de qué es lo que tienes.
0: Exactamente. Pues bueno, gracias, mi querida Adri.
1: No, muchísimas gracias por estar aquí con ustedes. Siempre feliz y contenta.
0: Borde Terciopelo.
3: Gracias, nos escuchamos mañana.
0: Y brother, no te olvides, tenemos una cita aquí en Mira Deportiva, mi buen Chinto Chumal, ¿eh?
3: Ah, sí.
0: Te quedamos esta semana, date una escapada porque tus aportes y comentarios siempre le ponen un toque exquisito a Mira Deportiva. Como siempre, amigos, yo soy Aarón Bautista y nos saludamos el día de mañana, 97.7 Sol Estéreo, en Mira Deportiva.
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0: 10 de la mañana con 16 minutos. Bienvenidos a Joyas del Ayer en esta mañana de martes 21 de julio de este 2026. Nosotros ya estamos aquí listos para este bloque musical. Hasta luego, compañeritos preciosos, chulos de bonitos. Ya se van mis compañeros de Mira Deportiva. Y dice por acá, Lore, buenos días. La canción de Bronco, vamos a amarla los dos. Gracias, Lore. Te escuchamos en el Mercado Viejo. Saludos para la gente hermosa del Mercado Viejo. Súbale el volumen. Lore, buenos días. La canción de Bronco, ya la tengo. No se preocupe, estaba yo buscándolo. No la tenemos en nuestra programación habitual. Por eso nosotros lo hacemos a través de la plataforma roja que usted ya conoce, ¿ok? Dice, buen día, Lore. ¿Sería tan amable de poner el espacio en el espacio de Joyas del Ayer? La melodía de Por Ese Hombre, segunda parte de Pimpinela. Ah, yo busqué la primera parte. Ah, chihuahuas. Entonces es la segunda parte, te la busco. La buscamos porque sí son dos partes que tiene. Segunda parte, ¿ok? Segunda parte. Acá está, ya está. Sí. Segunda parte, es con Diango, Por Ese Hombre, es con Diango. Creo que es con Diango. Diango, así se llama. Bueno, por aquí está Pimpinela. Ahí está, ya está. Es por tu atención, gracias, ¿no? Ya está, gracias a ustedes. Dice, buenos días, podrías poner la canción y ahora te vas con los Bukis. Muchas gracias, ya está también. Dice, muy buenos días, mi Lore, muy buenos días, mi Jenny. Good morning, my Jenny. Una canción de los Bukis, una noche como estas. Que tengas un hermoso día igualmente. Dice por acá, a ver qué nos dice Jenny. Hola, solo me asomé para saber cómo estás. Yo muy bien, ¿tú cómo estás? Y te paso a saludarte y desearte un muy feliz día. Ahí está. Un muy feliz día. Igualmente, Jenny, para ti y para toda la familia. Saludos para Cristelín y para toda la familia. Ya están los Bukis, una noche como esta. Y tengo por acá mensaje de voz del pariente que se la pasa, dice, haciendo guasa. Así me dijo, es puro cotorreo. Bueno, pues.
1: Hola, Lorenita. Buenos días, pariente. Porfa, ya manera, por favor, una rolita. Una rolita ahí de Grupo Felino, esa que dice Morena. Gracias, excelente día.
0: Felino, no creo que la tenga aquí, pero déjame lo busco. No, tengo de otro. Tengo de otros felinos, los Thundercats. No ese tipo de felinos. Ahorita la buscamos y por supuesto la vamos a programar en el siguiente bloque. Me voy a quedar calladita para que sacar todos los temas, A ver, dice por acá, buen día, ¿me puedes complacer con la rola de los Acosta, Te Amaré Hasta Morir? Te escucho en el negocio de la prote. En el segundo bloque musical voy a tratar de sacar todos los temas, ¿va que va? Hola, buen día, me dicen acá, pues muy buenos días, buenos días. Vámonos entonces con Pimpinela y Diango, Por Ese Hombre, parte 2. Los Bukis llegan con Y Ahora Te Vas, Una Noche Como Estas y también Bronco. Vamos, uy. Vamos a amarnos los dos, dice por acá que tengo saludos para quién. ¿Cómo le quito el sonido, Jazz? Buenos días, Lore, un saludo para mi niña Alexa Sofía que me acompañó al trabajo. ¿Será que puedas poner la canción? No, es que no es complacencias, es Voces del Ayer, mil disculpas. No puedo, son joyas del ayer, son temas de los 70s, de los 60s, de los 80s, de los 90s hasta el 2000. Pero saludos para Alexa Sofía. No estamos en teléfono libre, ¿eh? De verdad estamos en Joyas del Ayer. Entonces, son tres partes, la última es la mejor. Bueno, sería hasta el otro bloque musical, porque ahorita ya estoy presentando los temas. Voy a tratar de cerrar ya con estos temas porque ya son varios. Bueno, sí, Lore, una canción de Reloj de los Pasteles Verdes. Te escuchamos frente al sitio de combis, no, de taxis, donde venden frutas picadas. Ya se me antojaron las frutas picadas, carambas. Me dicen dirección, cruzamiento y ahí le caemos. Saludos entonces, ahí enfrente del sitio de taxis, donde venden frutas picadas, que ya se me antojó, melón, sandía, piña, con Miguelito, ay Dios mío, vámonos entonces, 10 de la mañana con 21 minutos.
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1: Hey, amigo, tenemos que arreglar esto.

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10:40. Yo ya me voy a despedir para darle paso a los temas que queden aquí con nosotros, por supuesto. A ver si este ya lo programé. Déjeme y escucho tantito.

Bueno, aquí andamos corriendo. Mil disculpas si no alcanza los... ahora sí que... los temas, de verdad, mil disculpas. Hacemos todo lo posible y lo imposible para que colocar todos los temas. Dice por acá, la última es la mejor de Pimpinela. Ya no me alcanza el tiempo. Hola, Lore, ¿me puedes poner la canción de La Oreja de Van Gogh que se llama Rosa? Saludos, Mole Negro. Si me da tiempo, con mucho gusto, porque ya tenía más. Buenos días, Lore. ¿Podrías poner el pregonero de los socios del ritmo? Ya está. Aquí en Frutas Picadas, Lorena, en La Delicia con Colón, Colonia Centro. Ya está. Y vamos a cerrar con los pasteles verdes. Dice por acá, que tengo más, perdón. Buenos días, felicidades por el programa. Si fueras tan amable de poner la de Barry Manilow, gracias, bendiciones, ya está también. No prometo tanto, ¿verdad? Dice, buenos días, Gloria, ¿podrías poner la canción de Tu Cabeza en Mi Hombro con Enrique Guzmán? Saludos desde Polígono 2, gracias. Estoy haciendo lo posible, que tengas una... ¿qué? Que tengas un satisfactorio día. Saludos, Gloria, gracias, muy amable, igualmente. Si me alcanza el tiempo. Los dejo con los Acosta. Pero antes llegan Los Felinos con Morena, Los Acosta. Me piden también el pregonero de con Los Socios del Ritmo. Híjole, nos vamos con Los Felinos, nos vamos con Los Acosta, nos vamos con Enrique Guzmán y cerramos el bloque musical con Los Pasteles Verdes. El reloj, mil disculpas, es por cuestión de tiempo, de verdad, muchísimas gracias, que tengan excelente día, nos escuchamos mañana.

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Las chuscas, saludos y complacencias. 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

11:06, 11 de la mañana, 6 minutos aquí en Sol. Chetumal, no te pases de lanza. Qué rico clima caluroso nos está regalando este día. Desde muy temprano ya estaba registrando los 35 grados. Pero ahorita ya subió ahí en el termómetro 37, que posiblemente alcance hasta los 40 en las próximas horas. Ya veremos si es así o si un poquito más, quizá 41, la humedad del 66%. Y baja probabilidad de precipitaciones, apenas un 5%. Ayer decía que 15 y ya bajó 10. Y que no lloverá, es lo que dice el pronóstico. Vamos a iniciar este mañanero de hoy, martes 21 de julio. Espero te encuentres muy bien. Y si no, permíteme echarte todas las bendiciones para que pues mejore el día. Así que recíbelas, porque nunca está de más un empujoncito, ¿verdad? Pues sí, hay alguien que quiera que les den el empujón para que pues les vaya mejor, porque quizás están desanimados, están tristes, ánimo, venga, que tristes no van a solucionar nada. Simplemente van a seguir ahí las tristezas, pero nunca se irán. El número 983-83-238-85, 983-238-85, en este espacio que es tuyo, tenlo, toma, te lo presto. 983-83-238-85. Hoy es Día Mundial del Mejor Amigo del Hombre, el perro. Sí, señores, hoy estamos rindiendo tributo al perro, los perros famosos, el perro Ron, que hasta su canción le hicieron, también el Rote, no sé si haya otros, pero esos son los más conocidos, los más famosos del mundo canino. Esta fecha se estableció desde el 2004 para concientizar sobre todo lo que es el abandono animal. No hay que abandonar a los perritos, incluso hay que adoptarlos, hay que fomentar la adopción de nuestros mejores amigos, de esos compañeros de vida, de nuestros animalitos.

0: Por aquí dice, good morning, Master Rooster. Saludos a todos por ahí. Prepara tus orejitas, porque hoy te las voy a deleitar con una joyita escondida de los ochentas, del picudísimo Alan Pearson y su project. Se llama Gangs People Play. Tiene su historia este tema. Excelente día, Gangs People Play. Un tema bastante famoso. Ahorita lo buscamos, como no, Alan Pearson. Ya está, un saludote para ti, mi estimado Agustín, conocedor de la música retro. Y por aquí dice Gallito, buenos días, saludos desde una mañana nublada con síntomas de lluvia. Parece que van a caer unas gotas grandes. Sí, ¿verdad? Ya está preparado. De su balcón, o bien en su patio trasero, ya está preparándose para ver esas gototas. ¿Eh? Va a ver. Oh, tontas, porque dice que están grandísimas. Al parecer las que van a caer. Pone una canción de Super Bandón Pobreza. Excelente día desde las Carolinas, paisano. Y activado en Carolinas, parece que va a caer la lluvia, pero fuerte. Y aquí nada, qué tranquilo, está el solazo. Estamos en temporada de lluvia, pero esta vez todo tranquilo, pues claro, los años anteriores nos cayó como si jamás fuera a llover. Y ahorita, todo seco. Gallito, garigoleado, salúdame al perro Rito. ¡Ah, el Rito! Es que también es cierto, está el Rote. Y el Rito, ¿cómo me estaba olvidando de él? Les digo, ustedes también los conocen. Así que también saludos al perro Rito, el mejor amigo del hombre. En su día dice, por favor, estoy triste. No hay ni un maestro, ni uno solo, menos chalanes, ni pex. Esperaré hasta el sábado. El sábado se activan en el colado. Debe haber, solo que no los encuentras. Porque el que ya está sentado ahí viendo que te echen colado es el reno, que día 312 y no nos habla, ni un mensajito. Programa mientras la de ya no lo uso, peludo. Kisses for you. Ya no se usa, peludo. Ya pasó de moda. Actualícense. Ahorita vamos a ver cómo así sale por ahí el plan, la dirección para que vayan a ver a los albañiles. Ya llegaron, ya están aquí.
1: Muy buenos días, amiguito, muy buenos días. Te saludamos, sus amigos, los albañilocos, acá de la 4 de marzo, amigo. Te mandamos muchas bendiciones en tu frente, amiguito. Muchas bendiciones para tu frente, papito. Oye, amiguito, aquí te saluda Víctor, te saluda Krillin, el Chavalín, el Armando, el Pelón y el Quirino, amiguito. Regálanos una rola ya chida de que te guste aquí para animarnos a darle duro y tupido aquí bajo los frescos rayos del sol, amiguito. Gracias.
0: ¿Y la Ubi?
1: Una de Paleto, papito. Me hice una promesa, porfa. Una de Nelson Cancela ahí para animarnos acá a pegar mezcla como locos, pegando los bloques.
0: Ya está, mis estimados albañilocos, chambeando arduamente con estos frescos rayos solares. Dando el 110%. 4 de marzo, ¿con qué? Preguntan aquí. Por favor, si van a dar la dirección, denla completa. La quiere completa este chavalo. Quiere que se la den completa, porque son así. Es de para ir, para ir. Va a ir. Hay que ir. 83-83-238-85. Apenas iniciando este mañanero. Martes. No te cases ni te marques. Ni de tu 4-1 te apartes, dicen algunos.

Ya son las 11 con 14. Vámonos con música. Y para este carnalito, me pidió un tema de The Alan Pearson Project.

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Ya son las 11 con 26 minutos. Seguimos con más aquí en el Mañanero. ¿Qué creen? Se están quejando de los motorrepartidores. Y son motorratones porque nos están robando. Dicen algunos, nos están sacando todo lo que nos queda en la cartera. Y no se vale que sean así. Sobre todo ahí son las colonias, dice Campestre, la Proterritorio, ya los han denunciado, Reforma Agraria, 5 de abril. Pues dice que se pasan de lanza los motorrepartidores, que antes cobraban 30 pesitos, 30 varos. ¿Y por qué ahorita quieren cobrar hasta 50? Y si es en la noche, se exceden con sus precios. Dice que hasta 80 o 100 pesos, sobre todo los domingos. No te pases de lanza, neta. Pues sí, también se arriesgan. Pues sí. No sería más fácil que salieran, agarraran un taxi y fueran a comprar y regresaran. A lo mejor les sale más barato, será. Y bueno, ya lo están considerando como un abuso. Dice que no lo van a aguantar más, porque en esta ciudad existen más de 1,000 motorrepartidores que ganan bien. Gana muy bien, dice que desde los 800 varos hasta los 1,300 diarios, hasta los 1,300 varos diarios, en jornadas que hacen de hasta 12 horas. Se dice fácil, pero que lo hagan, y ya verán cómo está de terrible eso, sobre todo eso, bajo los refrescantes, sedosos rayos solares, porque sí está del nabo, como dicen. La neta, pero pues, que no se vale, y que van a irse hasta la última instancia para que le bajen a sus precios, porque exageran, no puede ser que cobren tanto.

Sí, por acá, ahí comentando. Este amigo Agustín, conocedor de la música retro, dice, te comento, Callito, te comento un fragmento. A ver, ilústrame, mi buen, ilústrame. Dice, de esta rola, un fragmento de esta rola que fue utilizada para un comercial televisivo del Caribe. W, probablemente tú no estabas aún en este plano. Ah, de marca de automóviles. Ok, sí, pues imagino que sea de esa marca de automóviles. No, por la neta, no, creo que no. Es que no recuerdo ni de qué año es esta rola. Ahorita voy a ver de qué año. A lo mejor solamente, apenas había nacido. Estaba dando mis primeros pininos.

0: No, la neta, no. No estaba ni en planes, carnal. Tienes toda la razón. Ni en planes. Ok, gracias por la información, mi estimado Agustín. Ya llegó esta criatura. Hola, Fofo, ¿cómo estás? ¿Qué haces? ¿Cómo te va? ¿Cómo te trata este día?
1: ¿Qué onda? ¿Qué onda? A mí se me hace que lo único que quieres tú y el Mike es ver gototas, esas chonchotas así que se aporrean a las ventanas, ¿verdad? Dale, ¿qué onda? Porfa, ahí me quedó un saldo de un Bison. ¿Será que puedas ponerme Runaway de los Pericos? Porfa, gracias, mi Rooster.
0: Ya está, mi estimado, ya está. El paisano está emocionado. Que ya va a llover. Dice que ya va a caer el agua. Ya van a caer esas gotototas. Pero tú, porque te emocionan nada más los chubascos, ¿verdad?
2: Buenos días, gallito.
0: Buenos días,
2: Maldonado. Pon música aquí. Saludos para Fraccionamiento Caribe. Y parte, señor Coralito, por favor. Don Coral, hablas mucho, pon música.
0: Ah, dice que me calle. Don Coral dice que me calle.
2: No se pone el reggaetón, no se pone el reggaetón. Pon música buena, caribeña y todo eso, de ambiente.
0: Caribeña, pues, ¿es caribeña? Esta es caribeña. Quiere una buena. Pues aquí estás, esta es. Dice por aquí, gallito, buenos días. ¿Qué pasó con los taxistas? Se escucha muy apagado. ¿Será que por la derrota de Argentina o los camiones urbanos? No les digas eso. Vas a hacer que nuevamente les entre la angustia. Y recuerden que pues está bajando. Si estaba bajón, ahora está bajando más. Ya. Ahora sí, siguen bajando. Pero seguramente será porque pues, perdió Argentina. Y la mayoría de los taxistas tienen ascendencia argentina. Ya. Así de meseros, así de taxistas. Bueno, voy a callar. Porque no sigan enojando. Pero antes les doy el número 983-83-238-859-83-83-238-85. Que se manifiesten los taxistas. ¿Dónde? Ah, bueno, no voy a preguntar dónde está Shakira. Porque Shakira en este momento debe estar aprendiendo a tocar algún otro instrumento, ¿verdad? Sí. Seguramente está tocando algún instrumento en este momento. Pero ¿y dónde está Lascano? Reno, ni pregunto porque no nos habla. 312 días sin hablarnos. Y sigue contando. Y el Chacas anda desaparecido también. El Chacas, el portable 1111. Ni sus luces. El Niga González tampoco. Mis Petka Cap también. No, pero es que ya se fugó con un beliceño. Está en Cayo Creek. Me dijeron. Nada, taxista. ¿Dónde anda Guarapo también? ¿Dónde anda Guarapo? Y no pregunto dónde anda Huehuenche porque ese no es taxista, pero es chambeador. Súper chambeador. Desde muy temprano. Ya está ahí en el semáforo. La Insurgentes con Chetumal. Se me pasó a aventarte mis más blancas y puras bendiciones. Tarde, pero seguro. Está bien. Es lo que cuenta. Esos taxistas se fueron al crucero de las locas. Ah, que como es día del perro, creo que se van a manifestar. Porque dice, ¿cómo el perro y no de las perras? Me hace que están organizándose para manifestarse. ¿Por qué del perro? ¡Vámonos con música! ¡Ahí va, paisanos de las Carolinas! ¡Nos está acompañando en este Marte! ¡Ah, por cierto, el lobo! Hablaba el saquista, sí es cierto. ¿Dónde anda el lobo? ¡Quemando seguramente! ¿Verdad? ¡Quemando desde temprano ese Bison!

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Algo caribeño, algo así movidón, me estaban pidiendo, pues ahí están estas rolitas caribeñas. En estas vacaciones, muchos están disfrutando, otros tenemos que chambear. No nos queda de otra, pero qué bueno por ustedes, bandita, que les sigan disfrutando. Me dice por acá que los invite a disfrutar nuestras playas. Algunas llenas de sargazo. Así sabrosón, para que te corra así el escozor por todo el cuerpo. ¿Ah? Te acuestas ahí en medio del sargazo. Un olor sin igual. No manches, Mahahual está padeciendo. Ya está un hotel famoso, dijeron que cerraron. Ya no puede más. No hay ingresos, no hay turismo, no hay divisas. Y pues tuvieron que cerrar porque sí está muy dura, durísima la situación. Pero aquí en Dos Mulas no hay sargazo. Aquí está limpiecito. Aquí no llega el sargazo. Dos Mulas, Calderita. Nada, y si quiere echarse un clavado también en el río, no puede ir. Aquí a la vuelta, el río Hondo. Oh, también por la laguna de Bacalar, ¿cómo no? Ahí no hay sargazo igual. Por supuesto que no es como estar en una playita así sabrosona. Esas playas del Caribe mexicano sin igual. No, pues no, no es lo mismo, pero pues algo es algo. Y Bacalar es hermoso. Ahí está Xulja. Ahí está Laguna Milagros. Toda la ribera del río Hondo igual, bonitos lugares. Para todos los que están vacacionando, hay mucho, mucho por conocer. Se pueden ir un poquito más para allá, el cenote del Cocodrilo Dorado. Y ya cambió, ya está turístico. Ya no es como antes, que te costaba uno y la mitad de otro llegar. Ahorita ya no. Como crearon otro acceso, ¡fum!, vas directo. Ya no hay bronca. Ya no te enlodas. Estaba construyendo unas tipo cabañas también para todo el que guste pernoctar ahí. Está muy bonito, muy bonito. El cenote del Cocodrilo Dorado. Y también hay un arroyito ahí. Sabroso. Para esta temporada de calor. Creo que el lobo solitario que está en la perrera. Y le están haciendo una operación. Están haciendo por ahí una intervención jarocha al lobito que no se ha reportado. Y en este día del perro y de la perra, ¿verdad? Le están haciendo esa intervención. Saludos al buen lobo. La bandita que se fue de vacaciones, no se ha reportado. Privilegiados son. Pero qué bueno. Nos da un gustazo. Bueno, bandita, voy a dejar con una rolita más. Estos temas caribeños. Un gustazo que me acompañaran. Gracias, gracias, gracias. Y vámonos con esto. Únicamente 2 minutos nos separan de las 12 del mediodía. Algo sabrosón. Algo caribeño.

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0: Hola, ¿cómo están? Muy buenas tardes. Sean todos bienvenidos, bienvenidas a Informativo 3. Estamos arrancando una emisión más de noticias a través de esta tu frecuencia, Sol Estéreo 97.7. En una tarde calurosa aquí en la Villa Capital del Estado y con el ánimo de presentarle lo que ha sucedido, lo que ha acontecido hasta el momento aquí en la Villa Capital, en la zona norte, aquí en el centro y sur de nuestro estado y también lo que ha sucedido a nivel nacional. Como siempre, les saluda Miguel Rodríguez García, esperando que esta tarde nos pueda acompañar a lo largo y ancho de lo que va a ser nuestra transmisión, de lo que va a ser este segmento de noticias. Usted ya la conoce, es más, no tiene y no cabe aquí presentación. Ella es Lorenita López, la voz de terciopelo, ya. Un ícono y un referente en las voces radiales. Lorenita, ¿cómo estás? Te saludo con gusto, la agarré con el teléfono en la mano,
1: Buenas tardes, bienvenidos a... Qué malo eres. Ay, yo te iba a pasar tu café, pero no me dejaste. Ok, bienvenidos a Informativo 3 en esta tardecita de martes 29 de julio de este 2026. Muchas felicidades a los que están cumpliendo años o celebrando algo en especial. Una tarde bastante calurosa, entre nublado, entre que sale el sol. Por favor, recuerde que estamos en temporada de huracanes, así que nos puede cambiar el clima en cualquier momento, aunque la precipitación en la mañana estaba al 0%, así que, pero usted no se descuide, que estamos en temporada de lluvias.
0: Fíjate, Lorenita, amable auditorio, ayer decíamos por la noche que estamos haciendo la labor de estar cubriendo a la camarada Yasmín Salazar, que hoy se preveía un tiempo con un incremento en lo que es una precipitación pluvial, que hoy estaba marcado con lluvia este día, pero parece ser que hoy el clima tampoco, siempre no ha dado tregua, pero como que ya los aparatos electrónicos, quienes se encargan de ver el servicio meteorológico y demás, pues de repente cambia. Hoy llueve, el tiempo que se prevé que era lluvia, dicen no, hay sol. De repente prevé el sol y no, cae las lluvias desde muy temprano. El tiempo ha sido muy cambiante. Y esto ha sido gracias a toda la contaminación y a todo lo que el ser humano, usted y yo, el servidor, hemos hecho por este nuestro planeta, que hoy de verdad cambiante el tema del clima. Quédate con nosotros, hoy es el día de Daniel. ¿Algún Daniel, Lorenita?
1: No, el Daniel, travieso.
0: Daniel el travieso. Héctor Daniel, no se llama así mi hermano, Héctor el Gallo Maldonado. No.
1: ¿Tiene otro nombre, pero lo digo?
0: Sí, mi
1: no, ya se rió, no lo voy a decir.
0: Héctor el Gallo Maldonado es mi hermanito, está en controles técnicos en esta tarde. Estamos los tres listos, prestos y dispuestos para poder presentarle la información que se genere al momento. Otro nombre es Lorenzo, Lorenita. Lorenzo de Monteclaro.
1: Antonio, Lorenzo
0: Antonio. Jugar, uy, qué época de aquella, ¿no?
1: Sí, es, ándale.
0: Lorenzo. ¿Algún Lorenzo?
1: Sí, todos.
0: Oye, tú, Lorenzo.
1: Ay, tú, Lorenza. Oye, sí, así me decían a mí. Sí, estoy loca, la neta. Sí, la neta, sí, del planeta. Y no me vas a decir como dijiste hace rato que ahorita te voy a acusar. Te voy, ¿cómo?, a acusar en el corte.
0: ¿No que dices así?
1: No. No, el otro. El otro. Ahorita te acuso. Fuera del aire.
0: No entiendo. Bueno, es que de repente hoy venimos antes de ella, nos ponemos en la plática, en lo que nos falta, el clima, ¿qué nos falta? Me falta dos.
1: Ay, sí, espérate, que contrato, pues sí, mándame el contrato.
0: 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Oye, hablando de motos, esa es la manera de poder llevarse una motocicleta. Héctor, ¿qué crees? Te tengo una buena noticia, Héctor. Héctor nos acompañó la vez pasada cuando esta empresa visita los comercios establecidos y que han creído en esta marca, uh-huh, y se hace el recorrido de visita por la ciudad. Uh-huh. Y en aquella vez, Héctor y yo, el servidor, estábamos checando las promociones que tenía Motos Dynamo. Pues uh-huh, hay más, hermano.
1: ¿En serio?
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1: 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Mira, le bajaron más. Ah, voy a ir a ver.
0: Ahí con los amigos de Motos Dynamo.
1: Pero hay la que quiero, como la que está allá afuera, ¿no?
0: Sí.
1: Porque es la más grande, ya no. Le digo, le dije a Jazz, yo quiero aprender a manejar moto. No sé, es porque todo mundo, Lore, se gasta mucho, ok. Una moto, pero de esa que tiene Jazz, porque las otras sí están muy grandes.
0: Hay una infinidad de colores.
1: Entonces sí voy.
0: Y de capacidad. la
1: con
0: que
1: todo
0: vio,
1: lo que gasto.
0: Además, vimos una que nos puede servir hasta para controles remotos. ¿Ya lo
1: vieron?
0: Sí, lo vimos, sí. Ese día.
1: ¿Tu mouse?
0: Sí.
1: Barato. Barato, ok, perfecto.
0: Barata. Esta empresa...
1: Lo gestionamos con el jefe Arturo.
0: Barata. Es más, está ahí la machuchona que quiere también mi compa Héctor. No, está buena, ¿no?
1: Ay, pero Héctor quiere de 120 mil pesos, ya lo conozco. Ya lo conozco.
0: Si lo tiene, ¿por qué no lo va a
1: comprar? Ah, no, si lo tiene, pues no. Tú lo sabes. Sí, así, mira.
0: Es más, les dice, ahí se las pago y luego vengo por la factura.
1: Exactamente.
0: ¿No? Mi compa Gallo.
1: Así, el compa Gallo.
0: Bueno, ahí saludos a quienes están en sintonía también, ahí con los amigos de Motocinema. Bueno, solo 1:07 decíamos del clima. Ahora Lore nos va a dar un repaso de cómo decíamos que venían los intervalos de chubascos y demás. Y mocos, que no cae ni una sola gota de agua.
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1: 1:07, nos vamos a un recorrido por la República Mexicana a través del clima, y es que el acercamiento de una onda tropical, la número 20, y el ingreso de humedad del Mar Caribe al Golfo de México hacia la península de Yucatán ocasionará cielo parcialmente nublado con incrementos de nublados durante el transcurso del día, lluvias con intervalos de chubascos y actividad eléctrica, ambiente caluroso a muy caluroso, viento con rachas de 40 a 60 kilómetros por hora, principalmente sobre la zona de costa del estado, con oleaje de 1 a 2 metros de altura. Para Otompe Blanco, cielo parcialmente nublado, lluvias con intervalos de chubascos acompañados de actividad eléctrica, viento del sureste de 15 a 25 kilómetros por hora con rachas más fuertes. Temperatura máxima 35 grados Celsius, temperatura mínima para mañana 26 grados Celsius, ambiente caluroso, sensación térmica 38 grados Celsius, intervalos de chubascos de 5 a 25 milímetros con posibles descargas eléctricas, temperaturas máximas de 35 a 40 grados Celsius y viento de 10 a 20 kilómetros por hora con rachas más fuertes de 30 a 50 kilómetros por hora. En el pronóstico del tiempo para Quintana Roo, Arus, que se anunció por el Servicio Meteorológico Nacional, agrega que para la península de Yucatán el pronóstico es de cielo medio nublado a nublado en el transcurso del día, con intervalos de chubascos acompañados de descargas eléctricas en Campeche y Yucatán. Por la mañana el ambiente será templado. Durante la tarde cambiará a caluroso, viento del noreste de 10 a 20 kilómetros por hora con rachas de 30 a 50 kilómetros en la región. Por otro lado, persistirá el monzón mexicano en el noreste del territorio nacional y en interacción con canales de baja presión en el interior de México. Circulaciones ciclónicas y vaguadas en niveles medios y altos de la atmósfera, además de inestabilidad en la atmósfera, propiciarán chubascos y lluvias fuertes acompañadas con descargas eléctricas en el oriente, sur y sureste de la República Mexicana. En contraste, continuará el ambiente caluroso a muy caluroso sobre entidades del norte de la República Mexicana, estados del litoral del Pacífico y del Golfo de México, además de la península de Yucatán.
0: En plena temporada
1: calorón
0: de huracán, se preveían ya formaciones ciclónicas y hasta hoy, bueno,
1: y eso es
0: mucho
1: malo.
0: Calor.
1: Eso es malo.
0: Claro, eso
1: es
0: genera, alimenta a estos sistemas hidrometeorológicos que nos ponen en jaque.
1: Así es.
0: Bueno. Vámonos a más información, de lleno con lo que hoy es noticia. La línea telefónica se activa, está disponible ya para usted, que es el 983-83-238-85. Si usted quiere ser parte importante también de lo que hoy le comentamos, con mucho gusto le damos cobertura, le damos lectura, le damos seguimiento y también pasamos su audio, si usted así lo requiere, al aire. La estrategia para abatir la brecha digital, iniciando con la noticia, y garantizar el derecho de las telecomunicaciones en el Caribe mexicano, ha tomado un nuevo impulso. Ayer, antes de salir de nuestro segmento informativo, dábamos a conocer que el gobierno está buscando ampliar esta cobertura digital de manera gratuita a través de la Agencia de Transformación Digital de Quintana Roo y programas de la Secretaría del Bienestar. Este tema avanza firmemente en la consolidación y ampliación de la infraestructura de internet público y gratuito en comunidades rurales, escuelas, carreteras y destinos turísticos clave en la entidad. Bajo el marco del nuevo acuerdo por el bienestar y por el desarrollo de Quintana Roo que encabeza la gobernadora Mara Lezama, el objetivo central para este periodo es expandir esta cobertura satelital y de banda ancha en zonas de difícil acceso, transformando la conectividad en una herramienta directa de educación, seguridad y competitividad económica. En Quintana Roo se cuentan con cientos de puntos de internet gratuitos en zonas rurales, escuelas, hospitales, espacios públicos, gracias a la red compartida del Estado y la red de la Comisión Federal de Electricidad, Telecomunicaciones e Internet para Todos, lo que se conoce como CFTTIT. Sin embargo, el gobierno estatal busca ampliar el número de estos sitios. El titular de la Agencia de Transformación Digital, Javier Ayuso Sánchez, ha confirmado que a pesar de estos retos técnicos de infraestructura, el compromiso de universalizar el servicio se mantiene firme y es un compromiso que va hacia adelante. El programa estatal contempla una actualización continua en coordinación con el gobierno federal para equipar de conectividad a los planteles escolares de nueva creación y a plazas públicas en el centro y sur de Quintana Roo. Si bien es cierto, hoy la tecnología está más cerca, pues con este internet gratuito. La vez pasada que salimos aquí a las 11:30, pasamos por el parque, vivimos aquí afortunadamente, relativamente cerca. Le digo, ¿qué pasó, mi amigo? Hola, mi May, buenas noches. Ya la casita, le digo, ya, bendito Dios, pues ya cumplimos. ¿Y usted? Ah, pues aquí nada más robando datos. En el parque, a esa hora. Digo, oye, vecino, ¿y no tiene, y no tiene sueño? Ah, mi May, aquí robando datos. Con el teléfono en la banca, mira, con este... ¿Qué hay aire? ¿Es ahora?
1: Ay, qué rico es, ahora sí, a las 11:00 p.m, qué rico airecito.
0: Y que mire que ha sido crítico, analítico en el tema de el servicio del sector público y el servicio que da y que genera servicios públicos municipales. Ah. Porque en algunas colonias o en algunas calles está fío, la luz no hay.
1: Dijera Mateo.
0: No, mira. Dijera Mateito, y en este lado, Lore, que te acuerdas que éramos críticos, sí. Que esto estaba todo abandonado.
1: La confort prácticamente, ¿no?
0: Sí, se ve padrísimo.
1: Sí, donde está la tienda del gato, ¿no?
0: Todo eso está iluminado. Iluminado, Lore. Y dije, mira, bueno, que eso es, hay que agradecer, porque me ha tocado de ese lado. Me imagino que usted que nos escucha en la calle o en su colonia, probablemente no tenga luz. Nosotros aquí somos bendecidos, porque este lado, si hay luz, salimos aquí en la noche y está todo iluminado y bendito Dios.
1: Bendito Dios, sí, es cierto.
0: Porque muchos padecen en la zona rural, en las colonias, en los parques, en los focos que algunos están como...
1: Como luz y sonido, ¿no? Punchis, sí. No falta el sonido, es la luz ya está.
0: Y de este lado, y bueno, y con esta apertura que da el gobierno, pues imagínate, todo el mundo va a estar. Es más, yo decía, mira, si él está esta noche, yo aquí puedo empezar a trabajar de noche. No, Mike, aquí tranquilo, robando datos. Él contento en la noche.
1: Y con su aire acondicionado natural.
0: Natural. Y hoy por hoy también la Comisión Federal de Electricidad ha instalado diferentes dispositivos que generan este tipo de sistema gratuito. No sé si te ha tocado, de repente vas.
1: Ojalá, man. No,
0: vas en las calles, vas en la calle, te paras. Se activa una señal, dice Comisión Federal, acceso gratuito.
1: Ay, mira qué padre. Sí. Voy a checarlo porque igual un día voy a estar robando datos, man.
0: Sí, ya hay ese esfuerzo compartido que tiene la paraestatal con el gobierno
1: Internet,
0: del Estado.
1: Internet, más bien.
0: Generan hoy la mayor apertura y en algunos lugares, ya en algunas calles, te digo, porque ahí en el centro, de repente voy o me estaciono, se activa el teléfono.
1: Mira.
0: Internet de la Comisión Federal.
1: Dice CFE, sí.
0: Es más, hice la prueba.
1: Ajá.
0: Y sí.
1: Sí.
0: Mira. Aunque me estén robando toda la información, pero es que yo le voy a robar datos, ¿no? Una con otra.
1: No, pero que no nos roben nuestros datos.
0: Ah, pues, ¿qué más puede haber ahí? Deudas.
1: Ahora, si nos van a pagar, sí. Que lo roben. Aquí bueno, somos tres nada más en cabina, sí. De mientras.
0: Somos cuatro con Lulis.
1: Cuatro con Lulis.
0: Bueno, vámonos a la pausa. Vamos a regresar hablando de clima, hablando de generar el ciudadano hoy una representatividad en el Palacio Municipal. Hoy en estas saturaciones de drenaje pluvial y las características del terreno, hoy se mantienen inundadas en algunas localidades que cuando cae el agua...
1: Sí.
0: Y va a salir a decir a alguien, no, pues es que tarde, pero se va. Cuando se hace un planteamiento negativo. Con eso y más, regresamos.
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4: Es 1:20 p.m. Bueno, pues continuamos con más información. Por supuesto, las autoridades han identificado que la ciudad presenta una mayor vulnerabilidad debido a factores como la acumulación de agua, la saturación del drenaje pluvial y las características del terreno. Debido a su topografía de zonas bajas, su sistema de suelo kárstico y el crecimiento de su mancha urbana, Chetumal se consolida como la zona de mayor riesgo por encharcamientos e inundaciones en todo Quintana Roo. De acuerdo con reportes de Protección Civil y el Atlas de Riesgos Locales, el municipio de Otompe Blanco aglutina la inmensa mayoría de las zonas vulnerables ante lluvias intensas en la entidad. La acumulación atípica de precipitaciones durante las temporadas de frentes fríos y ondas tropicales deja al descubierto la fragilidad del drenaje pluvial en sectores históricos y colonias populares de la capital del estado. Durante la temporada de precipitaciones, diversos sectores de Chetumal suelen registrar encharcamientos e inundaciones temporales que afectan vialidades, viviendas y espacios públicos. Entre las principales causas se encuentra la insuficiente capacidad de algunos sistemas de desagüe, la presencia de residuos que bloquean alcantarillas y la intensidad de las lluvias en periodos cortos.
5: Si bien es cierto que se han estado trabajando en algunas de estas alcantarillas, tiene razón esa frase que con la cual acabas de culminar. La intensidad de las lluvias en los periodos cortos, la presencia de estos residuos que hemos visto y que en los diferentes segmentos hemos sido analíticos de la falta de costumbre o de la falta de cultura del ser humano que hoy vierte todo a la calle, a la vialidad, y que eso genera que con esta corriente natural se quede en esos drenajes o en esos desagües que se han hecho, que están grandes. Pero bueno, hay que ayudar también. Uh-huh. Hay que ser congruentes con lo que se dice, con lo que se hace. Porque si bien es cierto que en varias ocasiones señalamos en conjunto el mal trabajo que realiza el gobierno en su momento, pues también es necesario que nosotros como ciudadanos empecemos a abocarnos a esa virtud que tenemos, que es el ser empático y que es ser de manera diferente, cambiando ese chip. Que hoy vas en la calle, ¡fum!, vas en el auto, tiras todo. Y esas alcantarillas se ven rebasadas de basura, de maleza, de plástico, de bote. Que hoy en una biografía que estábamos observando, México es el país número uno. Ojo, ¿hasta dónde llegamos? Gracias a que hemos estado poniéndonos la camisa para tratar de contaminar. México es el país número uno en reciclar botellas.
4: Ay, qué bueno.
5: Es que de la botella sale, sí, para hacer la ropa, sí, calzado, sí. Sí, sí. Un sinfín de funciones.
4: Así es, el PET, el famoso PET.
5: Esa es la palabra, ¿no? Sí. El número uno.
4: Y sabes también qué bueno que ojalá se tome más en cuenta las llantas. ¿Qué, Monterrey? Es el estado que más
5: ¿más recicla?
4: Sí, en llantas para hacer impermeabilizantes.
5: Ah, sí, hay un impermeabilizante, sí. Que ojalá y el chil que nos escucha, que él es sabio en impermeabilizante. Esta marca que se realiza, que trae como que un granulado, que es el que sella el techo de...
4: ¿Te acuerdas del chavo también que estaba haciendo para pavimentar las calles con
5: llantas?
4: Pues
5: mientras... No le dieron la oportunidad, pero era un chavo que, sí, que tiraba el cemento en frío, ¿no?
4: Sí, y con llantas, obviamente, sí, con llantas.
5: Y con llantas.
4: Agarraba y reciclaba las llantas, hacía el material, obviamente con los materiales adecuados, y ya se podía hacer un encarpetamiento en las calles, pero ya sabes que luego no se puede hacer el business. Perdón, Luego no hay presupuesto.
5: No hay presupuesto.
4: Me equivoqué.
5: Como dijeran en la escuela, retíralo dicho,
4: por favor, no me equivoco. Creo que también dijeras tú, ¿lo pensé o lo dije?
5: Pensaste en voz alta.
4: Pensé en voz alta, perdón, retiro lo dicho.
5: Cancélalo.
4: Cancelado.
5: Bueno, la crisis por la llegada masiva de sargazo en la Gran Costa Maya, ayer también lo comentábamos, si usted tiene la oportunidad de ver, cheque en la calle, coloque sargazo afectando la zona vial y va a ver ahora sí cómo el sargazo está comiendo toda la orilla de una de las importantes, vialidades de Baja Cual, y se ve donde el camión pues tiene que pasar medio de lado con el temor de que se vaya a desfondar, porque esta crisis masiva del sargazo supera el ámbito ambiental y económico para convertirse en una seria amenaza de infraestructura pública. Observaba yo un comunicado de la gobernadora del estado, el tiempo, la formalidad que se tiene para declarar ya como desastre natural el sargazo. En el poblado costero de Majagual, la acumulación de desmedida de la macroalga, sumada a los químicos liberados durante su descomposición, está destruyendo aceleradamente el pavimento. El pavimento, vialidades de la zona turística y parte del malecón. Comerciantes, prestadores de servicio y habitantes de la localidad han externado una preocupación latente debido a que el deterioro de la red vial no solo afecta la imagen del destino, sino que pone en peligro el tránsito de vehículos, peatones y la prestación de servicios básicos. La afectación se localiza en una de las rutas más utilizadas por turistas nacionales y extranjeros, particularmente por pasajeros de cruceros que visitan Majagual y se trasladan hacia clubes de playa y centros recreativos que se ubican al norte de ese destino. Las condiciones actuales del camino representan un riesgo para automovilistas, operadores, trabajadores y habitantes que utilizan diariamente esta vía, especialmente durante la temporada vacacional, cuando afortunadamente aumenta significativamente el flujo vehicular. Ante este panorama hicieron un llamado a la Secretaría de Obras Públicas, a la Secretaría de Turismo de Quintana Roo y al propio Ayuntamiento de Otompe Blanco. Ya ves que toda la lana que genera Majagual en cuanto a visitas y el dólar y demás, pues recala aquí en el Ayuntamiento de Otompe Blanco, y le dijeron, oiga, no sean malos, échenos la mano, atiendan este problema antes de que se registre un accidente de mayores consecuencias.
4: Tres horas, una de la tarde con 27 minutos. Bueno, pues continuamos con más información, cambiamos de tema. A pesar de la ola de cuestionamientos que ha marcado su trayectoria en el ámbito estatal, el exdiputado y panista Eduardo Martínez Arcila insiste en mantener su presencia dentro del tablero político del municipio de Benito Juárez. Su reiterada intención de figurar en la administración local o dentro del reparto de posiciones públicas ha encendido nuevamente las alarmas en diversos sectores sociales y políticos de la región. El camino de Martínez Arcila no ha estado exento de reflectores adversos durante su paso por el Congreso del Estado, donde presidió la Junta de Gobierno y Coordinación Política, la JUGOCOPO. Su gestión acumula señalamientos relacionados con la opacidad en el manejo de recursos presupuestales, asignaciones controversiales y decisiones legislativas que en su momento generaron fuerte descontento popular. Las quejas que apuntan a beneficiarios fantasmas, falta de transparencia en la entrega de recursos, nombres de trabajadores del Congreso y militantes del PAN que habrían recibido apoyo sin justificación clara y ausencia de comprobación pública en los micrositios de transparencia. Hoy, Eduardo Lorenzo Martínez Arcila, exdiputado local en dos ocasiones y figura recurrente en las estructuras del PAN en Quintana Roo, suena como uno de los más de los aspirantes del blanquiazul a la presidencia municipal de Benito Juárez en el 2027.
5: Miren nada más de lo que uno se viene a enterar.
4: Que no quieren dejar el... No voy a decir la palabra, pero sí, ya sabes cuál.
5: Mira, y hablando, y la gente que lo conoce, este congreso, cuando estuvo marcado por la dirigencia de Arcila, hubieron leído muchos temas que se quedaron en el olvido, que no se le dieron el seguimiento puntual. Fue tachado ahí de situaciones que se malversaron y que hoy, a raíz de eso, bueno, pues se le señala nuevamente. Lore decía hace rato, ¿no quieren soltar el hueso?
4: No. No quiere, es que imagínate, oye, es Miguel, entre ¿cuánto ganarán? ¿60, 70 mil quincenales?
5: No, pero este va por la presidencia.
4: Por eso, ¿cuánto gana? Bueno, ¿cuánto ganaba cuando estaba de diputado? ¿Cuánto ganaba?
5: Probablemente más las dietas y todo lo que se
4: quincenales, ¿cuánto sería? ¿80 en total?
5: Ponle 120.
4: Pero quincenales.
5: Quincenal.
4: Ok, perfecto. Estás, pero es uno de los aspirantes. Ni nadie te está diciendo que va a llegar a ser presidente de Benito Juárez.
5: No, claro, hombre. Claro, claro, efectivamente.
4: No. Pero yo me refiero es que no quieren soltar el hueso porque saben que ahí está la lana.
5: ¿A poco?
4: No, no sabes.
5: No, yo sé que él quiere por la necesidad que tiene y la
4: de mantener a su familia, ¿no?
5: Formalidad de creer en el partido y que hoy tiene la necesidad de pensar y de creer que se puede las cosas cuando hay esa disponibilidad en el ser humano que hoy llega a forjar un destino diferente como es realmente la necesidad que tienen los Benito Juarenses. Por eso y más, llego con todas las ganas de poder sumarme, ¿no? Y dale, y, ajá, y luego.
4: No, yo te estoy aprendiendo, candidato.
5: Sí. Sí se puede.
4: Sí se puede, candidato.
5: Eduardo, sí se puede. Arcila, sí se puede. Así que.
4: Es más, llegar, ¿no? Postúlate tú para llevarle la campaña.
5: Bueno, pues, ¿sabes quién también ya dejó el hueso?
4: ¿Quién?
5: Pablo Bustamante. De hecho, Pablito se.
4: Ayer, mira, ¿no?
5: Era bola cantada.
4: Que hecho, también va para allá, ¿no?
5: Sí, era bola cantada en una de las situaciones que vivimos, mi tocayo Miguel, que vino de Cozumel, que es también quien está en el ámbito del noticiero y un servidor aquí en Chetumal, cuando fue el informe de Mara, nos lo topamos, platicamos con él en el tema de la secretaría y todo lo que venía, y en una de esas fuera de, le preguntábamos, oye, Pablito, pues usted es muy motivado, ¿qué pasó? Ya llegará en su momento. Y ayer llegó. Ayer llegó, después de esta mega fiesta que hizo, donde invitó, ya se veía, ¿no? Ya se veía. Hay dos cosas que no se pueden ocultar.
4: ¿Qué? No sé.
5: El dinero y el embarazo.
4: Muy bueno. Vale. Sí, claro, no se puede.
5: Usted póngale otro calificativo. Y ayer ya soltó la bomba. Diga, como dijo la máxima, si quiero, tengo que renunciar a mi cargo y... Pues yo siento que me lo merezco, ¿no? Porque si en el ámbito de merecer está, pues cada quien pues puede levantar la mano. Yo también siento que me lo merezco. Ahora, es saber qué están haciendo para tener ese merecimiento. Y en torno a ello, en un movimiento relevante dentro del gabinete estatal, de hecho se le preguntaba ayer a la secretaria de gobierno,
4: ¿Cristina?
5: A Cristina Torres, oiga, ¿sabe usted algún funcionario del gabinete? No.
4: No
5: tengo ningún conocimiento. Sabemos de que mocos que sale la nota de Pablo Bustamante Beltrán, que dejaba la titularidad de la Secretaría del Bienestar, SEBIEN. Pablo Bustamante presentó su renuncia al cargo de Secretario de Bienestar mediante un oficio que difundió en sus redes sociales ayer. Y esto se dio por la tarde, después de que estábamos saliendo del espacio de noticias, empezó a circular esta información porque decíamos, platicamos ayer que se reunieron en el Hábitat 2, aquí muy cerca de la estación, en este parque, porque ahí se estaban dando el apoyo de, ¿no? De todas las situaciones que está viviendo el gobierno en apoyo. Estaba el gobierno, estaba Mara, estaba Pablo, y después de ahí dijo, ¿sabes qué? Yo voy a terminar con esta entrega de... Y, como Pilato, me voy a lavar las manos porque Pablo Bustamante presentó su renuncia al cargo mediante, decíamos, este oficio que fue subido a sus redes sociales después de que participó en este evento de la entrega bimestral de apoyos alimentarios del programa Comemos Todas, que encabezó, decíamos, ayer y que estaba la algarabía aquí muy cerca, la gobernadora del estado, Mara Lezama Espinosa, en el Parque Hábitat 2 de la colonia Proterritorio. No sé si ya le dijeron a Mara todo el que tiene el parque de los cables y demás, porque ayer nos mandaron
4: fotografía.
5: De hecho, ayer se los mandamos también a la gente para que lo vean, pero mira, hacen esto.
4: ¿Qué?
5: Chale. Le mandas las cosas a los otros. Otra más.
4: Exacto.
5: Llamero y dicen. Llamero y dicen esos funcionarios. Uy, de todos lloran. Sí, uy, qué poco.
4: Sí,
5: qué sensibilidad. Perdón, Flor, si te marchité un pétalo, ¿no?
4: Así es. Se te cayó una hojita.
5: Sí,
4: Entonces,
5: como que.
4: Exagerados.
5: Como que le pedimos o como que le rogamos al encargado de hacer ciertas cosas. Por favor, nos puede ayudar cuando están en todo el derecho y toda la obligatoriedad de hacerlo.
4: Así es.
5: La separación del cargo marca el cierre de un ciclo al frente de una de las dependencias clave para la implementación de los programas sociales en la entidad. A ver, no nos hagamos. Aquí es claro que buscará participar en el proceso de Morena para definir la coordinación municipal de la defensa de la transformación y la soberanía. Ya le ponen un nombre tan largo, un choro mareador, en el municipio de Benito Juárez. O sea, con que digan, quiere ser presidente, con eso es todo. No, pero no. Va a buscar definir ser el coordinador municipal de la defensa de la transformación y la soberanía en el municipio de Benito Juárez, etc., etc., etc. De donde se sabe que va a salir el candidato de la 4T a la presidencia municipal, que está peleado. Seguramente él será cobijado por el Partido Verde Ecologista de México, del cual es, si es militante y fue dirigente estatal. O, válgame que pueda decir, yo ya renuncié al partido, pues no lo creo, ahora soy militante de Morena. Porque es que todo el mundo dice, no, oye, pero si tú eres verde. No. Era antiguamente. Ahora yo soy más moreno que la morenita del Tepeyac.
4: ¿No están viendo mi chaleco?
5: Sí,
4: claro. Y le dices a los del PRI igual, a los del PAN igual. Entran a Morena y se santifican todos.
5: Era
4: todos son buenos.
5: Antiguamente. Es de humano reconocer errores. Y ahora, tengo sangre morena como el azúcar. ¿No? Azúcar morena. Y es lo que hoy nos vende. Y decíamos que, pues ojalá Pablito Bustamante, pues no cambie, porque él dice, yo soy verde. Y ahí ya sabes la frase, ¿no? El verde está de moda. Esa es la frase. Son la 1:37.
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3: Tres horas de la tarde con 40 minutos y continuamos con más información, pero antes déjeme yo le comento esto. 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Tres horas de la tarde con 41 minutos y continuamos con más información, por supuesto, y es que en el marco del periodo de trámites y matrículas en los diversos niveles educativos del estado, la colectiva Marea Verde Quintana Roo alzó la voz para denunciar que a pesar de los pronunciamientos oficiales del gobierno del estado sobre la prohibición en el cobro de inscripciones, diversos planteles continúan condicionando el ingreso de los alumnos mediante la exigencia de las llamadas cuotas o aportaciones voluntarias. Diversos colectivos y organizaciones de la sociedad civil también alzaron la voz para denunciar y exigir el cese definitivo del cobro condicionado. Atentan directamente contra el derecho constitucional a una educación gratuita. A pesar de los avisos y comunicados emitidos por las autoridades educativas que señalan la prohibición estricta de condicionar inscripciones, entrega de documentos, trámites o acceso a las aulas a cambio de aportaciones económicas, padres de familia continúan enfrentando exigencias de pagos forzados como requisitos para el ingreso de sus hijos al ciclo escolar. Ante este escenario, María Verde exhortó a la ciudadanía que enfrente esta problemática a acudir de inmediato a interponer la queja correspondiente ante la Comisión de los Derechos Humanos del Estado de Quintana Roo o ante la Dirección Jurídica de la Secretaría de Educación de Quintana Roo, la SEC. Lo anterior con la finalidad de asegurar la inscripción inmediata del estudiante sin desembolso alguno o en su caso exigir la devolución formal del dinero si el pago ya fue efectuado y lesionó la economía familiar.
4: Fíjate, Lore, amable auditorio, que en este tema, pues sí queda una pregunta al aire. Esa forma de condicionar, sabemos que obviamente el estudio debe ser gratuito, pero hay escuelas donde efectivamente condicionan el pago. ¿Tú sabes o no?
3: No, fíjate, sí, en todas las escuelas ahorita prácticamente, Miguel, están condicionando, sí. Que nos decían, no, desde la semana pasada nos vienen comentando en el espacio que tenemos en la mañana, bueno, que tiene Julián en la mañana, de las cuotas voluntariamente a fuerzas.
4: Sí.
3: Porque, por ejemplo, en la prepa se cobra normal, mijo, se cobra normal. Entonces, en la primaria y secundaria, pues, si tienes dos hijos en la secundaria, fíjate, ¿cómo le haces?
4: En la secundaria, en la primaria también. Bueno, en mi caso personal es primaria. Pero ya él y mía que están en la secundaria. Pero sí es interesante evaluar ese sistema. Realmente es una condicionante que hoy el padre de familia ya lo valora.
3: Sí, claro.
4: ¿Qué platicábamos hace rato? ¿O pago la colegiatura? ¿O pago la inscripción o no pago la luz?
3: Así es.
4: O si el tanque lo llenaba yo con 300 pesos el gas, pues ponle 100.
3: 100 ahorita.
4: Porque vienen los gastos y ya mandaron las listas de lo que van a usar los niños y son unas listas interminables.
3: Enormes.
4: Sí. Interminables. ¿Y no que es gratuita? ¿Y no que es laica? ¿Y no que la Secretaría de Educación abona mucho por esto? La condicionante ahí está. Como padre de familia lo vivo. La ciudadanía también lo sabe. Ahora, ¿qué está haciendo la sociedad de padres de familia? Que estos debieran de coadyuvar en el tema de poder sentarse y decir, oiga, pero si pones de padre, pones de dirigente al padre de familia, al cuate, al compadre, al padrino, al amigo, del director de la escuela, pues ya sabemos que vamos a perder. hoy debieran valorar ese tipo de, porque ya no está, de hecho están exprimiendo la última gota de limón.
3: Y fíjate, Miguel, perdón por hacer un paréntesis, ¿cómo le decían nuestros padres en nuestra época que éramos más hijos y era cuota voluntaria fuerzas y que teníamos que comprar los libros? Porque en la secundaria y la prepa nosotros comprábamos los libros, no nos los regalaban. No, ¿y cómo le hacían a nuestros padres? Porque también era cuota voluntariamente a fuerza. Que habían hijos que íbamos, unos en primaria, otros en secundaria, y que el que pasaba a la secundaria, a la prepa, y el de la primaria y la secundaria, y los papás seguían gastando, seguían pagando. Los tiempos han cambiado, estoy de acuerdo. Entonces, hay que hacer, no sé, la presidenta de la República Mexicana, sabemos que la educación en México es laica y gratuita,

0: es una ayuda. Uh-huh. ¿No? Algo sí. es algo, dijo un calvo cuando un pelo vio crecer.
1: Así es.
0: Porque ahora con el tema del sargazo, el gobierno federal sí está pensando ahora cómo invertir. El gobierno del estado declaró ya que en 15 días va a presentar una estrategia contra el sargazo. ¿Sabes cuál es esa estrategia? Bueno, van a evaluar cuántos barcos sargaceros van a adquirir para capturar el alga antes de que llegue. 15 días se va a presentar esta estrategia integral contra el sargazo del gobierno de México, que lo ha confirmado la presidenta Claudia Sheinbaum. Dijo que el sargazo va en aumento. Pues también los gastos de los padres de familia van en aumento, señora presidenta. Es un alga que no está muy claro de dónde proviene ni por qué se ha presentado cada vez con mayor volumen en todas las playas del Caribe. No solamente en el Caribe mexicano. El año pasado, la época del sargazo, fue más o menos en abril, septiembre, y ahora inició un poco antes. No se sabe ni de dónde ni qué fecha va a terminar. Entre las posibles causas de esta exagerada presencia del alga está el aumento de la temperatura del océano. Decía Lore hace rato, el calor forma parte fundamental para el cambio climático que provoca una reproducción acelerada del alga, o puede ser algunos otros mecanismos como la deforestación. Y mayo tiene una mayor presencia de nutrientes en el océano. Científicos mexicanos seguirán analizando el fenómeno en coordinación con investigadores. Lo cierto es que, bueno, ya lo segundo es ampliar la capacidad de la Secretaría de Marina para capturar el sargazo del mar, porque cuando llega a las playas es más difícil por varias razones: el olor, la manera en la cual se echa a perder más rápido, porque al recogerlo se lleva arena, y al llevarse arena pues puede impactar las playas. Y segundo, porque lleva un proceso de descomposición, lo que decíamos también hace rato en la información, porque es una materia orgánica y al descomponerse produce ciertas sustancias químicas, algunas de ellas no muy benéficas. ¿Y qué dijo Claudia? A ver, vamos a abrir la chequera. El Caribe mexicano, ahora que vino, el tema que se tocó también fue este, el del sargazo, que no fue un tema menor. Y dijo, vamos a evaluar cuántos barcos sargaceros vamos a pedir, vamos a comprar, ¿eh? Y dice esto. Empiezas a hacerte ñaca, sí. ñaca, ñaca, ñaca. ¿Alguien se va a llevar la mocha?
1: Obviamente. Seguramente ya tienen previsto.
0: De una necesidad siempre sale sí. una oportunidad, ¿no?
1: Claro, de sacar ventaja.
0: Por eso,
1: de lucrar también.
0: Por eso se me viene a la mente. O sea, si bien es cierto, si el gobierno federal Ajá. dedica cierto dinero para. ¿Por qué no dedicar una parte de dinero para los libros de secundaria
1: y
0: de preparatoria? Ahí está, son gratuitos para eso. ¿No quieres estudiar? Realmente eres un burro.
1: Ya es porque todas las herramientas las tienes.
0: No me
1: si hablamos de los, si hablamos de los 80s. En estudio.
0: Sí, pues, yo creo que los comprábamos, más trabajábamos para poder comprar.
1: Noventas, la secundaria y la prepa, por supuesto. Era el semestre, en mi caso también fue semestre prepa, porque hay prepas ahora de cuatrimestre. Entonces se cobraba todo, mi hermana en la prepa, yo en la prepa, mi hermana en la secundaria, pagaba a mi mamá en la primaria y decía, pobre mi madre. Y ahí no había ninguna ayuda, ni de nada. Más que nuestras calificaciones en excelencia, si podías tener mantener 9 y 10 en excelencia, te ayudaban con una beca. En esa época, estoy hablando entre los 90, más o menos, finales de los 80, principios de los 90, mitad de los 90, donde pues hacías eso, precisamente los papás tenían más. ¿Qué podían hacer nuestros padres más que apoyarnos? Romperse el alma más para llevar para que los hijos tuvieran una mejor educación. Ahora, con las herramientas que puedan tener, que les puede dar el gobierno federal, porque sí se los da a los padres de familia, con los niños que estén en la escuela, que si son dos en la primaria, pues le toca beca y media, que si está en la en secundaria, que le toca beca y media, si está. A nosotros no nos ha ayudado nadie.
0: Nadie,
1: ningún gobierno.
0: No.
1: Entonces, hay la oportunidad, y es cierto que las cuotas tienen que ser voluntarias. Estoy de acuerdo. ¿Cuánto es tu voluntario?
0: Es que es voluntario, es la capacidad económica que yo pueda, sin lacerar el bolsillo, pues,
1: por
0: si
1: eso
0: la familia pregunto, hoy.
1: O ¿cuánto sea, es tu voluntario?
0: No puedo dejar de vestir un santo para vestir otro.
1: Pero si ya tienes la ayuda, ya tienes los uniformes.
0: Entonces,
1: nosotros no nos uniformaban.
0: No, nada, no. Entonces, no.

0: Entonces, hay uniformes por parte del gobierno, hay mochilas por parte del gobierno, hay útiles por parte del gobierno, más lo que pide la escuela.
1: La escuela.
0: Hay
1: entonces, ¿no será eso, Lore? Perdón, ¿no será eso que dice, bueno, ya te estoy dando todo, pues por lo menos págate la cuota, ¿no?
0: Podría ser.
1: Ah, es que no tengo dinero. ¿Y la tarjeta?
0: Todo,
1: ¿qué te di?
0: Y todo lo que, los beneficios que tienes. Porque de verdad, antes nosotros, 80 y 90 y 2
1: no
0: mil.
1: No teníamos absolutamente nada más. Bueno, en la casa de todos ustedes, pues no había, ¿eh? Los abuelos les veían cómo hacerle. De hecho, yo a los 13 empecé a picar piedra y a chambear porque era muy necesario poder ayudar a la familia.
0: Porque para estudiar teníamos que, nuestros padres o nuestra madre tenía que luchar a brazo partido para darnos una mejor educación.
1: Una mejor calidad de vida.
0: Exactamente.
1: Buenas tardes, Lorenita.
0: Buena tarde.
1: Te mandan aquí un mensaje. Dice, antiguamente los maestros no eran tan voraces como lo son hoy. Por tal motivo, nuestros padres podrían pagar una cuota de inscripción porque técnicamente era voluntaria. Muchas veces quisiera fija o de chaleco era mínimo. Ahora, hoy, se van sobre los miles, casi, casi, que quieren sacar los ojos. Fíjate qué importancia. Y los que estudiamos en aquella época, pues ni pensábamos el sacrificio que hacían nuestros padres para poder darnos ese tipo de educación. Y hoy que estamos de este lado ya como padres, es cuando empezamos a valorar todo el esfuerzo que ellos hicieron.
0: Sí, claro, por supuesto. No, y eran cuotas fijas, ¿eh? No eran voluntarias, eran cuotas fijas que te daban un taloncito. La escuela, la dirección, padre de familia, iba sellado por todo mundo.
1: Sí.
0: Pero algo muy importante que te quiero decir es que sí se veían las mejoras dentro del edificio de la escuela. Ahí sí se aplicaban, ni el director ni el patronato de padres de familia se clavaban el dinero, la verdad. Ahí se veía
1: no,
0: el trabajo.
1: Estás mal.
0: ¿Qué?
1: No se lo clavaba.
0: ¿Qué hacían
1: entonces? Lo utilizaban para otras cuestiones.
0: ¿De qué me estás hablando?
1: Probablemente para la mejora de su pintura de su casa, el impermeabilizar el techo.
0: Pasaban a otras manos.
1: Para cambiar las llantas del presidente, el padre de familia, de su auto, pero pues él tiene que trabajar mucho.
0: Bueno, retiro lo dicho.
1: Sí.
0: Entonces me quedo con lo que yo viví y vi, me consta. Sí se aplicaba, Miguel, a las mejoras de las escuelas primarias, secundarias, preparatorias. No había, yo no sé por qué dicen, es que antes no podía, no, antes había intendente en primaria, secundaria y prepa.
1: Yo recuerdo, mi tío era intendente de la escuela.
0: No, pero ¿qué te cuento? Los baños bien cuidados, nada de maltratar, yo no entiendo cómo fue cambiando todo. Si vivíamos, éramos más.
1: ¿Y hoy? Lore, madre, hablando de ese tema, perdón,
0: madre.
1: Hoy hacen hasta reuniones, y te lo digo porque en la escuela de mis hijos, les digo, a ver, la neta del planeta. Hoy hasta te dicen, oiga, vamos a hacer una reunión, porque como no tenemos conserje, pues a ver qué padre de familia se va a unir el sábado a que venga a desmorrar, a lavar o a limpiar. Porque pues no hay conserje, oiga, o que hay que pagarle, acabáramos pronto, pues el gobierno federal tiene destinado un presupuesto para un trabajador que hace la limpieza, que es el misceláneo en su momento, o
0: el conserje.
1: Yo recuerdo que en aquella época mi tío se levantaba a las 4 de la mañana para llegar a las 5 y desde ahí, Lorenita, perdón, empezar a hacer la limpieza de todos los salones de dos plantas.
0: Te cuento, en la escuela 103 de la donde estudié la secundaria, teníamos, y en la prepa teníamos un intendente para los baños de mujeres y un intendente para los chavos. No sé cómo le hacía la escuela, pero la escuela se mantenía tan limpia, tan bonita, y lo que se invertía para las cuotas, para hasta los boteos, lo que hacíamos, se reflejaba en qué salones tan más bellos teníamos, también igual de planta de dos pisos, tanto en primaria, Daniel Cepineda, escuela secundaria 113, el Cebetis, por supuesto. Entonces, un edificio de dos plantas que se mantenía, nada de que los chamacos iban a grafitear en la prepa, la secundaria, nada de eso. Mantenían el inmobiliario limpio.
1: Limpio.
0: No sé qué pasó.
1: Pupitre.
0: Todo limpio. Todo no sé limpio. Qué pasó. Porque hay más ayuda ahorita y se nota menos.
1: Quizás por la demasiada facilidad que hoy le dan al chavo.
0: Podría ser.
1: Dejamos de ser no juzgadores, pero sí ese referente para inculcar desde pequeño una buena formalidad de vida, de educación y de principios. Hoy se ha perdido.
0: Y en la primaria nosotros limpiábamos, había conserje, pero nosotros manteníamos limpio nuestro salón, barríamos el salón y lo trapeábamos en la primaria. En la secundaria teníamos asignados los salones, se mantenía limpio. En la prepa igual, No entiendo, de verdad.
1: Vámonos a la pausa, me dice Héctor el Gallito Maldonado. Vámonos, tenemos una pausa. Antes, buenas tardes. El gobierno va a dar uniforme y mochila con libretas, porque gasté el uniforme del mundial y no ganó mi equipo. Gracias, buen día.
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2: 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Nuestras líneas telefónicas siguen activas. Llámanos 83-238-85. WhatsApp 83-238-85.

0: tengan mucho cuidado con el chofer del taxi 762-762. Es un attitude. Se están volando las luces rojas del semáforo. Hace como cuarto de hora, yo tuve ya luz verde para circular. Y este canijo se venía de frente a mí, que yo doblé hacia la izquierda. Y lo libré para poder cruzar, ¿no? Entonces, tengan mucho cuidado.
1: ¿Y por dónde es,
0: más o menos? Poniente, buscando bulevar. Doblé hacia la Morelos. Ya mero me encuentro con ese cuate, de frente.
2: Bueno, pues hay que tener muchísimo cuidado, ¿no? En el tema de la velocidad y los cruzamientos. ¿No será que era cobratario? Va como arma que lleva.
3: Dejó los frijoles. ¿Eh? Dejó los frijoles en la casa. Sí. No, ya
2: no llegó. ¿Dejó los frijoles regados? ¿No será que iba a sacar la perrita a comer?
3: Ya no llegó.
2: Bueno, maneje con precaución, mis queridos amigos.
3: La verdad, siempre le hemos dicho.
2: Ya fuera de coto, sí, es importante, sí. Valorar la vida. Mire, ya si la usted no la valora, es muy supex. Pero sí valore la de la familia. Si tiene hijos o hijas, o si tiene esposa. Bueno, tampoco la esposa, porque de repente, no. Pero de verdad, hay gente del otro lado que no sabemos cómo viene. Si viene un niño, viene una persona con discapacidad.
3: Claro.
2: Lo empezamos a valorar ya después de que, y es que hubiera manejado con menor velocidad, ¿no? Sí se puede, es cuestión de que empecemos a ser empáticos.
3: Así es.
2: ¿Quiere llegar temprano? Llegué antes.
3: Claro, fácil.
2: ¿Se está? Vaya antes a un baño.
3: Sí. Es que de verdad, tomemos el tiempo necesario de lo que podamos hacer. Si entras a las 8 de la mañana a tu trabajo, levántate a las 6 de la mañana, no a las 7:30.
2: Así es, Lorenita. Bueno, ya nos vamos. Solamente decirle, el hospital de Chetumal y Cancún, ¿cuánto llevan de avance, Lore? Me pareció ver que traías ahí la nota.
3: Bueno, durante la conferencia matutina de la presidencia o la presidenta de la República Mexicana, el director general del Instituto de Seguridad y Servicios Sociales de los Trabajadores del Estado, Martí Brates. Guadarrama, dio a conocer los avances de la infraestructura hospitalaria que se desarrolla en Quintana Roo. El funcionario destacó que las obras destinadas a fortalecer la atención médica de los derechohabientes en la entidad registran un avance significativo en la zona sur, al tiempo que el norte del estado arrancaron formalmente los trabajos de edificación. En lo que respecta a la capital del estado, el nuevo Hospital General de Chetumal alcanzó ya el 50% de su avance de obra. Este nosocomio contará con una capacidad de 90 camas sensibles, 30 consultorios y 15 especialidades médicas y 5 quirófanos, lo que permitirá consolidar la cobertura sanitaria en la región sur y reducir los tiempos de espera para intervenciones quirúrgicas y consultas especializadas.
2: Enhorabuena, ya un 50% de avance el nuevo hospital, y ojalá con ello pues tengamos una calidad de salud y atención de la que todo el mundo espera.
3: Así es.
2: Ya nos vamos. Gracias, Héctor Gallito Maldonado en los controles técnicos. Lorenita López, un servidor, Miguel Rodríguez, les dice buenas tardes, buen provecho.
3: Hasta mañana.

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0: Ya son las 2 de la tarde con 10 minutos, 2 con 10. Estamos iniciando este espacio Reggae Rock Sky un poco más. A través del 97.7 tu FM. El número es activo, 983-83-238-85. 983-83-238-85. Gracias por seguir acompañándonos en esta rica tarde calurosa de martes. Escuchamos este mazo, Welcome to Jam Rock, una rolona que muchos conocen. A todos los que les gusta el reguecito, recordando a Damian Junior Gun Marley, porque hoy es su cumpleaños. El buen Diego me envió una información valiosa de uno de los artistas que mejor ha logrado tomar ese legado de su familia y poder posicionarlo dentro de lo que sería pues algo propio. El undécimo hijo de Bob Marley, el último biológico, el más joven de todos, es el Damian Junior Gun Marley. Es hijo también de la que fue Miss Mundo en 1976. Ahí fue coronada Cindy Breakspear en 1976, Miss Mundo. Y dos años después, un 21 de julio del 78, nace Damian. Tenía dos años nada más, dos años de edad cuando murió el gran Bob Marley. Y sin duda, la neta es que Damian Marley... me parece que de verdad que es el que más tiene así como su, como lo dice la información, su estilo propio. Y que de verdad, vaya que ha colaborado con varios artistas, con otros no tanto, ha preferido mantener distancia. Y no sé si sea el que pues más cuesta. Sí, porque es un poquito difícil poder pues, verlo en vivo, sobre todo aquí en México, ¿no? Que yo recuerde, no ha estado aquí en ningún festival que hayan organizado, que yo recuerde, no sé si me equivoco, pero la verdad es que han venido otros de sus hermanos, pero... que yo recuerde, Damian nunca ha venido aquí a estas tierras caribeñas. Ay, por, si me estoy equivocando, que me lo digan, ¿no? Pero bueno, desde muy chavo comenzó a construir pues todo lo que es parte de su identidad en el roots reggae, en el dancehall, hasta parte del hip hop, en todo lo que es esta cultura. Siempre con sus letras propias que reflejan la realidad social, en lo que sigue viviendo en Jamaica, sobre todo en la capital, ahí en Kingston. Ese orgullo cultural, la resistencia también, en lo que es esto, su cultura. Y con Welcome to Jam Rock demostró pues una Jamaica muy distinta a lo que pintan, ¿no? En lo turístico, como siempre, lo bonito, lo que todo se ve así, seguro, casi un paraíso, pues por ahí expresando ciertas cosas, ¿no? Sobre todo del gueto. Pero bueno, también tiene otros grandes hits. Y lo estamos recordando con ese rola al buen Junior Gun. Damian Marley. Buenísima onda, gracias Diego, gracias por toda la info. Es por aquí un dato, mi hermano, un dato. Saludos, excelente tarde calurosa. Excelentísima, carnal. Pienso en vos. Vibra positiva para toda mi gente. El buen Fofo presente, qué rollo, Fofo. ¿Cómo te trata este calor? Dice que les gusta mucho a los crustáceos. ¿Qué pasó?
1: ¿Cuántas veces te la había pedido? ¿Cuántas veces te imploré porque la pongas y hasta que se te hincharon las ganas? Vine a escuchar a mi Manny Marley con su Welcome to Shamrock. No te digo, pero bueno, te acabas de ganar un buen collarín en el cuello.
0: A ver, por acá dice, buenas tardes, Gallito, por favor, ponme la canción Hojas sin árbol de Detalles Mar. Le encantan los detallones, ¿verdad? Le encantan los detallones. Ay, ay, ay. Ahorita le vamos a poner esta del tronco. Árbol sin hojas. Para que le dé unos detallones aquí. Tony. Está fuerte la calor, sí, está fuerte la calor. Me suenan hasta los sesos. Hasta los sesos. ¿Cómo no? Pues sí, la neta sí. Por eso dicen que hay que usar el bipolar. Buenas tardes, Miguelito Maldonado, y te encargo la canción de Go Pato. Gracias, Pedro, el Negro González. Saludos, bendiciones. Saludos, Negro, qué onda, Negro. Al buen Niga González presente. Le enviamos un saludote. Go Pato, ahorita la ponemos. Mi 4-1 favorito. Hoy no se antoja el Bison.
2: Vibra positiva.
0: Hace mucho calor. ¿Cómo de que no?
2: Vibra positiva.
0: Arma. De una vez. Ese 12 no quiere solo el tronco, quiere la mata completa. Desde la punta hasta la rama. Es un goloso.
2: Nunca dejes que la mente te domine y no la puedas controlar.
0: Ay.
2: Y yo
0: no puede ser posible.
2: Pienso en vos.
0: Voy a tener que derramar. Sí, porque es que le gusta el tronco.
2: Para toda mi gente. No.
0: ¿Qué pasó? Y bueno, Alfredo.
3: Gallito.
0: Oye, qué rollo.
3: Ya se va a tronchar. Ya empezó la hora del marihuano.
0: Ya empezó. Ya, desde hace ratito. Y algunos estaban, pero tendidos. En el forging. Dice por acá, mi distinguido, fino amigo Gallito José José. Le sobró bastante morcilla. Suficiente cerveza. El que quiera puede llegar a comer. Todavía quedó morcilla. Y ahí, chevechas de Tocho un Pocho. De por acá dice, saludos, Gallito. Y Taira curándola. Tairita Cruz presente también. Buenas tardes, Taira.
2: Vibra positiva.
0: Salucita.
2: Mi gente.
3: Oye, Gallito, si fuera de noche, veríamos pura luciérnaga.
2: Vibra positiva para.
0: Fofo dice que la vez pasada estaba viendo elefantes. Elefantes rosas.
2: Vibra positiva para toda mi gente.
0: Ya le vi la trompa a ese elefante.
2: A la madrugada.
0: Sí, es un elefante.
2: Manejé toda la noche y paré a descansar.
0: Andaba como el lobo. ¿Alguien sabe dónde está el lobo solitario?
2: Pude resistir. Siempre te hago caso, honesto. Y sabes muy bien que soy un tipo honesto. Pero hay veces que la mente.
0: Creo que no se ha reportado. No voy a seguir con esto, que ahorita están aumentando los casos de depre. No voy a ser que le entró la depresión.
2: Y yo,
0: ¿verdad?
2: Pienso en vos.
0: Pobrecito. Ya debe estar bien inflado. De tanta preocupación, ¿verdad? No queremos eso, pobrecito. Ánimo, no les voy a entrar la depresión. Vámonos con música.
2: Vibra positiva para...
0: Voy a poner esta del tronco de una vez, porque luego se desesperan.
2: Positiva para toda mi gente.
0: Y luego les entra la pálida también. Sí, no, no, no. Están desesperados. Quedan bien erizos.
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0: Vámonos con esto.

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1: Ya son las 2:30, 2:30, llegamos a la media. Y aquí tengo más mensajes. Recuerda el número 983-83-23885, si quieres enviar el tuyo, ¡bienvenido!
2: Mi estimado Gallicuago, dos rolas muy buenas, Kingston Tom con Alborosi y Zungo Zungo Zen con Yellow Man.
1: Ah, buenísimas rolas, carnal, la neta, buenísimas rolas. Vamos a ver si las programamos. Songo, songo, songo. Por acá, Gallito, buenas tardes, hermano. Buen martes. Ponme en la espalda. Ay, perdón. Ponme esta rola. No me emociones. No seas así. No juegues con mis sentimientos. Ponme esta rola. Goofy. Como mi Goofy. No seas así. Ay, como mi Goofy. ¡Saludos! Buen Manuel. Por acá me dice: triple choque, Nápoles Insurgentes. Hasta acá mi reporte. Joaquín. Juan Joaquín, Gallín. Gallín. Oye, no manches, sí. Encontronazo. Le dieron su llegue. Tremendo collazo que le dieron a ese taxista. Ay, ay, ay. Bueno, ahí está, Nápoles Insurgentes. Triple choque. Triplete. Triplete, cubilete. Extreme precauciones. Maneje con responsabilidad. Por favor. 983-83-238-85.

Ya son las 2:33. Llega mensaje. Tengan cuidado con ese que anda ofreciendo chelas y morcilla. Yo caí en el engaño. Y cuando llegué, nada de chelas, pura morcilla quería dar. Lo bueno que me escapé para poder informar para que no caigan en sus garras. No, entonces qué, no aprovechaste la morcilla. Que me caí. Postdata, sí estaba rica la morcilla. Regresé a los 5 minutos. Me arrepentí y regresé. Estaba muy rica. Vámonos con música. Llega Alboros con esto que se llama Kingston Town, de sus temas selectos.

0: Ya son las 2:41 minutos, 2:41. Goofy. ¿Escucharon cómo tocaba esa? ¿Cómo se llama eso? Es el pito. ¿Cómo tocaba el pito? ¿Cómo tocaba la corneta? En la rola. ¿Escucharon eso?
1: Para toda mi gente.
0: Escucha bien, ¿verdad? ¿Cómo? Es uno de los panaderos. ¿Cómo se llama eso?
1: Vibra positiva para toda mi gente.
0: Por acá dice distinguido fino amigo gallito, toda la gente que llega, ¿para qué? Mira en lo que es la morcilla. Estoy censurando, dice, están preguntando. Sé de dónde lo agarró José. No lo quiere decir porque él lo hizo. Dice que si almorzaste, si no te manda unos 4 tacos.
1: Y yo.
0: Pues dice que está buena aquí. Un carnalito que nos envió su mensaje que dice que sí la probó. Pero no. Ya se lloré, gracias. Muchísimas gracias, pero por ser amable, por ser un hombre de sentón, yo le voy a invitar unos de cabeza. A darle sus taquitos de cabeza.
1: Positiva para toda mi gente. Yeah. No. Vibra positiva para toda mi gente.
0: Es la corneta. Es la que se llama corneta. Bueno, tocaba muy bien la corneta esa.
1: No.
0: La rola.
1: Vibra positiva para toda mi gente.
0: A ver, ¿qué pasó?
2: No, gallito, unos tacos de cabeza, no, oye, qué incómodo, la neta, qué incómodo.
0: Sí.
1: Nunca dejes.
0: Bueno, le voy a invitar.
1: Ni no la puedas controlar.
0: Para que se lleve una buena imagen.

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0: Son las 2:53, 2:53. Estamos ya finalizando este espacio. Ya se emocionaron acá con la comida. Es lo que causa Bartolo, lo que causa José José también, con su morcilla. Y luego yo también con los tacos de cabeza. Que les voy a invitar. Dice por acá, no juegues con mis sentimientos, gallito. Luego tú no cumples con tu palabra. Mejor te saco la tripa. Juegas. Ay, ay, ay. ¿Cómo va a ser? A ver, déjame probar esa tripa entonces. ¿Y el buche? ¿El buche cómo lo tienes? Dice por acá, kilos de camote. ¿Quién va a llevar? Ay, ay, ay. Que unos de trompa aquí. Unos de trompa. A ver, vamos a probar esa trompa. ¿Qué pasó?
1: Gallito, antier viene acá de mercado nuevo. Digo, el viejo a comprar unos tacos.
0: Ajá.
1: De esos donde venden de cabeza y toda esa cosa.
0: Ajá.
1: Me preguntó el chavo, ¿qué quieres? Dame 4 tacos de lengua, le dije. No, hombre, me zampó unos besotes. Lo bueno que no le pide chorizo, así no, imagínate.
0: Vibra positiva. Es que la neta, sí se puso bien, bien duro el guiso. ¿Te imaginas? Buenas tardes, calurosa. Tarde, chaparrín colorado. Igual chaparrín no ha llegado, chaparrín. Todavía no llega el chilindrín. Apenas se está perfumando.
2: Y yo
0: apenas se está echando su perfume. Tu perfume de, ¿cómo se llama este?

0: Y el otro es O de Parfum. Él se está echando el O de Tolete. Está echando ahorita su perfume. Muy buenas, calurosas tardes. La de Beto Quintana. Ahí le paso tu mensaje. Aguanta, todavía no llega. Está emocionado porque piensa que ya está aquí Chaparrín. Pues no. No ha llegado, ahorita está el maestro Longaniza. Pues ahorita, Gallito, está amontonada la gente. Están comiendo a gusto. Con doble tortilla. Princesa, hay algo que quiero decir. Es de 35 centímetros.
1: Siempre te hago caso en esto.
0: Ay, bueno.
1: Que soy un tipo.
0: Es como una cadena de alimentos. De baguettes. Pero este es de tacos, 35 centímetros. ¿Quién va a querer? Poco a poco se lo van comiendo, dice, para que lo saboree bien. Provechito. ¿Sabes quién soy? Te doy un beso. Ay, ay, ay. Me pongo tieso de la emoción. Me petrifiqué. No sé quién eres. El buen Sunchon. Saludos, Suncho. Saludos, oye, también a su señora esposa. Toda su familia, saludos. Que no sea chismoso, que no sea chismoso. Pidió medio metro de chorizo, dice aquí.
1: No, no, no. Vibra positiva para toda mi gente.
0: Está su topper, llevó. Yo uso perfume. Que dice Colange Cook.
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0: Colange Cook. Cuando me lo pongo se siente fresco.

0: Sí, la neta, hay que perfumarse. Hay que perfumarse, ¿verdad?
1: Positiva para toda mi gente.
0: Yo cuando me quito de aquí, se queda oliendo la cabina, así le dejo a la cabina olorosa a bergamota. Yeah. Ahorita con estos calores, hay que usar fragancias frescas. Así es. A ver por acá. Dice, buenas tardes, gallito. Dice, ya está el menú. Ya está comiendo. Pollo en papas. Su frijolito en barras. Ya se pusieron bien culinarios, Es la hora de la papa, ¿cómo no? Es la hora de la comida, ya son las... ¿Ya qué? Las... Casi las 3. Un minuto nada más, un minuto nos separa. Les voy a invitar un chorizo en barro, sí. Un chorizo en barro. Hombre, artesanal 100%. Tacos de chicharrón en salsa de tomate. También, provechito. Una milarguesa. ¿Verdad? Hombre. ¡Vámonos! Gracias a todas y todos. Buena onda. Este miembro se les va. Ya terminó mi turno. Gastado se hizo. Les echo todas mis bendiciones. Vibra positiva. Que se rieguen por todo su ser.
1: Positiva para toda mi gente.
0: Nos escuchamos mañana. Primeramente, Diosito. Que conceda más vida. Aquí estaremos de nueva cuenta. Mi nam le baló. Ya me voy. Hasta luego. Chao, chao. Ay, la Vermox.

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0: Exactamente, exactamente. Ya a las 3 de la tarde con 7 minutos. 3 con 7 minutos. Bienvenidos a las gruperísimas en este martes 21 de julio.
1: Y la chona se mueve al ritmo que...
0: En la cual te saludamos con muchísimo gusto. Siguen los saludos, sigue el buen ambiente, sigue la buena música a través de Sol Estéreo, la onda musical del Caribe. Y desde cabina te saluda tu amigo y servidor, el Chaparrín Colorado. En este momento me quito mi traje de Jorge Durán y me transformo, me empiezo a convertir en mágicamente en el Chaparrín Colorado, con su bigote así bien poblado, bigote negro. Hagan de cuenta que es el bigote de el Chaparro Schwarzenegger. ¿Sí conocen al Chaparro Schwarzenegger? Bueno, si no lo conocen, pónganle ahí en YouTube o en Facebook, pónganle, o en Google, googleenlo, pónganle Chaparro Schwarzenegger, Schwarzenegger, y le va a salir un chaparrón así con el bigote bien poblado, así, negro, pelo lacio, así más o menos. Así es el Chaparrín Colorado. Bienvenidos, buenas tardes, ya lo saben, estamos aquí en esta sintonía 97.7 Sol Estéreo que te saluda. En este vibrante día, martes 21 de julio, digo vibrante porque el sol está uy. Siento como diría Nelson Cancela, siento que me quemo. Y como diría, hay otro, creo que es Jimmy, sus teclados, algo así, que dice, sale calor. Vámonos con musiquita en lo que, pero aquí ya empezaron a llegar los mensajitos, 983, ya lo sabes, 983-83-238-85, a través de la línea directa, a través del WhatsApp, el mismísimo número, 983-83-238-85. Llega la super banda MS, la madre de todas las bandas en México. Esto se llama Mi Olvido.

0: Vámonos a la pausa comercial, exactamente la hora exacta, la hora correcta, 3:16 PM, es la hora exacta.
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Y ya regresamos chamacos, regresamos a las gruperísimas. Vamos a continuar, dice por acá, muy buenas y calurosas tardes, mi chaparrín colorado, saludos ahí en cabina. ¿Podrías poner la canción de Beto Quintanilla, la de mi hijo no es cobarde? Aquí sintonizándote el TX1303, aquí andamos detrás del bolillo y de la chuleta. Aquí andamos detrás del chuletón sobre los 400, ¿ok? Y ahorita yo me percaté que está como que está algo baja la cosa porque vi la fila que se pone, la fila de taxistas que están a un costado de la multiplaza. Y está la colota, está la colona, la cola larga y tendida. Digo, no hay poquitos doces. Bueno, porque claro, por las vacaciones, que pues están las vacaciones y no hay, cuando no hay clases, como que los taxistas la padecen. Ok, 983-83-238-85, ¿qué tal mi distinguido y fino amigo? Aquí está mi cuate, mi cuaderno de doble raya, mi cuate José, aquí está conmigo, dice, pues está a tu lado. Dale un abrazo, dale un besito en su frente. Pon la canción Dos Mujeres, Un Camino. Gracias, aquí repartiendo el saldo de la morcía que te comentaba ayer. Lo que sobró de la morcía de ayer. Órale. Sí, ayer me comentaron, estás celebrando el chepe que está contento, dice. Estaba repartiendo morcía ayer, hoy también. Ayer morcía, hoy chocolomo y carnitas y moronga. Dos mujeres, un camino, ok, dos mujeres, un camino. Es la que me piden. Saludos al Bartolo, al Chepe Chepe igual. José José. Buenas tardes, puedes poner la canción Las Arañas, una buena rola de Las Arañas, o será el araña de los teclados. Yo creo que es el araña de los teclados. Que tiene buenas buenas rolas, buenas cumbias. El araña. Saludos, chaparrín colorado. Yo creo que sí. Ahí está Lorenzo Ectum. Le mandamos un saludo a Lorenzo Ectum, que está bien Lorenzo. Saludo para él. Bueno, vámonos con más musiquita. Aquí está la banda Pequeños Musical, en lo que programa, lo que me va pidiendo. Hoy tengo ganas de ti, chiquitito.

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6: Y ya regresamos, estamos de vuelta contigo a través de las gruperísimas. Recuerda nuestro número de WhatsApp 983-83-238-85. Voy a poner esta canción que está medio tristona, está medio así como que. ¡Ay! ¡Ay, carnal! Me recordé una canción de, creo que era de Cornelio Reina, de aquellas, de ahí de los 78, creo.
7: Con el apodo de Chupa.
6: Ay, carnal. Cámara, cuando lo supe, le tupí re duro al tlapehue. A esa me recordé esa canción de Mi hijo no es un cobarde. Ahorita le voy a poner una rola de Beto Quintanilla. Y dice, pon, ahora sí me lo enviaron correcto, dice, pon el grupo La Cumbre, se llama Las Arañas, es de ellos, Chaparrín Colorado, aquí te escucho en la colonia del bosque. Ok, aquí, bueno, aquí enfrentito, aquí cerquita, saludos a toda la bandera, a todo el auditorio de la colonia del bosque, aquí enfrentito, aquí cerquita. Y vámonos con Beto Quintanilla, no importa que sea tristona la rola, aquí está. Mi hijo no es un cobarde.
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0: Y ya regresamos. Yo creo que estaba bien Pedro, este cantante. O creo que es su estilo, yo nunca lo había escuchado. ¿Cómo canta? Así, como que...
1: La que sigue, compadre. ¿Y la botella para qué es, compadre? ¿Para darnos valor?
0: No, sí, pues yo creo que es el estilo del artista, del cantante. Y continuamos, recuerda 983-83... 983-83-238-85 para tus WhatsApp, para tus saludos, para tus mensajes. Dinos en dónde estás escuchando al Chaparrín Colorado. Coméntanos, tremenda la 40. Vámonos con otra canción, otro temita de las gruperísimas. Y aquí está este famosísimo grupo Bronco. Dos mujeres y un camino. Ay, ay, ay.
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5: Y bien, ya vamos llegando a la recta final. Ya merito, nos vamos de las Gruperísimas. Exactamente las 3:53. Nos quedan 7 minutillos. Por acá dice, estoy arrancando tarde, pero aquí más vale tarde que nunca, dice el Shakiras. Anda cuidando su rancho, algo así. Sus borregos, sus perritos, sus vacas. Están chidas tus vacas, son vaca lechera, ¿no? Yo creo que son cárnicas, ¿no? Están bien bonitas. Son pocas, dice, pero ahí están. No, que pues con esto es suficiente para divertirte, mis Shakiras. Son pocas, dice. Sí, porque mi primo tiene igual. Tiene varias cabezas allá en Campeche, pero bueno, vamos a ver qué dice el Shakiras por este lado. A ver dónde quedó. ¿Dónde quedó la bolita?
6: Excelente tarde, amiguito. Tarde, pero seguro. Estamos empezando a los 400. Apenas a escucharte un ratito hasta las 7. No modulamos temprano. Estábamos viendo unas 40. Estábamos yendo y viniendo al rancho. Estamos inyectando los borregos y unas vaquitas ahí de que hay que inyectarlas, hay que protegerlas. Igual inyectar a los perros y gatos del calor, de la rabia. Ahí estamos escuchándote, amiguito. Ahí estamos, 23 en banda.
5: Órale, Shakis, un saludo para ti. Me acuerdo cuando llevé a mis perritos para que los vacunen contra la rabia. Tuve que dar 3 vueltas porque pues no puedo llevarlos juntos, ¿no? Porque se pelean. Tuve que dar 3 vueltesotas. No, di 5 porque di 3 vueltas con los perros. No, 4 vueltas y 2 y una más con cuando llevé a los gatitos. Sí, con los perros sí di varias vueltas, pero con los gatitos, pues con una sola vuelta. Sí, pues hay que protegerlo, ¿no? Ahora es que hay mucho calor, hay que darle su vacunita para que no se nos enfermen las mascotas. Por acá tengo otro saludito, creo que es Manuelito Rodríguez, a ver, por aquí anda igual.
7: Porque di 3 vueltas con los perros.
8: George, el Shakira se fue a su rancho, por lo que tengo entendido, ahí está. ¿Cómo ves?
5: Así es, efectivamente, efectivo, correcto. Así es, el Shakira se fue a su rancho por ahí. Me manda las fotos de las vaquitas, del ganao. Y eso que me acordé del chiste del ganao cuando le preguntaron al cuate que tenía más de 300 cabezas de animalitos, de bovinos. Le preguntaron, ¿y qué, compadre? ¿Y eso es ganao? Pues no es ganado, es robado, pero son mías. Chiste local. Vámonos, ya merito, despedimos las Gruperísimas. Y aquí está la cumbre. Esto se llama Las Arañas. Donde las arañas tejen su nido.

aquí estuvo el grupo a la cumbre con las arañas. Uy, uy, uy, cuántas arañas. Ya nos vamos, mi gente. Ya nos vamos. Vamos a enviarles el último corte musical de esta tardecita en las gruperísimas. Saludos, igual los últimos. Oiga. Dice amigo Chaparrín Colorado, ¿puedes mandar saludos, por favor, a Santiago Chan Loría y a José Chan Loría de El Poblado Xcán? Ah, sí, ya tiene, ahora poquito nos hablaron de allá de Xcán, que me decían que sí, es el de, ya me, sí, me recordé la ruta esta de Cancún, Mérida, que es el primer poblado ahí, está Xcán, Quintana Roo y Nuevo Xcán y también Xcán, Yucatán. Una canción de Paleto Caracolito. Vamos a despedir con este temita de Paleto, la voz de la cumbia. Y aquí los dejamos. Hasta aquí llegamos con las gruperísimas. Hasta aquí su amigo el Chaparrín Colorado. Ja, ja, ja, ja, ja, ja. Paleto, la voz de la cumbia. Esto es el Caracolito.

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1: Cuatro de la tarde con 12 minutos.

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aquí está Chicoche, Chico y Elefante. Juana la Cubana. 4 de la tarde, 18 minutos, hora exacta.

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7: ¿Qué tal? Excelente tarde, un gusto saludarle. Lo hace su amigo y servidor Gonzalo Hermosillo. Hay muchísima información que compartirle. Hoy está por reventar una bomba en Cancún. Hay un grupo de personas que viven en esta unidad habitacional llamada Poctapoc, que se encuentra casi a la entrada de la zona hotelera. Hay un grupo, una red compleja de empresarios, de expolíticos que quieren hacer un complejo. Va a embarrar seguramente a exalcaldes de la ciudad de Cancún, y bueno, de esto les estaré platicando un poco más adelante. Antes le pongo los audios de lo que hoy es noticia.
8: En México ha habido 3 casos de ciclospora nada más, y esos casos son habituales, o sea, no se sale de la epidemiología común y corriente.
9: Entonces, no hay encubrimiento a nadie, no somos tapadera de nadie, no vamos a encubrir porque sea alguien del movimiento que ha realizado alguna acción ilícita. No va a ser así, no lo es así.
10: Y llegan unos vivos, ¿verdad?, y se adjudican y compran ese campo de golf. ¿Cuánto quieres que te cueste el terreno en aquel entonces? ¿100 pesos el metro? Digo, voy a hablar así, ¿no? Si metes una torre de 25 niveles en un espacio de 400 metros, ¿tú sabes lo que es? ¿Y qué son? Por eso están luchando porque hagan las cosas de sobredensificar esa zona.
11: Con una inversión de cerca de 181 mil millones de pesos, al 2030... realizaremos 152 proyectos hospitalarios.
12: Luego está el Hospital General en Chetumal. Esta es una conversión de la vieja clínica hospital, que ya estaba muy antigua, a un hospital general. El avance de obra que tenemos es del 50%.
7: Bueno, y entrando en materia de información, efectivamente hoy la presidenta de México, Claudia Sheinbaum, anunció una inversión de cerca de 181 mil millones de pesos para este periodo que le queda a la mandataria federal. Ella lo tiene programado hasta el 2030. Esta inversión va a beneficiar a miles de mexicanos, y así lo expresó la presidenta.
11: Con una inversión de cerca de 181 mil millones de pesos. Al 2030 realizaremos 152 proyectos hospitalarios, 50 hospitales nuevos, 47 ampliaciones hospitalarias y 55 sustituciones y mejoras mayores. Hoy vamos a presentar este resumen por parte de Eduardo y después cada una de las instituciones va a presentar lo que ya se inauguró, el avance de lo que ya está en construcción y los nuevos proyectos.
7: Y aquí en Chetumal, este nuevo hospital del ISSSTE, que le han llamado Hospital General por parte de la Federación, registra un 50% de avance. Esto lo informó hoy en la mañana el director general del ISSSTE, Martín Batres. Explicó que únicamente están prácticamente detallando algunas cosas.
12: Luego está el Hospital General en Chetumal. Esta es una conversión de la vieja clínica hospital, que ya estaba muy antigua, a un hospital general. El avance de obra que tenemos es del 50%. Aquí serán 90 camas sensables, 30 consultorios, 15 especialidades y 5 quirófanos.
7: Es lo que dijo el director general del ISSSTE, Martín Batres, y bueno, aquí yo creo que la pregunta que muchos ciudadanos nos hacemos es, una vez terminada esta clínica del ISSSTE en la capital del estado, ¿tendrán los medicamentos que ocupa la ciudadanía? Porque vaya que ese es uno de los problemas con los que batallan todos los días los derechohabientes en todo el país. Y bueno, pasando a otro orden de ideas, hoy de nueva cuenta volvió a ser noticia esto que señala la autoridad de los Estados Unidos. Ellos han señalado que en México estarían operando espías rusos. El comunicado por parte de las autoridades de Estados Unidos ha sido ya tomado por parte de las autoridades mexicanas, pero esto, le digo, aún empieza.
13: Estados Unidos reiteró sus señalamientos sobre la presunta presencia de espías rusos disfrazados de diplomáticos en México, según un informe presentado por Washington como parte de su estrategia contra la izquierda. El documento elaborado por el Departamento de Estado centra sus principales acusaciones en Cuba, país al que atribuye una supuesta campaña de subversión en su territorio, incluida la supuesta infiltración en altos niveles del gobierno estadounidense. Pese a que el texto reconoce que la isla cuenta con una economía de bajos ingresos, le atribuye un sinnúmero de actividades desde el establecimiento de una extensa red de inteligencia y la desestabilización contra Estados Unidos mediante espías y soldados, hasta la operación de un gran número de instalaciones militares, de inteligencia y terroristas extranjeras en la isla, que supuestamente representan una amenaza para la seguridad del gobierno de Donald Trump. En ese contexto, el informe hace algunas referencias a México, al señalar que presuntas empresas tecnológicas rusas utilizarían al país insular como una plataforma de lanzamiento para expandirse hacia América Latina. Sus autores dicen que altos funcionarios de los servicios de inteligencia rusos estarían presuntamente en México para recabar información sobre Estados Unidos, situación que, según el documento, ha generado tensiones diplomáticas entre ambos países en los últimos años. Informó para En Punto 97.7, Eduardo Solís.
7: Y en este mismo contexto, hoy la presidenta de México mencionó que va a pedir a la Secretaría de Relaciones Exteriores un reporte, porque fue cuestionada, le digo, hoy en la mañana, en la famosa mañanera.
14: La presencia aquí en México de espías rusos, ¿no? Con acreditación diplomática, ¿su gobierno tiene conocimiento de esta información que se dio a conocer?
15: A ver si Relaciones Exteriores nos puede decir si es factible dar algunas nacionalidades en general. Para cualquier otro país, igual que para Estados Unidos, lleva, si hay una persona vinculada a seguridad de otro país, algún agente que tiene la embajada solicita, se hace el mismo procedimiento. Pero a ver si nos informa Relaciones Exteriores. Pero no tiene nada que ver con un asunto internacional, ni mucho menos, sino con todos los países se hace exactamente lo mismo.
7: Es lo que dijo la mandataria federal. Y hoy también tocó este polémico tema que le ha dado vueltas durante la última semana en torno a que si ha reconocido Washington o no la responsabilidad del FBI o de los elementos del FBI, si participaron o no en esa famosa detención de este polémico personaje que ya fue sentenciado en los Estados Unidos a cadena perpetua el día de ayer y le impusieron una multa millonaria, más de 15,000 millones de dólares es lo que pretende recabar o recolectar el gobierno de los Estados Unidos a través de una compleja red de cuentas que tiene ese personaje. Y hoy la presidenta de México fue más que clara al reconocer que Washington aún no responde si el FBI tuvo responsabilidad o no.
16: ¿A ustedes ya les respondió Estados Unidos a estas solicitudes de información de si estuvo involucrado el FBI aquí en México en
17: esta operación? Pero es pues como obvio, ¿no? Porque ¿por qué muestran un avión como si fuera en una feria? Como un operativo de ellos, cuando la versión oficial es que ellos no participaron. Es una contradicción.
7: Y hoy mismo el secretario de Salud, David Kirchenovich, explicó que se han registrado hasta el momento, el gobierno federal tiene registrados 3 casos en nuestro país de esto que le han llamado la diarrea explosiva. Así lo dijo el secretario de Salud.
8: En México ha habido 3 casos de ciclospora nada más, y esos casos son habituales, o sea, no se sale de la epidemiología común y corriente. No tenemos un brote de ciclospora, por lo tanto. En relación a la fábrica de ganadería, de lechuga en particular en Guanajuato, en un principio hemos trabajado conjuntamente la Dirección de Epidemiología, SENASICA, y COFEPRIS en conjunto con las autoridades de Estados Unidos, con el FDA. Se tomó una muestra que salió positiva, pero la FDA se retractó de que fue una falsa positiva.
7: Este que acaba de escuchar es el secretario de Salud en México, David Kirchenovich, quien habría explicado lo que usted acaba de escuchar. Y bueno, mucha gente se está preguntando qué es esta enfermedad, cómo nos contagiamos y qué síntomas tiene para las personas una vez que adquieren esa bacteria. Le preparamos el siguiente reportaje.
18: Brote de diarrea explosiva pone en alerta a Estados Unidos. 34 estados ya presentan casos. ¿Por qué se genera y cómo evitarlo? ¿México está en riesgo? Esto se sabe. ¿Una simple ensalada podría enfermarte? Estados Unidos enfrenta un brote de una enfermedad que ya ha puesto en alerta a las autoridades sanitarias. Más de 34 estados reportan casos de una infección que provoca una intensa diarrea acuosa, frecuente e incluso explosiva. Lo que más preocupa es que el origen apunta nuevamente a alimentos frescos como la leche y hojas verdes. La enfermedad se llama ciclosporiasis y es causada por un parásito microscópico conocido como ciclospora cayetanensis. De acuerdo con los CDC, desde mayo se han confirmado más de 1,600 casos, mientras que otros 5,000 continúan bajo investigación, convirtiéndose en el mayor brote registrado en varios años. El estado más afectado es Michigan, donde las autoridades investigan junto con la FDA cuál es el alimento responsable. Hasta ahora, la lechuga y demás hojas verdes aparecen repetidamente en las investigaciones, aunque todavía no se ha identificado un producto en específico. Pero, ¿cómo llega este parásito a los alimentos? La infección ocurre cuando una persona consume agua o alimentos contaminados con materia fecal, muchas veces también por el agua de riego, es decir, la transmisión es fecal-oral. A diferencia de otros virus intestinales, esta enfermedad casi no se transmite de persona a persona, porque el parásito necesita permanecer varios días fuera del cuerpo antes de volverse infeccioso. Los síntomas suelen aparecer aproximadamente una semana después del contagio. El principal es una diarrea muy abundante, explosiva y acuosa, que puede presentarse por episodios durante semanas. También puede aparecer pérdida del apetito, náuseas, inflamación abdominal, fiebre leve, cansancio e incluso pérdida de peso. Aunque rara vez es mortal, sí puede provocar una fuerte deshidratación. De hecho, solo alrededor del 9% de los casos confirmados han requerido hospitalización. Y México está en riesgo. riesgo, hasta el momento no existe una alerta sanitaria por un brote similar en territorio mexicano. Sin embargo, el infectólogo Alejandro Macías señaló que ya se han detectado algunos casos sin implicar un brote como tal, pero no descartó la probabilidad de que se presente próximamente.
19: Recientemente yo puse en mis redes que lo he visto en algunos casos en México. No quiero implicar que esté ocurriendo un brote nacional también, pero sí es probable que lo lleguemos a tener y hay que estar atentos.
18: A su vez señaló la seriedad de la enfermedad en personas con afecciones crónicas y enfatizó que en caso de presentar síntomas como los mencionados, los médicos deben de ser específicos con el laboratorio para buscar o descartar la presencia de este parásito en heces. Las autoridades recomiendan comprar verduras enteras en lugar de las que vienen previamente cortadas o listas para consumir.
6: Al regresar, más de las noticias en Punto 97.7.
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25: Durante años el combate al huachicol se concentró en los ductos de Pemex. Hoy la investigación muestra un esquema más complejo. Esta red de huachicol fiscal utilizaba empresas, operaciones aduanales y transporte ferroviario y marítimo para introducir combustible evadiendo impuestos. En los últimos días las investigaciones alcanzaron a empresarios, un exgobernador y nuevos exmandos de la Marina. El dato más importante es la transformación del crimen organizado. Ya no basta pensar en hombres armados o tomas clandestinas. Hoy también hay redes que aprovechan el comercio exterior, la logística y las estructuras empresariales para obtener ganancias millonarias. La pregunta no es únicamente quién introdujo combustible ilegal a México, sino cómo una operación de esta magnitud funcionó durante años utilizando puertos, aduanas, documentos y empresas sin que los controles institucionales la frenaran. Esta investigación no solo deberá castigar a quienes participaron, también tendrá que explicar qué falló dentro del Estado para que una red de esta dimensión pudiera operar.
7: Bien, y pasando a información local, le informo que continúan los cierres, lamentablemente, de negocios en el municipio de Tulum ante esta baja de turismo, los cobros excesivos que realizan las autoridades, las multas y, obviamente, la corrupción que se ha desatado por parte de las autoridades de los tres niveles del gobierno. Hoy, uno más de estos negocios que cerró sus puertas fue la Eufemia. No sé si usted la conoció, era un Club Beach en Tulum que no cobraba el cover ni el consumo mínimo. Era atendido por un personaje que se hizo muy famoso justamente allá en la comunidad de Tulum, César, le decían César el Tulum. Este hombre fue uno de los pioneros, o es uno de los pioneros que llegó al municipio de Tulum, en donde comenzó a invertirle en este Club Beach, en donde, bueno, ponían música de reggae y demás. Hoy, tristemente, dice que no aguantó la crisis que está pasando el municipio de Tulum y ya ha decidido cerrar las puertas.
26: Hoy les damos la noticia que el grupo Eufemia, por este momento, por esta temporada, cerrará sus puertas al público. Más antes de esto, pues queremos agradecer a Dios por habernos dado la oportunidad de servirles a todos ustedes y, por supuesto, a ustedes, todos los que fueron, que lo prefirieron, que pasaron momentos agradables ahí. A todas las familias, gracias a todos los que hicieron posible con el sonido, a todas las personas que hicieron lo posible con la organización.
7: Pues ahí está, tristemente, el cierre de otro negocio más en el municipio de Tulum. Y mire que las autoridades no miren con la misma vara, ¿eh? Al ejido Juan Sarabia le van a pagar una indemnización por la afectación de 100 hectáreas. Esto como parte de la construcción del nuevo tren de carga que va a estar operando aquí desde la capital, desde la ciudad de Chetumal. Y decidió la federación pagarles por estas 100 hectáreas afectadas 160 millones de pesos. Nada más para que tenga usted un punto de comparación. ¿Sabe usted cuánto le pagaron a la familia de Jorge Portilla Manica, el que quiere ser presidente municipal de Tulum, el que es familiar político de uno de los hombres que está buscando la gubernatura, del famoso Nico? Sí se acuerda de Nico, ¿no? El que fue chofer de Andrés Manuel López Obrador. A ellos les pagaron 900 millones de pesos por una superficie similar. 900 millones de pesos. Y a estos ejidatarios de aquí de Chetumal les dijeron, no, sus tierras únicamente valen para nosotros poco más de 160 millones de pesos y se acabó. No hay ningún peso más, es lo que dijo la federación.
0: Expropian más de 100 hectáreas del ejido Juan Sarabia para el Tren Maya de carga. El gobierno federal publicó el decreto de expropiación por causa de utilidad pública de 102.197,1 hectáreas del ejido Juan Sarabia en el municipio de Otompe Blanco, que serán destinadas al proyecto del Tren Maya de carga. La medida se da tras la visita de la presidenta Claudia Sheinbaum Pardo a Quintana Roo el fin de semana pasado. De acuerdo con el decreto, los ejidatarios recibirán como indemnización 160.739.231 pesos con 97 centavos, monto determinado por el Instituto de Administración y Avalúos de Bienes Nacionales, INDAABIN. El pago corresponde a tierras de uso común y a los titulares de parcelas afectadas, una vez acreditado el derecho correspondiente. El documento establece que la ocupación definitiva de los terrenos solo podrá realizarse una vez efectuado el pago. Corresponde ahora a Tren Maya, sociedad anónima de capital variable, acreditar o realizar el desembolso con recursos de su presupuesto autorizado. La justificación federal señala que esta expropiación forma parte de los 100 compromisos de gobierno 2025 a 2030, base del Plan Nacional de Desarrollo, específicamente los compromisos 76 y 77, relacionados con la construcción de línea del Tren Maya a Progreso y la implementación del transporte de carga en el Tren Maya. Informó para En Punto 97.7, Paco Rangel.
1: Muchas notas en poco tiempo con la periodista Ligia Cobos para En Punto 97.7.
2: Quintana Roo es sede por primera vez del Encuentro Nacional de Saberes Locales. La gobernadora Mara Lezama Espinosa inauguró el 8º Encuentro Nacional de Saberes Locales, que por primera vez se realiza en Quintana Roo y reúne a 57 niñas y niños y adolescentes procedentes de 20 estados del país, de los cuales 12 son quintanarroenses. Del 20 al 22 de julio, los participantes comparten conocimientos ancestrales como el bordado, la herbolaria maya, el urdido de hamaca, el tejido de bejuco, la lengua maya y danzas tradicionales como el mayapash, con el objetivo de presentar el patrimonio cultural vivo y fortalecer la identidad nacional. Queremos que estos saberes no desaparezcan, que las nuevas generaciones sigan practicando las tradiciones de nuestros pueblos originarios, destacó la mandataria durante la inauguración. El evento es organizado por la Secretaría de Cultura Federal a través del programa Alas y Raíces, en coordinación con el Gobierno del Estado y el Instituto de la Cultura y las Artes de Quintana Roo. A más de un año del escándalo, víctimas de Casa Xibalbá exigen juicio oral. Después de más de 12 meses de que se destapara el fraude del crematorio de mascotas Casa Xibalbá, las víctimas mantienen firme su exigencia de que el caso llegue a juicio oral, rechazando salidas alternas. El abogado Rafael Rivero Aburto, representante de decenas de afectados a través de la asociación Toda Vida es Importante, informó que ya se han judicializado 20 carpetas de investigación y suman 238 demandas. La Fiscalía General del Estado registra más de 335 denuncias, de las cuales cerca de la mitad ya tienen proceso abierto y alrededor de 35 se encuentran en etapas avanzadas. Los imputados Briseidi N. y Guillermo Alejandro N. enfrentan cargos por fraude y maltrato animal. Él permanece en prisión preventiva, mientras que ella cumple arraigo domiciliario por lactancia. Rivero Aburto anunció que solicitará su retorno a prisión una vez concluido el beneficio. Debido a la complejidad del caso, cada víctima contrató servicios y pagó montos distintos. Se estima que el juicio podría extenderse entre año y medio y 2 años. En cuanto a reparación del daño, la Fiscalía ha propuesto indemnizaciones que rondarían los 30 mil pesos por caso en promedio, incluyendo reembolso del servicio y compensación por daño moral. Denuncian riesgo inminente de colapso en la barda perimetral del cementerio municipal de Bacalar. Vecinos y familiares de difuntos alertaron sobre el grave deterioro del cementerio municipal de Bacalar, particularmente por el riesgo de colapso de su barda perimetral. De acuerdo con testimonios recabados, la barda presenta desprendimientos de material, grietas profundas y evidente desgaste estructural. Los habitantes temen que con las próximas lluvias, la humedad y el peso del agua provoquen un derrumbe. Es un peligro constante aquí. Hay mucho tránsito de familias que vienen a visitar a sus seres queridos, señalaron los vecinos, quienes advirtieron que un accidente podría tener consecuencias graves si no se actúa a tiempo. Los habitantes han solicitado en reiteradas ocasiones a las autoridades municipales el mantenimiento y reforzamiento urgente de la barda, pero aseguran que sus peticiones no han sido atendidas. Esta denuncia se suma a las realizadas a principio de año, cuando se alertó que el camposanto ya alcanzó su límite de capacidad y muchas familias se quedan sin espacio para sepultar a sus difuntos. Alarma por salud mental en Lázaro Cárdenas. Tras registrar 3 suicidios en menos de 15 días, 2 de ellos de menores de edad, el incremento de casos ha encendido las alertas entre autoridades, escuelas y la sociedad civil, que exigen acciones preventivas urgentes ante el inicio del ciclo escolar. Factores como la falta de orientación familiar, adicciones, violencia familiar, acoso escolar y problemas económicos son señalados como principales detonantes. A nivel estatal, Quintana Roo registró 246 suicidios en 2025 y ocupó el 4º lugar nacional. Y en el presente año se reportan 122 casos de depresión en lo que va de 2026. Organizaciones y docentes piden reforzar programas de detección temprana, apoyo psicológico en escuelas y una estrategia integral entre familias, instituciones y gobierno para proteger a niños y jóvenes.
7: Bien, y se acuerda que el fin de semana quedó pendiente este amplio reportaje que realizamos para informarles lo que está sucediendo en el municipio de Bacalar con este hombre que ha llegado o llegó a la presidencia municipal únicamente con un objetivo de saquear las arcas municipales y de hacer negocios a como dé lugar. Este personaje, el presidente municipal de Bacalar, José Contreras Méndez, mejor conocido como el Chepe, lo más triste es que no solamente timó a los niños con ponerles un sobrecosto a los parques infantiles que instaló. Estos juegos que se instalaron en diferentes comunidades, fueron 10 comunidades, los facturó en 10 millones de pesos. Cada uno de los juegos costó aparentemente 1 millón de pesos. Esos juegos con la misma empresa los cotizamos y andan alrededor de 350, 400 mil pesos, el más caro, que es como el que está justamente en la explanada que está enfrente del Palacio Municipal de Bacalar. Ese es el más caro. Pero este tipo y su compinche, quien es el oficial mayor, los facturaron en 1 millón de pesos. No conforme con haber realizado esto, se fueron al campo y allí en el campo, a estos hombres trabajadores, a la gente que realmente está trabajando las tierras, les dio fertilizantes, pero como si fueran oro. Realmente los facturaron muy por arriba del costo real de estos fertilizantes. Y así como eso, ha hecho negocios con todo. El presupuesto que tiene asignado el Ayuntamiento de Bacalar le ha servido a este hombre y a Paul únicamente para enriquecerse y hacer negocios al amparo del poder.
3: José Contreras Méndez, alias El Chepe, alcalde de Bacalar, ha despojado a los humildes campesinos del municipio de millones de pesos. Todo esto ante la mirada complaciente de las autoridades. Su corrupción desenfrenada parece no tener límites. No contento con saquear las arcas públicas a través de más de 800 millones de pesos en contratos de obra pública, orquestados bajo licitaciones fraudulentas diseñadas para beneficiar a empresas ligadas a funcionarios públicos e incluso mediante la adjudicación de contratos a empresas fantasma, El Chepe ahora extiende sus garras para robar directamente a los campesinos del sur de Quintana Roo. A través de un esquema complejo y un robo hormiga, meticulosamente planeado en decenas de contratos, El Chepe infla los costos de los servicios de manera descarada, llegando al extremo de pagar el doble del precio real. Un ejemplo flagrante de esta corrupción se encuentra en el contrato número MB, Alimento 28-2024, destinado a la adquisición de 4.778.56 kilos de alimento inicial para pollitos de engorde y pollitas ponedoras. En esta transacción, El Chepe, en contubernio con su cómplice en el saqueo de las arcas públicas, su tesorero, Paul Romero, pagaron 53.997 pesos por un alimento cuyo costo real apenas alcanza los 7.000 pesos por tonelada. Otro contrato fraudulento es el número MB por pollitos 27-2024, supuestamente para la compra de 9.000 pollitos de engorde. Por estas 9.000 aves, estos estafadores pagaron escandalosamente 198 mil pesos. Cualquiera que hiciera exactamente la misma compra habría pagado solo 45 mil pesos. Luego, se realizó la compra de 16.830 pollitas ponedoras, según el contrato MB Pollitas 26-2024. Estos desvergonzados funcionarios pagaron 499.851 pesos por estas gallinas. Sin embargo, si una persona comprara la misma cantidad, el costo real habría sido de 336.600 pesos, una diferencia de 163.000 pesos. Además, está la compra de 20 toneladas de sorgo, destinada aparentemente para apoyar a diversas comunidades de Bacalar a través del programa Peso X Peso. Por esta compra, El Chepe pagó 150 mil pesos. En ese año, 2024, el sorgo costaba 5.370 pesos la tonelada. Este par de ampones lo facturaron a 7.500 pesos por tonelada. Otro robo descarado implicó la compra de 782 toneladas de gallinaza, en las que gastaron 2.659.973 pesos bajo el contrato MB Pollinaza 25-2024. Por este contrato, El Chepe y su cómplice, Paul Romero, afirmaron haber pagado 3.400 pesos por tonelada de este fertilizante. En el año 2024, el precio de la pollinaza de primera calidad costaba 2.400 pesos. En pocas palabras, El Chepe y su cómplice se embolsaron 782 mil pesos, recursos que estaban destinados al campo quintanarroense.
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7: Y le informo que ayer por la tarde, lamentablemente, la violencia no para en Quintana Roo y fue ejecutado un hombre de 30 tiros.
9: Joven hondureño ejecutado a balazos en Cancún. Cancún, Quintana Roo, José Manuel C.B., de 26 años y originario de Honduras, fue asesinado la tarde-noche de este lunes en la colonia Valle Verde. El hombre recibió más de 30 impactos de bala en diferentes partes del cuerpo: cabeza, tórax, abdomen, extremidades y glúteos. Alrededor de las 6:30 de la tarde, sobre el acceso principal de la colonia, a 500 metros de la avenida José López Portillo. Su pareja, una joven de 24 años, lo identificó y declaró que el sitio del ataque es un conocido punto de consumo de drogas y alcohol frente al Mini Super San Marcos. Afirmó desconocer el motivo de la agresión. En el lugar, las autoridades recolectaron aproximadamente 35 casquillos percutidos, calibre .9 milímetros, por lo que no descartan que hayan participado hasta 3 armas de fuego. El cuerpo fue trasladado al servicio médico forense, donde permanecerá a disposición de las autoridades. Informó para En Punto 97.7, Susana Guzmán.
7: Tristemente, en el municipio de Felipe Carrillo Puerto, en la comunidad de Tijosuco, una pareja que iba en una motocicleta lamentablemente perdieron la vida. Se estaban trasladando a la parcela a trabajar, como lo hacen todos los días cientos de campesinos. Tristemente, el conductor de esta camioneta hasta el momento no han dado con él.
10: Salieron juntos a chambear y ya no volvieron. Doble tragedia en Tijosuco. Un hombre y una mujer salieron como todos los días a trabajar y terminaron muertos sobre el pavimento. Según los primeros reportes, la pareja iba en su motocicleta rumbo al rancho Sumiripa cuando, a la entrada de la alcaldía de Tijosuco, a la altura de la curva cerca del vivero, una camioneta de la empresa Maxicarne, Mexicarne, los impactó de lleno. El choque fue brutal. Los dos quedaron tirados en el asfalto. Hasta el momento las autoridades no han revelado sus nombres, solo se sabe que eran pareja y se dirigían a sus trabajos diarios. Vecinos reportan que el accidente fue violento y que tanto la moto como la camioneta quedaron destrozadas. Personal de la Fiscalía General del Estado ya está en el lugar haciendo las diligencias y peritajes correspondientes. De momento se desconoce si el chofer de la camioneta se dio a la fuga o quedó detenido. Lo que sí está claro es que dos familias quedaron destrozadas esta mañana. Informó para En Punto 97.7, Claudia Camal.
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11: Muere hombre de origen egipcio en un centro de rehabilitación de Playa del Carmen. Un hombre de origen egipcio falleció este lunes 21 de julio en un centro de rehabilitación ubicado en la colonia El Pedregal de esta ciudad. De acuerdo con reportes de sus familiares, el deceso ocurrió en un domicilio particular de la calle 36 entre avenida 60 y 65, que opera como centro de rehabilitación. Elementos de la policía municipal acudieron al lugar tras el reporte de los familiares y confirmaron el fallecimiento. Las autoridades solicitaron de inmediato la intervención de la Fiscalía General del Estado para realizar las diligencias correspondientes y determinar las causas exactas de la muerte. Hasta el momento no se ha dado a conocer la identidad de la víctima ni mayores detalles sobre las circunstancias de su deceso. Las investigaciones aún continúan. Rateros en moto aterrorizan Villas del Mar. Trabajadores son cazados al regresar de su jornada laboral. El miedo se apoderó nuevamente de los vecinos de Villas del Mar 2. Durante la madrugada de este martes, dos delincuentes en moto acecharon y asaltaron brutalmente a un joven trabajador que regresaba cansado a su casa. Las cámaras de vigilancia captaron el escalofriante momento. Los ratas en moto persiguieron al joven por la segunda privada del peral. Uno de los criminales iba a toda velocidad en la motocicleta, mientras su cómplice corría para cerrar el paso y evitar que escapara. Entre gritos y amenazas, los asaltantes lograron acorralar a la víctima, lo amagaron y le arrebataron su mochila con todas sus pertenencias. El trabajador, temiendo por su vida, prefirió soltarlo todo y correr para salvarse. Este nuevo acto de violencia genera indignación entre los habitantes, quienes denuncian que los delincuentes están convirtiendo las calles de Villas del Mar en un verdadero infierno para los trabajadores que regresan de noche. Un turista muere de infarto. Un turista de 66 años, originario de Xalapa, Veracruz, falleció este martes mientras recorría las emblemáticas charcas rosas de Las Coloradas. El hombre se desvaneció de manera repentina mientras caminaba por uno de los senderos acompañado de su esposa. A pesar de la rápida intervención de los paramédicos, quienes le realizaron maniobras de reanimación cardiopulmonar durante varios minutos, el turista no respondió y fue declarado sin vida en el lugar. De acuerdo con su esposa, el fallecido padecía hipertensión arterial y tenía antecedentes de problemas cardíacos. El incidente ocurrió frente a decenas de turistas que se encontraban en el popular atractivo turístico de Quintana Roo.
7: Bien, y se acuerda que durante la visita de la presidenta Claudia Sheinbaum a Quintana Roo, específicamente en el municipio de Tulum, un grupo de personas, dos mujeres entre ellas, se acercaron a la mandataria federal y le dijeron que la fiscalía, en manos de Raciel López, les pretendía despojar de un predio que tienen desde 1952. Bueno, hoy el fiscal general del estado, Raciel López, fue abordado por medios de comunicación, por compañeros reporteros, y fue cuestionado en torno a esto. Y salió el fiscal general con que el terreno en mención, que es un terreno hermoso, obviamente con playa, ahora resulta que tiene un decreto de expropiación desde 1982. Y dice el fiscal que están analizando para ver si siempre es de ellos o no. Lo que no dijo es que en manos de quién quedaría este predio. Y sale prácticamente corriendo el fiscal cuando lo tratan de cuestionar de nueva cuenta en torno a este polémico caso que implica no solamente al fiscal, sino a gente de su confianza que están en la Fiscalía General del Estado. Escuche usted la entrevista.
8: Hablaron a la presidenta de la República sobre los temas de despojo en el caso del municipio de Tulum, este tema, sobre todo porque se habla de carpetas de la Fiscalía General del Estado.
12: Sí, efectivamente fue una situación de dos personas que abordaron a la señora presidenta, donde estaban alegando el posesionamiento de este inmueble. Hay que recordar que este inmueble sufrió un decreto presidencial en 1982 para que hiciera precisamente a favor del gobierno federal. Estamos analizando, evaluando ese posicionamiento y ya se les atendió a estas personas ahí con el Ministerio Público y ellos están exhibiendo una serie de documentación y lo estamos analizando y pidiendo información a las dependencias correspondientes para ver si tienen o no tienen derecho, ¿verdad? Pero les vuelvo a repetir, hay un decreto presidencial de expropiación que nulifica cualquier situación de documentos que tengan en su poder. Muchas gracias, señores.
7: Y ahí sale corriendo el fiscal. Lo que acaba de decir el fiscal es que se entiende que la federación, es decir, el gobierno federal, tiene el poder de ese predio. No van a salir mañana con que tiene otro dueño, porque según él, como usted acaba de escuchar, este decreto de expropiación de 1982, pues deja nulificados todos los documentos, según las palabras de este polémico fiscal que, le digo, salió prácticamente o literalmente corriendo. Y bueno, hablando de situaciones comprometedoras, hay un grupo ahorita de habitantes de este fraccionamiento Poctapoc, allá en la ciudad de Cancún. Es un fraccionamiento que está prácticamente a la entrada, a unos 3-4 kilómetros de la entrada principal hacia la zona hotelera, y esa gente están evitando que un grupo de empresarios, y vamos a ponerle entrecomillado empresarios, porque la verdad, ahorita que usted escuche los nombres va a decir, esos no son empresarios, son bandidos. ¿Quiénes están atrás de todo esto? Es una empresa que está liderada por Emilio Gamboa Patrón. ¿Sí se acuerda de este personaje? Es un tipo que perteneció al Partido Revolucionario Institucional, fue diputado, fue senador, brincaba de un lado para otro, es propietario de enormes terrenos en Quintana Roo. Y bueno, ahora resulta que son dueños del golf que se encuentra en este complejo Poctapoc. El campo de golf es ahora de estos personajes. El proyecto se llama La Península de Cancún y está a través de esta empresa que pertenece justamente a estos mismos integrantes de esta asociación. La empresa se llama Asama Corporation, SADCB. En esta empresa están metidos, nada más escuche usted, Ricardo Vega Serrador, si se acuerda, no le suena el nombre. Es dueño de por lo menos 130 gasolineras en todo el país. Solamente en Quintana Roo tiene más de 50 en Quintana Roo. Es el zar de las gasolineras. Está también Antonio Karam, que es otro polémico personaje. Y está la familia de Mourinho. ¿Sí se acuerdan de Juan Emilio Mourinho Karam? Mourinho, perdón. Este hombre era uno de los consentidos del expresidente Felipe Calderón. Bueno, todos estos hombres integran esta empresa que se llama Asama Corporation y son los que pretenden edificar en ese campo de golf de Poctapoc, pues ahora sí que un complejo residencial que no se va a vender en pesos, se va a vender en dólares. Y este escándalo va a reventarles en unos cuantos días más. Ahorita que arranquen las campañas electorales, de mí se va a acordar. Porque obviamente el cambio de uso de suelos, el PDU y todo esto lo han modificado a través de la presidenta municipal que ahorita anda con licencia. Hoy, Mercedes Hernández, quien es una militante del Partido Acción Nacional, o por lo menos pertenecía hace unos años cuando fue delegada aquí de la extinta Sede Sol, ella es habitante de Poctapoc y ella dijo que les va a reventar este problema en unos cuantos días.
13: No nos negamos en el sentido de que tienen abandonado cuántos años el campo de golf. Uh-huh. Todos los que compramos ahí fue porque nos vendieron un campo de golf y un terrenito que estaba al lado del campo de golf. Y llegan unos vivos, ¿verdad? Y se adjudican y compran ese campo de golf. ¿Cuánto quieres que te cueste el terreno en aquel entonces? ¿$100 el metro? Digo, voy a hablar así, ¿no? Si metes una torre de 25 niveles en un espacio de 400 metros, ¿tú sabes lo que es? ¿Multiplica eso? Pues por eso están luchando porque hagan las cosas de sobredensificar esa zona. ¿Dónde se va a ir toda la descarga de los edificios? Hoy por hoy, yo...
7: Esa que usted acaba de escuchar es Mercedes Hernández, le digo, es un habitante de este complejo Poctapoc. ¿Y qué pretenden hacer estos magnates, que le digo, liderados por Emilio Gamboa Patrón y por este otro personaje, Ricardo Vega Serrador? Pues es la construcción de 1,378 viviendas. Eso es lo que quieren hacer ahí. Y obviamente no lo van a vender en pesos, lo van a vender en dólares.

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5: Gonzalo, no, no, no se
6: entiende
5: así como que frío.
6: ¿Qué tal?
5: Como, no, como pero, que, como no, que
6: huele
5: pega,
6: a azufre.
5: El calor, no,
6: huele
5: azufre.
6: Pero bueno.
5: Anito Dorado, mi hermano, el hombre de las estadísticas. Gonzalo, bueno, pues bastante que hablar el día de hoy y sobre todo en el plano internacional, que bueno, pues ya ves, España, Argentina, siguen el rollo de los festejos. Y en España, pues no dejaron mal, porque obviamente allá en los Cibales, en la catedral, una brutalidad matemática, porque llegaron casi 2 millones de personas a estas calles a festejar el triunfo de España. Vaya color que estuvieron allá en Europa, porque realmente pues se la pasaron de rechupe o de realegría. Porque en realidad los españoles se lo merecen. Es el segundo.
6: Estabas extrañando no estar ahí, ¿no?
5: No, yo extraño los de acá, imagínate los de allá. Imagínate claro. En España, mi hermano. Pero bueno, pues es parte de. Y bueno, pues sin duda alguna, el que más está muy, muy, muy contento es Alex Baena, este español. Que bueno, imagínate, Gonzalo, pues se llevó la Eurocopa, el oro olímpico y ahora la Copa del Mundo. No, vaya soberbia pura de este jugador, que sin duda alguna pues está demostrando que tiene ahí el talento y le tocó exactamente en el momento adecuado para estar disfrutando de estas
6: Eurocopa.
5: Oro olímpico, la Olimpiada y la Copa del Mundo.
6: No, pero esto es perseverancia, yo no lo veo como
5: es
6: soberbia.
5: Constancia.
6: Es constancia. Mucha de constancia. Que estar ahí y bueno, pues ahí están los resultados cuando una persona se esmera y se aplica a lo que está haciendo.
5: No, pero imagínate, algo como pavo real, esa soberbia.
6: No, y los contratos ahorita que vienen o que vendrán después del Mundial, no solamente para él, para varios futbolistas que me parece que son sumamente importantes, los de Cabo Verde, el portero, había un extremo
5: así
6: por
5: decía ahí. Que pues, no porque Messi lo recomendó, dice, sino que al final de cuentas
6: hay
5: fútbol,
6: mucho talento y yo creo que van a tener contratos más que sustanciales, no solamente en los equipos, también en los patrocinios de las diferentes marcas, pero bueno.
5: Bueno, pues parte de lo que se vive por la preocupación real por el fútbol o morbo político, mi estimado, pero pues el análisis dice que el pase mundialista ahora, como bien lo dices, lo has mencionado, pues todos quieren meterle su cucharita para llevarse algo de este bonito mundial. Bueno, pues hablando de la Fórmula 1, bueno, Cari Cruz, el automovilismo hispano, por un lado, bueno, pues vamos a hablar del belga Renko Evenepoel, que bueno, pues devora el asfalto en el Tour de Francia, ya consolidándose en el segundo puesto tras ganar la contrarreloj. Pero en el asfalto de las cuatro ruedas, Sergio El Checo Pérez, bueno, pues ya firmó lo que él mismo calificó como una carrera totalmente decepcionante. Y bueno, pues en las matemáticas, bueno, no perdona Red Bull, los puntos se le escapan y la presión en el paddock, bueno, está que arde. Bueno, también hay que mencionar, bueno, que se aplaude el esfuerzo de recuperar posiciones, pero a este nivel, mi estimado Gonzalo, las clasificaciones ya no suman los campeonatos en estos constructores, porque aquí las milésimas de segundos cuentan para poder lograr
6: un triunfo. Estaba en la escudería Cadillac, ¿no? Estaba con una escudería Cadillac, ¿no? Aparentemente, el Checo Pérez.
5: Sí, sí, no, sin duda alguna, pues el Checo que no, sigue ahí y la sensación, vaya para Cadillac, que sin duda alguna, pues bueno, está haciendo lo propio con sus vehículos.

0: Pero bueno, ante Ferrari y ante Red Bull y ante Ballestas que tienen mucho, mucho, mucho, mucho billete, pues bueno, Cadillac está haciendo lo propio para alcanzar esos niveles automovilísticos.
1: Hay películas,
0: ¿no?,
1: de Fórmula 1 que me parecen más que interesantes. Una es de Will Smith, que es Focus, y hay otra que acaba de sacar Brad Pitt, que se llama Fórmula 1.
0: ¿Ah, sí?
1: Se la recomiendo. Ahí van a entender más o menos lo que cuesta una fracción de segundo.
0: Es correcto.
1: A esos niveles, es un dineral.
0: No, sin duda alguna, ¿no? Y cada segundo es billete. Y bueno, pues ya vamos, hablamos de fútbol, vamos a hablar de la apertura del 2026. Ya habíamos comentado quiénes ganaron, quiénes perdieron en esa primera jornada, pero quiénes juegan el día de hoy, martes 21 de julio. Bueno, se arranca de inmediato con la jornada número 2, con los partidos de alto pedorraje. ¿Por qué? Porque bueno, pues ahí está el Cruz Azul, bueno, que se mide ante el Puebla, lo que promete una, pues una confirmación de la máquina, a ver si sigue en su campeonato puliendo la corona, mientras que el Toluca, que le ganó a las Chivas, bueno, reciben a unos heridos Pumas que perdieron ante el Pachuca, esto a las 10:05 de la noche ya en el Nemesio Díaz, y mañana continuará el análisis de quién tiene el fondo físico para aguantar este ritmo semanal, que bueno, esto va a estar bastante apretado. Bueno, y en el béisbol, los pronósticos reservados, la temporada regular de la Liga Mexicana de Béisbol está en su fase máxima de presión. Ayer lunes los equipos viajaron y ajustaron estrategias tras una jornada donde los Olmecas de Tabasco demostraron que saben sufrir ganando en entradas extras. Pero hoy lo más importante es que martes estará arrancando la serie crucial. Nuestros Tigres de Quintana Roo saltan al terreno de juego allá en el estadio Eduardo Vasconcelos para enfrentar nada más y nada menos que a los Guerreros de Oaxaca. Así que las matemáticas de es fría, ¿eh? Son 3 juegos en Oaxaca, una plaza que históricamente pesa bastante. Queremos ser protagonistas, los peloteros de Quintana Roo. Ahí está Reinaldo Rodríguez sacando la casa. Y bueno, mañana miércoles estaremos cantando el resultado del primer golpe de esta serie que define quién se mete a la postemporada y quién se va a ver en los playoffs. Pues bueno, pero ya será en la televisión. Y bueno, y pasando a las 2 ruedas, el ciclismo internacional, ¿quién da de qué hablar? Bastante, pues nada más y nada menos que el mexicano Isaac del Toro, que en reciente etapa en el Tour de Francia, este joven de 22 años dio un golpe de autoridad al terminar la tercera posición de esta etapa de montaña. Y bueno, pues a competir al tú por tú contra el mismísimo Remco Evenepoel, quien bueno, se llevó la etapa en este circuito, y bueno, ha demostrado México que tiene piernas y pulmones para el elite mundial. Suerte para este gran ciclista. Y bueno, pues ya estaremos hablando de también, bueno, hoy por cierto, y construcciones y entregas y todo el rollo, lo que hemos venido hablando toda la semana, pues ya se tiene pues la entrega de la nueva pista del Bicentenario aquí en Chetumal. Después de tantos años de promesas, Gonzalo, hoy se vio concreto ya con el corte
1: ayer
0: de listón. Sí, fue el día de ayer, ya se dio el corte de listón, se dio la inauguración de esta unidad deportiva aquí en Chetumal. Y bueno, pues una infraestructura que fue entregada ahí con dudas, pero con primer nivel. Se habla de El Mondo, que es una empresa que bueno, fue la que estuvo en los Juegos Olímpicos de París 2024, la que hizo las pistas. Y bueno, es un proyecto integral que bueno, ha sumado una inversión muy importante, que bueno, hay que ver todo lo que va a generar. Mañana hablaremos un poquito más de detalles sobre lo que se ha suscitado en esta unidad deportiva, que bueno, parece que se duplicaron presupuestos, 2 proyectos, que no se terminó el primero, se terminó el segundo. Al final ya está la pista, que eso es lo más importante, donde los atletas, después de tanto regateo, van a poder tener algo de primer nivel, sobre todo aquí en el sur del estado, porque todo le ha tocado a Cancún, ¿eh? Ahora nos toca a los chetumaleños a festejar en grande por esta pista de tartán, Gonzalo.
1: Mañana estaremos platicando. Gracias por la sección deportiva, Julio.
0: A ti, Gonzalo.
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3: Irán afirmó el martes que había atacado instalaciones militares estadounidenses en Bahrein y Kuwait, dirigiendo sus ataques contra sistemas de defensa aérea y un radar en diferentes puestos estadounidenses. Las Fuerzas Armadas iraníes también atacaron un petrolero en el estrecho de Hormuz, lo que obligó a la tripulación a abandonar el buque. La Guardia Revolucionaria iraní afirmó que había detenido a los petroleros que transitaban por lo que denominaron una ruta meridional insegura del estrecho después de que las explosiones provocaran incendios en los buques. Por su parte, el ejército de Estados Unidos anunció que había completado su décima noche consecutiva de ataques contra Irán, dirigidos contra instalaciones con el objetivo de contrarrestar la capacidad de Teherán para atacar a los buques que atraviesan el estrecho. En las últimas semanas, los enfrentamientos se han intensificado considerablemente entre ambas partes, lo que ha paralizado casi por completo el tráfico por la vía marítima y ha provocado un repunte de los precios del petróleo.
4: El ejército libanés se desplegó el martes en una localidad del sur del país parcialmente ocupada por tropas israelíes como parte del acuerdo marco alcanzado entre ambos países el mes pasado. El alcalde de uno de estos pueblos libaneses afirma estar preocupado por la seguridad de su localidad, dada la presencia cercana de soldados israelíes. Está a la espera de que el ejército libanés informe a los vecinos de si es seguro retornar a sus hogares o no. El ejército libanés instó a los residentes de esta localidad a no regresar hasta que la situación de seguridad se haya calmado. Por su parte, un oficial israelí afirmó que la retirada de las tropas de ocupación aún no había comenzado. Este despliegue coincide con la visita que el presidente de Líbano, Joseph Aoun, tiene prevista para este mismo martes con su homólogo estadounidense Donald Trump en Washington.
5: Un ataque contra un buque en el Mar Negro que transportaba gas propano al puerto ucraniano de Reni dejó 3 heridos y obligó a evacuar a 17 personas frente a las costas de Rumanía, según declaró el martes el presidente rumano Nicu Sordan, quien consideró muy probable un ataque ruso en relación con la guerra en Ucrania. El buque que transportaba más de 3.790 toneladas de gas propano zarpó del puerto de Alejandría, en Egipto, y se dirigía al puerto ucraniano de Reni, en la desembocadura del río Prut, en el Danubio. En Ucrania, un dron ruso mató a 3 personas en un barrio residencial de Sumy, según informó el gobernador regional. Las fuerzas rusas atacaron la ciudad mientras los bomberos intentaban extinguir un incendio. Y en Rusia, Ucrania atacó con misiles Belgorod y Lipetsk, donde se declaró un incendio en una zona industrial cerca de una central térmica.
3: 2 turistas resultaron heridos el martes por la mañana tras un ataque con arma blanca en la entrada del yacimiento arqueológico de la Acrópolis, uno de los lugares turísticos más concurridos de Atenas. Según la policía helénica, el incidente tuvo lugar alrededor de las 8 de la mañana, hora local, cuando un hombre atacó a una pareja de turistas greco-estadounidenses. Como consecuencia del ataque, la mujer sufrió una herida leve en el brazo, mientras que el hombre sufrió una herida más grave en la pierna. Los agentes de la unidad motociclistas Díaz llegaron inmediatamente al lugar y vendaron la pierna herida para detener la hemorragia antes de que una ambulancia les prestara los primeros auxilios y trasladara a los turistas al hospital. Poco antes del ataque, la línea de emergencia de la policía había recibido una llamada sobre un hombre que empuñaba un cuchillo y amenazaba a los transeúntes en la entrada sur frente al Museo de la Acrópolis. Posteriormente, el agresor fue reducido y detenido por los agentes de la Dirección de la Policía de Atenas, mientras las autoridades investigan las circunstancias y tratan de determinar sus motivos. El presidente de Estados Unidos, Donald Trump, ha impuesto aranceles del 50% a la mayoría de los productos canadienses como represalia por lo que calificó de trato desigual hacia los coches, el alcohol y los productos lácteos estadounidenses. La Casa Blanca afirmó que Canadá fue uno de los 2 países, junto con China, que tomó medidas de represalia contra los aranceles de Trump en 2025. Los nuevos aranceles incluirían una amplia gama de productos, entre ellos artículos de uso cotidiano, pero excluirían los productos energéticos, la potasa, el pescado y los minerales críticos. Aunque el primer ministro canadiense Mark Carney ha afirmado que Ottawa está dispuesta a negociar con la administración Trump, esta medida podría desencadenar una nueva ola de caos económico.
1: Bien, con esto hemos llegado al final de esta emisión. La verdad se me quedó una nota que me parece más que importante, porque ahora resulta que están investigando de nueva cuenta a Lili Campos, quien fue presidenta municipal de antes Solidaridad, hoy llamado Playa del Carmen, junto con su ex esposo Pedro Escobedo Vázquez, quien fue tesorero. Ahí había un... Si realmente quisieran meterlos al bote, ya lo hubieran hecho, pero ahorita, como ven las campañas, están presionando. Pero bueno, mañana le platicaré de esto. Con esto no me resta más que decirle que de las notas más relevantes usted ha sido enterado. Lo demás ya es historia. Y bueno, como ya es costumbre, decidimos, mi compañero Jorge Durán, quien está en los controles, a quien le agradezco me haya acompañado. Gracias, Jorge.
6: Un placer, como todos los días, de lunes a viernes.
1: No, y decidimos la rolita.
6: The Roxette.
1: De Roxette, que sí te gusta, ¿no?
6: La mirada, The Look.
1: Exacto.
6: Con esto nos vamos. Gracias.

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0: 6 de la tarde con 17 minutos, hora exacta.
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